0: de Columbia Records, que fundó Arista Records y que ayudó a impulsar las carreras de artistas que terminarían convirtiéndose en auténticas leyendas. Y ahora que Clive ha muerto a los 94 años, es momento de mirar hacia atrás y preguntarnos algo. ¿Cuántas de las canciones que forman parte de nuestra memoria no serían las mismas sin él? Porque detrás de Whitney Houston, Santana, Barry Manilow, Bruce Springsteen, Janis Joplin, Patti Smith y muchos otros nombres enormes, encontramos la historia de un hombre con algo que en la industria musical puede valer más que cualquier título: un oído extraordinario para reconocer el talento. Así que durante los próximos minutos vamos a abrir los archivos de una vida dedicada a la música. Una historia de éxitos, intuición, decisiones arriesgadas, descubrimientos y sobre todo de canciones. Yo soy Juana María Breceda y esto es Free Falling. Bienvenidos. Hoy comenzamos nuestro recorrido por la vida de Clive Davis, el hombre que sabía escuchar. Y obviamente vamos a escuchar a todos los artistas, o buena parte de los artistas que él apoyó. Aquí está Billy Joel con Pressure y A Matter of Trust. 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
2: Hablemos algo acerca de la familia de Clive Davis. Él nació el 4 de abril de 1932 en Crown Heights, Brooklyn, dentro de una familia judía de clase trabajadora. Sus padres fueron Herman Davis, a quien llamaban Joe, y Florence Flew Davis. Su padre tuvo distintos oficios, fue electricista y posteriormente trabajó como vendedor ambulante de corbatas. Su mamá, Florence, tenía fama de ser una mujer muy elegante y con mucho estilo, aun cuando la familia tenía recursos modestos. Davis recordaba que su madre tenía una especie de elegancia natural, capaz de arreglarse y mantener una apariencia distinguida aún con pocos recursos. Esa imagen dice bastante sobre el ambiente familiar del que salió. Clive no creció rodeado de músicos ni de una familia relacionada con la industria discográfica. De hecho, la música no parece haber sido la gran pasión de su infancia. Lo suyo era estudiar, los números, la memoria y el deporte. Era particularmente aficionado a los Brooklyn Dodgers y podía memorizar estadísticas de todos sus jugadores. También tenía facilidad para el cálculo mental y destacaba académicamente, es decir, el hombre que décadas después tendría uno de los oídos más famosos de la industria musical, empezó siendo un muchacho de Brooklyn con una cabeza extraordinariamente analítica. Y viene una parte muy fuerte de su infancia. Cuando Clive tenía 18 años y estaba en la universidad con una beca, su mamá muere de una hemorragia cerebral. Y apenas 11 meses después, murió su padre, a los 56 años, de un ataque cardíaco. Clive quedó huérfano siendo todavía muy joven. Después de la muerte de sus padres, se fue a vivir con su hermana Sheena, que estaba casada y vivía en Bayside, Queens. Esa pérdida tuvo una influencia enorme en su personalidad posterior. Davis llegó a describirla como una experiencia que le dejó la sensación de que cualquier cosa querida y segura podía desaparecer de un momento a otro. Antes de que Clive se convirtiera en el hombre que descubriría estrellas, hubo un muchachito que tuvo que aprender muy pronto a sobrevivir por sí mismo. Otra de las bandas apoyadas por él fue Aerosmith, y aquí los tenemos con Sweet Emotion y Walk This Way. 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
1: Clive Davis, de estudiante a brillante abogado. Después de la muerte de sus papás, Clive se refugió todavía más en los estudios. Había sido un alumno destacado y consiguió estudiar en el New York University con una beca. Se graduó en 1953 con una licenciatura Magna Cum Laude y como miembro de Pi Beta Kappa. En aquella etapa, la música no era su obsesión. Él mismo explicó, años después, que era simplemente un oyente común. Escuchaba la radio como cualquier otra persona. No coleccionaba discos ni soñaba con trabajar en un estudio. Después de la universidad, consiguió otra beca, esta vez para estudiar en el Harvard Law School, donde obtuvo su título de Derecho en 1956. Su primer trabajo, un despacho de abogados. Al salir de Harvard, regresó a Nueva York y comenzó a trabajar como abogado en un importante despacho. Aquí aparece la primera pieza del rompecabezas. El despacho tenía entre sus clientes a la CBS, la gigantesca compañía de medios que, entre otras cosas, controlaba Columbia Records. Davis comenzó a trabajar en asuntos corporativos y contratos, pero no era precisamente un hombre enamorado de la vida de despacho. Y entonces ocurrió algo que cambió completamente su destino. En 1960, Clive Davis entra a Columbia Records. En 1960, cuando tenía 28 años, apareció una vacante como abogado interno de Columbia Records. Davis aceptó. Entró a Columbia como abogado, no como productor, no como cazatalentos, no como hombre de música. Entró para revisar contratos y resolver problemas legales, pero tenía una característica que pronto empezó a distinguirlo. Quería entender completamente el negocio de la empresa a la que asesoraba. Como él mismo explicó, si iba a ser abogado de una compañía, tenía que aprender todo lo posible sobre cómo funcionaba aquel negocio y comenzó a involucrarse en negociaciones cada vez más importantes. Entre ellas estuvieron contratos con artistas como Bob Dylan y Barbra Streisand. También participó en una batalla antimonopolio relacionada con el club de discos por correo de Colombia. Y entonces empezó a cambiar algo. Davis estaba observando. Mientras trabajaba con contratos, artistas, ejecutivos y gente de la industria, empezó a comprender que la música no era solamente arte, también era un negocio gigantesco que estaba entrando en una transformación radical. En 1966, apenas 6 años después de entrar como abogado, fue nombrado vicepresidente y gerente general de Columbia Records. En 1967 llegó el salto definitivo. Clive Davis fue nombrado presidente de Columbia Records. El abogado de Brooklyn acababa de convertirse en el hombre que dirigiría uno de los sellos discográficos más importantes de Estados Unidos. Y ahí es donde comienza la parte verdaderamente fascinante de esta historia, porque 1967 era el año del Monterey Pop Festival. La contracultura, el rock psicodélico y una nueva generación que estaba cambiando completamente la música popular. Davis lo vio venir y entre aquella multitud de músicos apareció una mujer cuya voz iba a convencerlo de que Colombia tenía que entrar de lleno en el nuevo mundo del rock. Estamos hablando de Janis Joplin. Pero a continuación vamos a escuchar a otras dos bandas apoyadas por Davis. Aquí está Earth, Wind & Fire con Let's Groove y The Kinks con Destroyer. 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
2: A mediados de los años 60, Columbia Records era uno de los grandes nombres de la industria musical estadounidense, pero había un pequeño problema. El mundo estaba cambiando más rápido que Columbia. Durante buena parte de la década, la compañía había estado muy identificada con pop tradicional, los musicales de Broadway, artistas de enorme prestigio, pero el rock estaba creciendo a una velocidad impresionante. La generación joven ya no quería escuchar solamente lo que las grandes compañías consideraban apropiado para ella. Quería algo diferente, quería guitarra eléctricas, libertad, experimentación, nuevas voces y sobre todo música que representara una nueva manera de pensar. Columbia ya tenía nombres importantes. Bob Dylan había llegado al sello en 1962. Simon & Garfunkel, Barbra Streisand también formaban parte de su catálogo. Pero el sello necesitaba entender que el rock no era una moda pasajera. Y ahí apareció Clive Davis. En 1966 había sido nombrado vicepresidente y gerente general. Un año después, en 1967, se convirtió en el presidente de Columbia Records. Davis llegó con una mirada diferente. Él no veía el rock simplemente como un género musical. Entendió que detrás de aquella música había una transformación cultural. Los jóvenes estaban cambiando su manera de vestir, de hablar, de relacionarse, de entender a la sociedad. Y la música era la banda sonora de esa revolución. Entonces ocurrió algo que cambiaría para siempre la historia de Clive. En junio de 1967 viajó a California para asistir al Monterey Pop Festival. Y ahí, rodeado de jóvenes con flores, pantalones de mezclilla, ropa psicodélica y una actitud completamente alejada del mundo corporativo del que él provenía, Davis vio algo que hasta entonces solamente había observado de lejecitos. Vio el futuro. Sobre aquel escenario aparecieron artistas como Jimi Hendrix, The Who, Otis Redding y Big Brother and the Holding Company. Y cuando salió al escenario una cantante de Texas con una voz desgarradora, Davis entendió que había encontrado algo extraordinario. Su nombre era Janis Joplin. La interpretación de Ball and Change lo dejó impresionado. Davis comprendió que aquella mujer y aquella banda representaban exactamente la clase de energía que Columbia necesitaba incorporar. Su propia biografía describe Monterey como el momento que confirmó que para él el rock era una fuerza artística y cultural que ya no podía ignorarse, y tomó una decisión: había que contratar a Janis Joplin y a Big Brother and the Holding.

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1: Bueno, en el bloque pasado nos quedamos en que Clive Davis acudió al Monterey Pop Festival y conoció a Janis Joplin. Ahí toma la decisión de contratar, pero no sería muy sencillo. La banda ya tenía contrato con otro sello, Main Street Records, y Columbia tuvo que negociar para liberarla. Finalmente, Davis autorizó una operación extraordinaria para la época. Columbia pagó alrededor de $200,000 para comprar el contrato, además de un adelanto de $50,000 para el primer álbum. Era muchísimo dinero para apostar por un grupo que todavía no era una estrella nacional, pero Davis estaba apostando por algo que todavía no aparecía completamente en las cifras: el potencial. Y esa sería una de las grandes características de su carrera. Clive Davis no siempre esperaba a que un artista demostrara que podía ser una estrella. Muchas veces apostaba precisamente cuando todavía había que convencer al resto del mundo. Después de Janis llegarían Blood, Sweat and Tears, Chicago, Santana, Los Cavs, Lauren Iron, Billy Joel, Bruce Springsteen, Aerosmith y Earth, Wind & Fire, entre muchos otros. Columbia estaba cambiando, y con ella estaba cambiando también la propia industria discográfica, porque en los años 60 las compañías empezaron a comprender que vender música ya no consistía únicamente en vender canciones, había que vender artistas, personalidad, identidad y cultura. Y Clive Davis estaba experimentando exactamente eso. El abogado que había llegado a Columbia para ocuparse de contratos comenzaba a convertirse en algo completamente diferente, un hombre capaz de mirar a un escenario y preguntarse no solamente quién es bueno, sino quién puede cambiar la música. Y el siguiente nombre que apareció frente a él sería una mujer que acabaría convirtiéndose en una de las voces más importantes de la historia del rock, Janis Joplin. Pero ahora vamos a escuchar a otro consentido de Clive Davis. Aquí está Barry Manilow con Can't Smile Without You y Another Life. 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
24: Después de lograr contratar a Big Brother and the Holding Company con Janis Joplin al frente y quedar fascinado, Clive Davis recordó aquella experiencia como el momento en que descubrió que tenía oído para encontrar artistas. Después decidió personalmente fichar al grupo para Colombia. La apuesta funcionó. Janis se convirtió en una de las grandes figuras del rock de finales de los 60. Y Cheap Thrills, publicado por Columbia en 1968, llevó a la banda a lo más alto de las listas estadounidenses. Para Davis fue mucho más que un éxito comercial. Fue la confirmación de que podía confiar en su intuición. Pero Janis no sería la única. Santana, una mezcla que parecía imposible. En 1969 apareció otro artista que no encajaba perfectamente en ninguna categoría. Carlos Santana y su banda mezclaban blues, rock psicodélico y ritmos afrocaribeños. Era una combinación poco convencional para una gran compañía discográfica. Davis escuchó algo especial. La recomendación de Bill Graham ayudó a poner a Santana en su radar y Davis terminó fichando la banda para Colombia. Ese mismo año Santana apareció en Woodstock y aquello fue extraordinario. Una banda prácticamente desconocida consiguió convertirse en una de las grandes revelaciones del festival. Su álbum debut, Santana, llegó poco después y confirmó que la intuición de Davis había vuelto a funcionar. Lo interesante es que la relación entre ambos no terminó ahí. Décadas después, Davis volvería a apostar por Santana cuando su carrera necesitaba un nuevo impulso. Y en 1999 llegaría Supernatural y aquella decisión produciría uno de los regresos más espectaculares de la historia de la música popular con Smooth como uno de sus grandes fenómenos. Hace poquito hablamos precisamente en cómo fue ese resurgimiento y todo el éxito que le trajo a Santa. Pero por el momento, vamos a escuchar a dos diosos de la música. Aretha Franklin con Freeway of Love y Dionne Warwick con Heartbreaker. 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
1: Bruce Springsteen, el jefe. ¿Cómo fue que Clive Davis decidiera apostar antes de que llegara el éxito? Y es que entonces apareció un joven de New Jersey llamado Bruce Springsteen. Davis vio potencial en él y Columbia lo contrató, pero aquí la historia es diferente. Springsteen no llegó convertido en estrella. Su primer álbum, Greetings from Asbury Park, recibió atención crítica, pero comercialmente no fue el fenómeno que Columbia esperaba. Davis no abandonó la apuesta. De hecho, según los relatos sobre aquella época, presionó a Springsteen para que mejorara el material de su segundo disco. Ese álbum sería The Wild, The Innocent and The E Street Soufflé. Todavía no sería el gran éxito comercial que llegaría después, pero Davis había entendido algo fundamental. Un artista no siempre se convierte en estrella con su primer disco. A veces hay que darle tiempo. Y esa paciencia sería una característica esencial de su carrera. Janis Joplin, Santana y Bruce Springsteen representaban tres formas distintas de lo que Davis estaba haciendo en Colombia. Reconocer una voz, apostar por algo diferente y tener paciencia para un artista que todavía no había demostrado todo su potencial. Y no fueron casos aislados. Durante su etapa al frente de Colombia, también impulsó las carreras de Chicago, Blood, Sweat and Tears, Billy Joel, Aerosmith, Bob Skaggs, Lauren Hyde, Earth, Wind & Fire y otros nombres fundamentales. Pero entonces, en 1973, la historia dio un giro inesperado. Davis dejó Colombia. Y cualquiera habría pensado que el hombre que había ayudado a transformar uno de los grandes sellos de Estados Unidos había llegado al final de su carrera. Se equivocaban. Porque apenas un año después, Clive Davis iba a construir algo completamente suyo, Arista Records. Por lo pronto, vamos a escuchar a Patti Smith Group con Because the Night y Tyro con White Flag en Exa 93.5 en todas partes. 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
24: 7:34.
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28: De la caída al nacimiento de Arista. En 1973, Clive Davis salió de Columbia Records en medio de una controversia relacionada con el manejo de fondos de la compañía. Pero Davis no se quedó sentado esperando a que su carrera se terminara. Escribió un libro sobre su experiencia en la industria, Clive Inside the Record Business, que se convirtió en un éxito editorial. Y poquito después apareció una nueva oportunidad. En 1974, Alan Hitchfield, entonces presidente de Columbia Pictures, recurrió a Davis para intentar revitalizar el negocio discográfico de la compañía. Había una etiqueta que necesitaba urgentemente un cambio de rumbo: Bell Records. Bell había tenido éxitos, pero su modelo estaba demasiado concentrado en sencillos y necesitaba convertirse en una compañía capaz de competir de otra manera. Davis aceptó el desafío. Columbia Pictures puso aproximadamente 10 millones de dólares para crear una nueva compañía discográfica y le dio a Davis una participación del 20%. La nueva compañía comenzó a operar oficialmente como Arista Records en noviembre de 1974. Y aquí aparece algo muy interesante. Davis no quería crear otro sello especializado en un solo género. Su idea era exactamente lo contrario. Quería una compañía que pudiera trabajar con rock, pop, soul y rhythm and blues y prácticamente cualquier música que tuviera potencial. Y comenzó a construir su nuevo catálogo. Uno de los primeros artistas fundamentales fue Barry Manilow. Davis había visto potencial en él y decidió mantenerlo dentro de la nueva compañía. Apenas 3 meses después de que Arista abriera sus puertas, llegó Mandy. La canción alcanzó el número 1. Arista acababa de demostrar que el viejo oído de Clive Davis seguía funcionando, pero aquello era apenas el comienzo. Davis llevaría a Arista a artistas como Aretha Franklin, Dionne Warwick, Patti Smith, The Grateful Dead y The Kinks. Y ahí tenemos una de las grandes paradojas de esta historia. El hombre que había comenzado su carrera como abogado, el ejecutivo que había convertido a Columbia en una fuerza del rock, el hombre que había sido despedido de esa misma compañía, acababa de demostrar que no necesitaba de Columbia para crear estrellas, podía hacerlo por sí mismo. Y Arista se convertiría en el escenario de algunos de los capítulos más importantes de su vida, pero todavía faltaba conocer a la mujer que probablemente definiría su legado para varias generaciones, Whitney Houston. Pero antes, vamos a escuchar a Sarah McLachlan con Blackbird y Kenny G con Don't Make Me Wait for Love con Lenny Williams en EXA 93.5. 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
1: Aquí en Free Falling estamos hablando sobre la apasionante vida de Clive Davis. ¿Cómo desarrolló ese instinto? Lo primero es curioso. No era músico, no tocaba instrumentos, ni había estudiado composición. Su formación era jurídica. Por eso su manera de escuchar era distinta. Cuando entró a Colombia como abogado, empezó a conocer el negocio desde adentro. Contratos, regalías, ventas, distribución, artistas, productores y ejecutivos. Poco a poco dejó de mirar una canción solamente como una obra artística y comenzó a preguntarse, ¿qué tiene esto que puede hacer que millones de personas quieran escucharlo? Y ahí desarrolló varias habilidades. Escuchaba más allá de la canción. No se fijaba únicamente en si una canción era buena. Observaba la personalidad del intérprete, su voz, su presencia y especialmente si tenía algo que lo diferenciara de los demás. Buscaba autenticidad. Janis Joplin es un ejemplo perfecto. No tenía la voz bonita en el sentido tradicional. Tenía una voz áspera, intensa y emocional. Davis entendió que precisamente aquello que podía parecer una imperfección era lo que la hacía inolvidable. No necesitaba que el artista ya fuera exitoso, eso es fundamental.

importante: paciencia. Este tipo de apuesta requiere algo que muchos ejecutivos no tienen: saber distinguir entre un fracaso momentáneo y un artista que todavía está desarrollándose. Y después llegó otro factor decisivo: la experiencia. Con el tiempo, Davis acumuló décadas de escuchar demos, ver presentaciones, hablar con artistas y productores y observar cómo reaccionaba el público. Bueno, no se diga más, vámonos con la reina Whitney Houston y el tema It's Not Right, But It's Okay. Y también al lado de George Michael, de lo último casi que grabó, esto se llama If I Told You That, en Exa 93.5, todas partes ponte Exa.

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30: 8:1.
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2: 829.
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2: 8:30.
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2: ¿Alguna vez has escuchado a alguien decir, me cayó la solitaria y no sabía si era un chiste o algo real? Pues es muy real. La solitaria es un parásito que puede medir hasta 7 metros de largo. Imagínate un gusano del tamaño de un poste de luz viviendo dentro de tu intestino. Pero lo más preocupante no es eso. Lo peor ocurre cuando sus larvas llegan al cerebro. Su nombre científico es Tenia solium y su ciclo de vida es un viaje complicado entre cerdos y humanos. Todo empieza cuando un cerdo criado en traspatio y sin control sanitario come algo contaminado con heces humanas que contienen huevos del parásito. Dentro del cerdo, esos huevos se convierten en larvas que se alojan en los músculos. Si una persona come esa carne cruda o mal cocida, las larvas llegan a su intestino, se pegan a la pared y crecen hasta convertirse en el gusano adulto, la famosa solitaria. Eso se llama teniasis. Pero si lo que una persona ingiere no son las larvas, sino los huevos del parásito, por agua o alimentos contaminados, el asunto se pone grave. Las larvas pueden viajar por la sangre y alojarse en músculos, ojos o, en el peor de los casos, en el cerebro. A eso se le llama cisticercosis. Y cuando llega al cerebro, se convierte en una neurocisticercosis, la forma más peligrosa. Puede provocar epilepsia, dolores de cabeza intolerables e incluso la muerte. De hecho, es la primera causa de epilepsia adquirida en adultos en muchas regiones del mundo. Este parásito tiene un truco maestro. Es capaz de engañar al sistema inmunológico, transformando la respuesta inflamatoria del cuerpo en una respuesta antiinflamatoria que le permite vivir años dentro de los tejidos sin causar síntomas. Es como un intruso que entra a tu casa, desactiva la alarma y se queda viviendo ahí sin que te des cuenta. El problema está ya cuando la larva muere, ya sea por medicamentos o por edad, y libera sustancias que desatan una inflamación brutal en el cerebro. Paradójicamente, muchas veces los síntomas más graves no los causa el parásito, sino la propia defensa del cuerpo al intentar eliminarlo. En México, los casos de cisticercosis han bajado mucho en las últimas décadas. Hoy se reportan menos de 300 al año. Pero la enfermedad no ha desaparecido. La Organización Mundial de la Salud la tiene entre sus prioridades de eliminación para América hacia 2030. Y es que persisten comunidades donde la falta de agua potable, el manejo inadecuado de excretas y la crianza de cerdos sin control sanitario mantienen vivo el ciclo del parásito. Mientras tanto, se investigan moléculas del parásito que podrían convertirse en blancos para terapias más precisas, que ataquen al invasor sin desatar la tormenta inflamatoria. Erradicar la cisticercosis no depende solo de eliminar un parásito, sino de transformar las condiciones que le permiten existir. Cocinar bien la carne de cerdo, lavarse las manos, tener acceso a agua limpia, suena sencillo. Pero para millones de personas en México todavía no lo es. La lucha contra la solitaria es una lucha contra la desigualdad. Con información de la doctora Lucía Jiménez García, de la Facultad de Medicina de la UNAM. Les saluda Mónica Genis.
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3: 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Son las 9.
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2: 931.
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2: 931.
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7: 959.
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9: Muy buenas noches, bienvenidas y bienvenidos a este programa del 23 de agosto en la Hora Nacional. Hoy tenemos mucha música y talento para ustedes. Gracias por acompañarnos una semana más.
10: Les vamos a platicar sobre la estrategia de atención a las causas con programas de educación, empleo, deporte y participación comunitaria.
9: Les presentaremos a los 7 semifinalistas de México Canta 2 que viven en nuestro país. Escucharemos sus canciones y hablaremos también de las oportunidades que hay para las juventudes.
10: Además, les hablaremos de los resultados históricos de la delegación mexicana de los Juegos Centroamericanos y del Caribe. Fueron 167 medallas de oro, 125 de plata y 115 de bronce.
9: Y tendremos un nuevo flashazo del bienestar sobre el apoyo para personas que perdieron su empleo.
10: Además, recordaremos a una grande de la música, Chavela Vargas. Empezamos.
9: El pasado 12 de agosto se conmemoró el Día Internacional de la Juventud y a propósito de esto, hoy vamos a platicar sobre la estrategia de atención a las causas de la violencia, lo que se está haciendo con las y los jóvenes y también de otros programas.
10: Por ejemplo, Jóvenes Transformando México, que ofrece opciones relacionadas con educación, empleo, deporte y participación comunitaria.
9: También está Jóvenes Unen al Barrio, en el que participan más de 6.000 jóvenes en actividades como recuperación de espacios públicos, elaboración de murales y acciones comunitarias.
10: Y también está Jóvenes Construyendo el Futuro, que ha vinculado a más de 400.000 jóvenes con empresas e instituciones para que puedan adquirir capacitación y experiencia laboral.
9: El deporte también forma parte de estas acciones. Por ejemplo, el pasado 16 de agosto se realizó la clase nacional de box Puños de Transformación, con 107 sedes en todo el país.
10: y con Boxeando por la Paz participan cada semana casi 7,000 personas en más de 100 gimnasios de 15 estados. Además, el pasado 29 de julio, Tequios por la Paz reunió a más de 500,000 de participantes.
9: Durante agosto también se llevó a cabo la Jornada Nacional Ser Joven, con actividades en las 32 entidades. Además, los festivales por la paz han reunido a más de 2.6 millones de asistentes.
10: Otro punto es la recuperación de espacios públicos. Con las ferias de paz se han recuperado más de 446 espacios para que vuelvan a ser utilizados por las comunidades.
9: Y en el Tianguis del Bienestar, más de 420,000 personas han recibido bienes de primera necesidad en 35 municipios y más de 800 comunidades.
10: También está el desarme voluntario y canje de armas. Desde octubre de 2024 hasta el 10 de agosto de este año, se entregaron voluntariamente y de manera anónima más de 12,000 armas de fuego.
9: Y hay otro dato interesante. Más de 13,000 juguetes bélicos han sido intercambiados por juguetes didácticos para niñas y niños. La próxima sede será Tzintzuntzán, Michoacán.
10: Finalmente, estas acciones también incluyen servicios y trámites. En todo el país se han realizado más de 8 millones con atención directa a cerca de 4.8 millones de personas.
9: En estas actividades participan 53 dependencias federales, además de autoridades estatales y municipales.
10: Son acciones que abarcan distintos frentes: oportunidades para jóvenes, deporte, cultura, recuperación de espacios y servicios y prevención.
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2: La música mexicana tiene una gran capacidad para contar quiénes somos. Está presente en las celebraciones, en las despedidas, en las reuniones familiares y también en esos momentos en los que una canción parece decir exactamente lo que sentimos.
3: Hoy vamos a conocer a los 7 semifinalistas de México Canta 2 que viven en nuestro país y todos comparten algo: las ganas de hacer que la música mexicana pueda dialogar con nuevas generaciones sin perder sus raíces.
2: Empezamos esta selección musical con una canción que prácticamente forma parte del ADN de la música mexicana. Vamos a escuchar El Rey, interpretada por José Emiliano Macías, uno de los semifinalistas de México Canta 2. Es una oportunidad para escuchar cómo una nueva generación se apropia de un clásico y lo lleva a su propia voz.
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Muchas gracias. Ahora llega Fátima Cuevas con Paloma Negra, otro de los grandes temas de la canción mexicana. Es una canción que está muy asociada al desamor y a esa manera que tenemos de convertir las emociones en música. Ay.

0: Muchísimas gracias.
1: México hizo historia en los Juegos Centroamericanos y del Caribe 2026. La delegación mexicana ganó 407 medallas, 167 de oro, 125 de plata y 115 de bronce. Un número récord que le permitió conseguir el tricampeonato centroamericano.
2: Y hay un dato interesantísimo. Las mujeres mexicanas ganaron 198 medallas, entre ellas 83 de oro. Detrás de cada una hay horas de entrenamiento, disciplina, preparación y también el acompañamiento de familias, entrenadores y equipos multidisciplinarios.
1: De acuerdo con la CONADE, estos resultados son producto de un trabajo de preparación de alto rendimiento. Para este ciclo se destinó una inversión de más de 1,000 millones de pesos para la preparación y también la clasificación de los atletas.
2: Y esto no se acaba aquí. Los deportistas ya tienen la mirada puesta en los próximos retos. Lima 2027 y los Juegos Olímpicos de Los Ángeles en el 2028. El clavadista Osmar Olvera, por ejemplo, habló de la importancia de tener preparación física y equipos especializados para seguir creciendo.
1: También están historias como la de la boxeadora Guadalupe Sherlyn Torres Tavares, que mencionó que el boxeo va mucho más allá del ring. Enseña disciplina, respeto y carácter. Y además, cada medalla representa justo eso, años de esfuerzo que se convierten en victorias.
2: También estuvo Fernando Parroquín Delfín, que consiguió medallas en ecuestre y describió representar a México como uno de los mayores honores de su vida.
1: Además, se anunció que esta vez habrá estímulos para cada una de las medallas obtenidas por atletas y entrenadores en competencias internacionales.
2: Así que 407 medallas no son solamente un número, son 407 momentos de esfuerzo, disciplina y perseverancia que pusieron a México en lo más alto del medallero centroamericano y que marcan el camino hacia los próximos eventos deportivos. We'll be right back.

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1: Hay victorias que se gritan y hay otras que se cantan. Porque cuando México gana, buscamos nuestra bandera y el corazón empieza a cantar. En estos Juegos Centroamericanos y del Caribe, México hizo historia. 407 medallas, 167 de oro, 125 de plata y 115 de bronce. El mejor resultado de nuestra historia en estos Juegos y un tricampeonato que habla del talento, disciplina y años de trabajo. Cada vez que nuestra bandera hundió en lo más alto, no fue solo una victoria, fue una serenata para México. Gracias a cada atleta, entrenador y miembro de esta delegación por demostrar que México puede llegar muy lejos. El siguiente objetivo, Lima 2027, con la misma bandera, el mismo orgullo y México siempre.

0: sonoro rugido.
1: Seguimos con Música de México Canta 2 y ahora escucharemos a Luna López, semifinalista que interpreta Ya lo sé que tú te vas. Esta canción demuestra que las nuevas generaciones también pueden encontrar su propia identidad dentro del repertorio de la música mexicana.

Es momento de escuchar a Dylan Morales, quien llega con Como quien pierde una estrella, una canción que se convirtió en referencia de la música popular mexicana. Vamos a escuchar esta interpretación de uno de los 7 semifinalistas que siguen avanzando en México Canta 2.

0: Muchísimas gracias.
1: Y seguimos con Isabel Piñeiro, una nueva voz en este concurso que busca impulsar el talento mexicano. Ella interpreta una canción que ha cruzado generaciones. No me queda más.

0: Hachnip Olal. Muchísimas gracias, presidenta.
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3: Y seguimos conociendo el talento joven de México con Brian Soto, semifinalista de México Canta 2, que interpreta Florita del Alma. La música mexicana también se mantiene viva cuando una nueva generación la escucha y la interpreta.
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0: Muchas gracias.
1: Cerramos este bloque musical con Grecia Delgado y Aires del Mayab, una canción que nos conecta con la península de Yucatán. Porque hablar de música mexicana también es hablar de la enorme diversidad regional que hay en nuestro país.
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0: tarde. Gracias.
1: Hay lugares que guardan documentos que forman la memoria de un país. El Archivo General de la Nación tiene su sede en el histórico Palacio de Lecumberri, un espacio que durante buena parte del siglo XX funcionó como prisión y que fue transformado para cuidar uno de los acervos documentales más importantes de México.
2: El antiguo Palacio de Lecumberri se convirtió en un espacio dedicado a conservar, organizar y poner a disposición de la sociedad documentos fundamentales para conocer nuestra historia. Vamos a ver y a escuchar la cápsula que nos preparó Orlando Abad.
3: Nos encontramos en un edificio histórico de México. Es un edificio de principios del siglo pasado que funcionó como penitenciaría de la Ciudad de México hasta la década de los 70 y que a partir de la década de los 80 es sede del Archivo General de la Nación. Un lugar impresionante que guarda tantos y tantos secretos que sería casi incontable en un solo día. Pero hoy nos dedicamos a conocer un poco más de este sitio y de su misión en el presente. Por favor, acompáñenos a ver esta entrevista y a ver qué aprendemos. Como cada que salimos a visitar México, llegamos a lugares sorprendentes y maravillosos en la hora nacional. Hoy estamos en el Archivo General de la Nación, en el Palacio de Lecumberri, un lugar histórico por demás para nuestra nación y para nuestra historia, pero vamos a platicar con el que sabe. El doctor Rodrigo Moreno Elizondo, que es el subdirector de acceso y atención al público, como ustedes, como nosotros, que nos metieron, miren, hasta el fondo de la casa aquí en el Archivo General de la Nación. Muchas gracias, doctor. ¿Cómo está?
4: Orlando, es un gusto estar con ustedes y estar con su auditorio.
3: ¿Cuál es la importancia de tener un archivo general en México?
4: El Archivo General tiene múltiples funciones sustantivas. Entre ellas están garantizar la correcta organización y administración de archivos en el país. Es decir, que se encarga de acompañar a las instituciones públicas, incluso particulares, que necesitan tener correctamente organizada su información para garantizar el acceso a la misma y, por lo tanto, su utilidad. Y eso acompaña a la administración pública, pero también a lo interno tiene la responsabilidad de custodiar un gran acervo histórico que contiene la memoria documental del país desde el siglo XVI hasta el presente.
3: Aquí están los sentimientos de la nación, entre muchos otros. Platíquenos algo de esos datos sorprendentes que podemos encontrar aquí.
4: El Archivo General de la Nación tiene una historia larguísima. Desde la época colonial se empiezan a generar documentos. Sin embargo, no existía propiamente una cultura de organizar y administrar estos documentos. Hasta finales del siglo XVIII ya se dan cuenta las autoridades que había que tenerlo organizado. Había algo que se llamaba la Secretaría de la Cámara del Virreinato. Y ahí se tenían organizados papeles administrativos de la colonia. Entonces se crea el primer archivo, el Archivo General de la Nueva España. Después esa administración cambia en la época independiente. En agosto de 1823 se decide crear el Archivo General y Público de la Nación, que es, digamos, el antecedente de este Archivo General.
3: Oiga, a finales de los 70, 77, por ahí se dijeron, ya no cabemos, necesitamos otro lugar. Platíquenos cómo fue esa transición, porque, bueno, ahora ya se ve todo muy bonito, pero aquí era un lugar donde la historia fue muy oscura.
4: Claro, este archivo ha estado viajando. En el primer momento del siglo XVIII estaba en Palacio Nacional. Como no cabía todo el documento ahí, se mandó una parte de lo que es el Convento de Santo Domingo. Entonces, como justamente no cabía, decían, bueno, necesitamos buscar un lugar idóneo. Había una parte en algo que se llamaba el Templo de Guadalupe, que era la Casa
3: Tacubaya,
4: Amarilla.
3: ¿No?
4: Tacubaya.
3: Claro.
4: Estuvimos un tiempo en lo que hoy es el MUNAL, el ex Palacio de Comunicaciones y Obras Públicas. Ahí del año 73 al año 82 fue nuestra casa, digamos. En 1976 cierra esta penitenciaría, en agosto. En el 77 se decreta que se tiene que convertir
3: Hay
4: en
3: que
4: el Archivo General. Había
3: años.
4: Que remodelarlo. Se logra. Se remoza, se quita, digamos, todo lo que tenía que ver con la penitenciaría y en agosto del 82 se hizo un gran evento para inaugurar esto que sería la casa definitiva hasta este momento del Archivo General de la Nación.
3: Hoy podemos venir a visitar, podemos venir a consultar. ¿Cómo le hacemos, Doc?
4: La gente puede venir al Archivo General de la Nación a recorrer la exposición permanente. Hay documentos emblemáticos como el Acta de Independencia de 1821, las constituciones de 1824, 1856, 17, van a poder ver la historia de la institución y a la vez las funciones sustantivas. Todo el equipo de archivistas y de especialistas que hacen posible que la memoria siga viva.
3: Doctor, muchísimas gracias por acompañarnos en la Hora Nacional.
4: Muchísimas gracias por la invitación.
3: Y nosotros seguiremos caminando, recorriendo y conociendo lugares mágicos, maravillosos e históricos como este Palacio de Lecumberri, hoy Archivo General de la Nación.
2: Hay voces que no solamente interpretan canciones, se convierten en parte de la memoria de un país. Ese es el caso de Chavela Vargas.
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2: Nacida en Costa Rica el 17 de abril de 1919, pero muy vinculada con México, país que adoptó como propio y cuya cultura llevó por escenarios de América Latina, Europa y Estados Unidos.
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1: Chavela apareció con su poncho, su guitarra y una voz que no necesitaba adornos para transmitir dolor, libertad y desamor. Su interpretación convirtió canciones como Paloma Negra, La Llorona y Un Mundo Raro en verdaderos himnos. Vamos a conocer más sobre ella en la siguiente cápsula.
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5: María Isabel Anita Carmen de Jesús Vargas Lizano, más conocida como Chavela Vargas, nació el 17 de abril de 1919 en San Joaquín de Flores, Costa Rica. Tras la separación de sus padres, quedó al cuidado de sus tíos, en un entorno marcado por carencias económicas. Desde pequeña descubrió su vocación.
6: Amaba la luna, amaba el sol, y como me crié dentro de la verdad de la naturaleza, nací cantando. Desde que nací, canté.
5: Impulsada por un deseo de libertad e independencia, entre 1933 y 1936 se trasladó a México para cambiar el rumbo de su vida.
6: México tiene un lugar para los extranjeros. Tiene un encanto extraño. Es México la palabra divina, la palabra mágica, la palabra sabia.
5: Con el tiempo se nacionalizó y convirtió su mexicanidad en uno de los rasgos más profundos de su identidad artística. Aquí comenzó a interpretar canciones rancheras y boleros, música tradicionalmente masculina. Poco a poco, incorporó a su repertorio obras de destacados compositores mexicanos como José Alfredo Jiménez, Cuco Sánchez, Álvaro Carrillo, Tomás Méndez y Tata Nacho, cuyas obras contribuyó a inmortalizar. La intensidad emocional con la que interpretaba cada canción daba al público una experiencia profundamente íntima y conmovedora. A partir de su éxito con la canción Macorina, en 1952, su voz recorrió toda América Latina. En 1961 grabó su primer disco LP, Noche Bohemia, e inició una prolífica carrera discográfica. También llegó al cine. En 1967 participó como actriz en la película La Soldadera de José Bolaños. Colaboró en distintas producciones como intérprete musical, tal fue el caso de la película Frida, de Julie Taymor. Asimismo, Pedro Almodóvar incluyó varias de sus canciones en sus películas. Chavela recibió numerosos reconocimientos tanto en México como en el extranjero. En 1975 se alejó de los escenarios, pero a finales de la década de 1980 reapareció y en 1995 se presentó por primera vez en el Palacio de Bellas Artes. Ya en la madurez, Chavela habló abiertamente de su homosexualidad, convirtiéndose también en un referente para la comunidad LGBT latinoamericana. Ofreció su último concierto en Madrid en julio de 2012. Poco después regresó a México, donde murió el 5 de agosto de 2012. Su voz continúa conmoviendo a nuevas generaciones.

0: Para terminar esta primera parte de La Hora Nacional, queremos cerrar con una frase de Chavela Vargas. Hay que llenar el planeta de guitarras y violines en lugar de tanta metralla.
1: Esta frase resume mucho de lo que fue su vida. Fue una mujer que se rodeó de música, que decidió vivir con intensidad, enfrentar sus miedos y mantenerse fiel a sí misma. Que su historia nos recuerde que la vida también se trata de vivirla plenamente y sin violencia.
0: Y como cada semana queremos mandarle un saludo a todas las personas que nos ven y nos escuchan. Un abrazo hasta Aguascalientes para Miguel Carrera, para Alicia BFG y a Patricia Paredes en Calgary, Canadá. Gracias por acompañarnos desde tan lejos.
1: También saludamos a María Elena en Chihuahua, José Luis en Sonora, Rocío en Sinaloa, Fernando López en Durango, para Verónica Corona en Jalisco y Carlos Muñoz en Nuevo León.
0: Y si quieren seguir escribiendo, pueden seguir a La Hora Nacional Oficial. Estamos en YouTube, Facebook, Instagram, TikTok, X, Spotify y en el número 5534-834239.
1: Y también nos pueden mandar un correo electrónico a lahoranacional@segov.gov.mx.
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0: Amigos y amigas de La Hora de la Gente, estamos arrancando un programa más en este domingo por la noche, acompañados de Julio Iglesias. Ya se fue Julio, Andrea Alcocer, pero ya casi también se va agosto.
1: ¡Ay, no! Se nos está yendo, pero el año.
0: Sí, esta canción antes no me gustaba, pero ahora sí.
1: Es un clásico.
0: A veces me preocupa que conforme vamos creciendo, algunas canciones que decías que nunca te iban a gustar, te empiezan a gustar.
1: ¡Claro! Es parte de... A ver, por ejemplo, a mí uno de los cantantes que me empezaron a gustar, Juan Gabriel y José José.
0: José José igual.
1: Sí, así de cajón. Yo le decía a mi abuela, ¿de qué esas canciones qué? Y bueno, ahora... Soy la señora que pone los boleros mientras cocino.
0: Y bueno, pues los dejamos entonces con Julio Iglesias para después ir a Historias de mi Gente.

0: Guanajuatenses destacadas y destacados que nos cuentan las historias de vida que las y los llevaron a convertirse en hijas e hijos consentidos de esta tierra. 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
1: Imagínate que para ir a tu escuela, a tu universidad, al trabajo o al médico tardas normalmente 30 minutos. Pero de un momento a otro el tiempo se reduce porque se abre una vialidad. En lugar de rodear, ese bulevar te hace llegar más rápido. Eso pasó gracias a la apertura e inauguración del bulevar Cañaveral, que va del Valtierra al Eje Metropolitano en la zona sur de León.
2: Mire, más o menos yo tengo desde el 2015 viviendo aquí, yo llegué aquí y pidiendo esta obra, yo creo que tenemos muchísimo desde que empezamos aquí. Pues,
3: ya por lo menos ya 10 años.
2: Sí, fácil, fácil que sí.
1: Así hay muchas historias, y es que esta obra, nos comentaron algunas vecinas de Héroes de León, la estaban esperando ya desde hace casi una década, por lo menos desde el 2015.
2: Y sobre todo la infraestructura que tiene, porque nos conecta con Eje Metropolitano, y sobre todo lo que viene siendo hospitales, hospital de alta especialidad y hospital regional.
1: Finalmente llegó y por aquí no solo pasarán los vehículos, hay ciclovías, banquetas amplias y hasta apoyo para las personas que tienen discapacidad visual con guías podotáctiles. Por cierto, esta obra se hizo con recursos 100% estatal. Fueron casi 174 millones de pesos para 1.5 kilómetros intervenidos, según datos de obra pública del gobierno de la gente. Así las personas llegarán más rápido a sus destinos, con mayor seguridad y ayudarán a reducir la carga vial de bulevares como el aeropuerto. Para Historias de mi Gente, Rafael Ira.
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0: Amigos de la Hora de la Gente, y esta canción, evidentemente, yo creo que todos y todas nos la sabemos en casa, Rafael Lira, y me encanta porque le da pie a nuestra invitada.
1: Así es, Caminos de Guanajuato, y es la canción que el día de hoy escogió nuestra invitada, Luzma Hidalgo Lira. Bienvenida, Luzma, ¿cómo estás a la Hora de la Gente?
2: Muchas gracias, estoy muy bien, un poquito cansada porque acabo de tener una presentación de danza, pero estoy muy contenta y es un placer acompañarlos. Esa canción pues habla de todos nuestros estados, y en las competencias de cachibol la hemos estado usando cuando algunos de los compañeros de diversos equipos quedan en primer lugar. Mm-hmm. Esa canción cantamos.
0: O sea, es la canción de la victoria.
1: Sí, podría ser también otra, la del rey, ¿no? Luego también de José Alfredo, ahí la pueden poner cuando sí. ganan.
2: Sí, también. Las canciones de José Alfredo Jiménez también son muy bonitas. Hace ratito también le iba a decir que me gustaban las de José Alfredo Jiménez, pues esa es Caminos de Guanajuato, de José Alfredo. Y El Rey, perfecta también.
0: Ay, qué padre.
2: Cuando escuchen mis compañeros de cachibol, pues ya saben, otra canción para tenerla en consideración para cuando ganemos.
1: Eso, muy bien. Y hoy, bueno, pues el motivo de que estás aquí con nosotros, Luzma, es por el tema del Día de las y los Abuelos, que sabemos que pues todo el mes de agosto se les celebran, pero en realidad el cariño siempre está ahí. Platícanos un poquito, tú ya eres abuela de cuántos nietos, nietas, platícanos un poquito sobre ti.
2: Yo soy abuela de 5 nietos, pero mi hijo Gerardo, que es el de en medio, tiene 4 hijos. Su niño mayor, Jerry, está en el bachillerato militarizado.
0: Okay.
2: Está terminando su segundo semestre, y luego sigue mi niña Abby, va a entrar a tercero de secundaria, y luego siguen 2 pequeñitos, Evan, que tiene 4 años y está en el preescolar, y ya hace poquito en una presentación de evento de la escuela bailó una polca de Nuevo León, y yo le dije que cuando estuviera un poquitito más grandecito iba a bailar esas polcas de Nuevo León conmigo, porque yo pertenezco al grupo de danza Mayagüel de la Casa de Jubilados del ISEC de aquí de León, de la sección 45. Y por último, Evan, esos son de mi hijo, y mi hija vive conmigo y tiene un muchachito que es mi compañía.
0: Ahora que nos acabas de decir, Luzma, entonces significa que tú fuiste maestra cuando trabajabas y todavía estabas activa. A ver, brevemente platícale un poco a la gente ahora que estás pues jubilada, pues compartes con más abuelitas y abuelitos también que fueron maestras, maestros, y no sé si los maestros y maestras que son abuelitos son distintos porque tienen más paciencia ahora en casa para enseñar, para ir acompañando a los nietos.
2: La verdad, lo que luego ponen en el Face es cierto. Ay, a mi niño, a mi nieto, su hamburguesita. Pero usted se come la sopa o el caldito que yo hice. Es cierto lo del Face. Y comparto, tengo ya 10 años de jubilada y comparto con muchos abuelos porque jugamos juego cachi.
0: Okay.
2: Y las ligas de cachibol son para adultos mayores, aunque también hay jóvenes jugando. Entonces la mayoría somos abuelos.
1: Y a ver, Luzma, yo tengo esa duda. ¿En qué momento cambia el chip para ser más flexibles, ser más amorosos o no ser tan estrictos o estrictas con las y los nietos? O sea, ¿por qué esa diferencia? ¿Qué pasa en ese tiempo?
2: O sea, no hay diferencia de amor. El amor para todos es igual, y también a veces dicen que queremos más a los nietos de las hijas. No es cierto. Yo amo por igual a los hijos de mi hijo, de mi nuera, y al hijo de mi hija. Y yo creo que desde el momento en que nacen, es que ya es otra etapa. Cuando yo tuve mis hijos, tenía que trabajar. Tenía que ir de la casa al trabajo, del trabajo a la casa. Tenía que limitarme de muchas cosas, a veces hasta un vestido bonito por comprarle a lo mejor a los más pequeños. Entonces era diferente porque yo me hacía cargo de mis hijos y tenía que mantenerlos. Ahora yo no mantengo a mis nietos y tengo mucho tiempo libre para compartir con ellos. Yo ahora mi tiempo es para ellos y a ellos los tienen que mantener sus papás. Claro, si yo quiero, pues yo les doy un regalito, yo voy y los veo y les doy su dominguito. Ay, como...
0: Un billetito.
2: O como dicen, ¿verdad? Ten, mijo, no le digas porque no traigo para Abby. Ten, agárralo porque a ti te voy a dar más. No les digas, no le vayas a decir a los otros.
0: Oye, ¿cómo fue el momento en que tu hijo te dijo, mamá, vas a ser abuela? ¿Lo recuerdas?
2: Sí. Y un poquito difícil, bueno, para mí no. Yo, sí. Entonces, yo sentí mucha emoción, pero también me sentí un poquito comprometida y responsable, porque en ese tiempo mi hijo se fue al ejército.
0: Ok.
2: De 17, casi 18 años. Se fue al ejército y dejó a mi cargo a mi nuera embarazada.
0: Ok.
2: Pero sí era una emoción indescriptible. Y luego cuando vi al muchachillo, ¡ay, tan hermoso!
0: ¿Cómo fue esa primera vez?
2: Ay, es que muchos nervios fuera del materno, del hospital materno. Muchos nervios. Estaba la mamá de mi consuegra, la mamá de mi nuera, mi hijo para un lado, para otro. Y hasta que nos dejan entrar. Entonces es un tremendo, una emoción tremenda. Sí. Tremenda.
1: Oye, Luzma, ¿te acuerdas cómo fue tu relación con alguno de tus abuelos o abuelas?
2: Sí, yo tengo mucha experiencia. A mis abuelos maternos no los conocí. Ellos murieron, mi abuelita murió cuando yo tenía un año. Solo mi mamá me cuenta que allá en un galerón en La Sandía, porque mis papás son de La Sandía, que yo gateaba en el galerón de un lado a otro, gateaba mucho, y que mi abuelo le decía... A mi abuela, mira, tita, la niña, cómo gatea, mira, bonito. A mi abuela materna no la conocí, se murió cuando yo tenía un año. Pero a mi abuela Agapita, mi abuela paterna, con ella yo cada vacaciones que salía de la escuela, yo me iba a La Sandía con mi abuelita. Me quedaba con ella en el cuarto donde ella se quedaba, me dormía con ella. Le ayudaba a cortarle sus uñitas de las manos, de los pies, y con hermana de mi papá, mi tía Irene, y todas mis primas, porque ahí había muchas primas.
0: ¿Cómo han cambiado los abuelitos de ese entonces a los de ahora?
2: Hay muchos cambios, sobre todo el de la presentación. En aquel tiempo los vestidos diferentes, babero, vestidos... Ahora no, dicen que las abuelas ahora a veces ni parecemos abuelas. Hay gente que dice, porque tan solo, o sea, la moda es mucho, mucho, mucho, muy diferente. Lo que yo creo que nunca cambia es el amor que tenemos hacia nuestros hijos y hacia nuestros nietos. Eso se mantiene para toda la vida.
1: ¿Qué le dirías hoy a las personas jóvenes, no tan jóvenes, niños, niñas, que tienen la oportunidad de ir con sus abuelos y a veces por... No sé, la rutina se dificulta. Hay quienes tal vez lo visitan o los frecuentan cada semana, cada fin de semana, pero hay quienes que tal vez pues no van y no los visitan. Y a lo mejor sí existió ese cariño, ¿no? Incluso de cuando eran niños, pero la misma rutina o la vida ya
0: no lo permite.
1: ¿Qué le dirías a esas personas en este mes de las y los abuelos?
2: Que los procuren. Ahora hay mucha tecnología. Entonces, yo a veces a mis nietos, a los de mi hijo, duro tiempo en verlos, pero agarramos el celular y nos mandamos mensajitos. Entonces, ahora la tecnología también nos ayuda. O una videollamadita. Nunca es estar demasiado ocupado para la gente que amamos y queremos, y debemos de valorar, porque la vida se va en un suspiro. Hoy estamos aquí y mañana no sabemos si lo estamos. Entonces, hay que valorar, hay que querer y agradecer lo que tenemos alrededor.
0: Yo creo que una como mamá, yo hablo por las mamás porque lo soy, siempre lo he dicho, no aprende a ser hija hasta que es mamá. Uh-huh. Y aprendes todos los sacrificios que hace tu mamá y entiendes muchas de las cosas que hizo tu abuela, en mi caso, ¿no? ¿Qué pasa cuando una se convierte en abuela? ¿También cambia la manera de ver a tus abuelos, de ver a tus mamás? Para ti, Luzma, como mujer, ¿qué enseñanzas te ha dejado ser abuela? Y pues tener a estos pequeñines que con toda la admiración y todo el amor te gritan, ¿no? Abuelita, sí. ¿Cómo te dicen de cariño? Yo la mía, por ejemplo, le digo tita.
2: Los míos me dicen abuelita.
0: Okay.
2: O abu. Es que... Les voy a contar un secreto. Bueno, si me escuchan muchos papás y muchos de mis exalumnos saben que no es secreto. Yo no era muy paciente. O sea, yo era a la carrera, y tienes que hacer y tienes que trabajar, y igual con mis

0: ¿sí? Ayudarlos.
1: Muchas gracias por acompañarnos y aún tenemos más. ¿Nos acompañas, Luzma?
0: Claro, con mucho gusto.
1: Súper.
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4: Hola, ¿ya sonrieron hoy? Si todavía no, quédense conmigo, porque en los próximos minutos vamos a hablar de algo que estoy segurita les va a alegrar el oído. Bienvenidas y bienvenidos a La Hora de la Gente. ¿Se han dado cuenta de que hay palabras tan bonitas, que da gusto pronunciarlas? Y no solo por cómo suenan, sino por la historia que llevan detrás. Por ejemplo, apapacho. Proviene del náhuatl papachoa y significa acariciar o abrazar con mucho cariño. No es casualidad que sea una de las palabras favoritas de los mexicanos. Otra muy especial, querencia, que por cierto me fascina. Es el lugar donde uno se siente seguro, feliz y siempre quiere volver. ¡Qué bonito!, ¿no? Y está sobremesa, una palabra que casi no tiene traducción en otros idiomas. Es ese momento después de comer, cuando la plática está tan buena, que nadie quiere levantarse de la mesa. También usamos muchísimo ojalá, que viene del árabe inshallah, que significa si Dios quiere. Hoy la decimos para expresar esperanza, un deseo o esas ganas de que algo bueno suceda. Y ya que hablamos de palabras, les cuento un dato muy curioso. Según análisis de búsqueda y conversaciones en internet, hola es una de las palabras más utilizadas para iniciar interacciones digitales. Y tiene toda la lógica, porque es la forma más sencilla de abrir una conversación. Llegas a un lugar y ¡hola, hola, hola! Al final, una sola palabra. Puede ser el comienzo de una amistad, de una buena noticia o de una gran historia. La Real Academia Española, mejor conocida como la RAE, es la institución que registra cómo hablamos los hispanohablantes. Su diccionario reúne más de 90,000 palabras y sigue creciendo, porque el idioma está vivo y cambia junto con nosotros. De hecho, hay palabras muy nuestras que no tienen una traducción exacta en otros idiomas. Además de sobremesa está estrenar, que significa usar algo por primera vez, o madrugar, que con una sola palabra describe eso de levantarse muy, muy temprano. Además, cada región le pone su propio sabor. Aquí en Guanajuato, expresiones como ¡ora pues! O ¡mande! Forman parte de nuestra identidad y nos hacen sentir en casa. Así que cada vez que decimos una palabra, no solo estamos hablando, también estamos compartiendo historia, cultura, tradiciones y una forma muy especial de ver el mundo. Cuidar nuestro idioma también es cuidar nuestra identidad. Soy Charo Morales. Gracias por estar con nosotros en La Hora de la Gente. Nos escuchamos el siguiente domingo.
1: Pues en este marcador de los conductores de la gente vamos ganando en agosto.
5: Vamos 2-1, ¿verdad?
1: Vamos 2-1. Eso significa que ya llegó el Archivo General del Estado, Rafa.
5: Dani, ¿cómo estás? Buenas noches.
6: Buenas noches. Llegamos por el empate, de hecho. Van a ver.
5: Ya veremos.
1: No veremos.
5: No creo.
6: A ver, vamos, 2-1.
1: Ay, Dios.
6: Acámbaro es conocido por su pan, por su pasado prehispánico ahí con Chupícuaro, pero también por sus personajes. Va la primera pista. ¿De quién hablamos? Nació en esa ciudad en junio de 1914. Pasó parte de su infancia en Irapuato, Celaya, Guadalajara, Ciudad de México. Y fíjense, a los 22 años publicó un libro, Saludos del Alba, en 1936. Es que hablamos de un escritor.
1: Escritor acambarense.
5: Yo creo que la gente de Acámbaro sí le se la debe saber.
1: Yo tengo una idea, orgullo, pero no sé. Ya hasta me estoy así ya del nervio.
6: No sé. Nos vemos a la tercera pista ahorita, Andy. A ver. Segunda pista, ganó concursos de oratoria. Cofundó la revista Taller, fíjense, ni más ni menos con Octavio Paz y con el silaoense Efraín Huerta. También colaboró en Letras de México y en la revista Sur, esta última de Argentina. Así es que, segunda pista, ¿cómo no. va? ¿No? Vamos a la tercera entonces. Fue reconocido y colaboró con grandes intelectuales de la época. Fíjense, Jaime Torres Bodet, José Vasconcelos, el chileno Pablo Neruda, José Vasconcelos, y entre otras varias figuras de la escritura. Por desgracia, desde niño tuvo la influencia española y murió el 20 de agosto de 1944. Entonces, hablamos de...

0: yo iba a decir Efraín Huerta.
1: No, el de
0: pero,
1: Silao.
0: Pero estoy confundida.
1: A ver, entonces...
0: Podría ser...
2: Yo sí, de plano me...
0: ¿Pasas?
1: Bueno, vámonos con el ¿Quintero? Empate de este mes. Ah, Quintero.
2: ¿Sí? ¿Qué? ¿De último minuto lo remataste?
1: Sí.
2: ¿Sí?
0: Sí, ¿no?
1: Alberto Quintero.
0: ¡Alberto Quintero!
2: ¡Órale!
1: Mira, sí, como ya cuando iba a sonar la campana.
2: Sí,
1: que
2: se acabó. Sí.
0: Ay, saludos a mi maestra de escritura latinoamericana.
1: Perfecto, mira nomás. Alberto Quintero, una destacada figura, no solo la literatura, también fue autor de argumentos para películas como esa del Globo de Cantoya, que es un musical.
0: Sí, es que me confundió mucho que todos ellos son contemporáneos y colaboraron. Ah,
1: sí,
0: y son de
1: efectivamente, sí. Otra película, El Vengador, que fue protagonizada por los hermanos Soler. Una carrera corta pero prolífica de la cambarense, de quien puede consultar datos o recordar la escuela, así como Andrea, en el Archivo General del Estado.
0: Gracias, Dani.
2: Gracias, Dani. Gracias. Buenas noches.
1: Buenas noches.
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5: Hola, ¿qué tal, amigos de la hora de la gente? ¿Cómo estás, Ana? Hoy quiero platicar contigo y con todos nuestros amigos que nos escuchan de un proyecto muy sensible y muy importante en el que participa la Universidad de Guanajuato.
6: Hola, abejita, qué gusto saludarte. Ay, te escucho. Cuéntame de qué se trata.
5: Se trata del Programa de Fortalecimiento Cognitivo y Bienestar Social Generación 2026. Una iniciativa orientada a mejorar la calidad de vida de mujeres supervivientes al cáncer de mama.
6: ¡Wow! ¡Qué importante! Porque después de enfrentar una enfermedad así, también es necesario acompañar la memoria, las emociones y las redes de apoyo.
5: ¡Exactamente! Este programa se desarrolló en colaboración del Grupo Reto AAC, una asociación civil con amplia experiencia en el acompañamiento de mujeres con cáncer de mama.
6: Oye, ¿y cómo se llevó a cabo?
5: A través de 10 sesiones presenciales basadas en el modelo llamado Recetario Cognitivo Social, con actividades para estimular la atención, la memoria, la convivencia y el apoyo entre las participantes.
6: Y aquí va un dato muy interesante. Cuidar la memoria y la atención también ayuda a fortalecer la confianza, la autonomía y la vida cotidiana de las personas.
5: Así es. La doctora Nadia Janet Cortés Álvarez, académica de la UG, destacó que el programa fortaleció actividades cognitivas como la atención, la memoria y la organización de ideas, además de fortalecer el bienestar emocional y el sentido de pertenencia. Yo soy la viejita UG. ¡Hasta la próxima!
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2: Y llegó el momento de jugar este Basta. Luzma, ¿ya has jugado este juego de mesa, este Basta?
8: Sí.
2: ¿Lo has jugado con tus nietos?
8: Sí. Y con amigos y sus nietos de amiguitos.
2: ¿Quién gana? ¿Tú o te ganan?
8: Me ganan. Así que me van a ganar ustedes también, Chihuahua. Pues, yo siempre soy bien positiva.
2: Eso. Súper. A ver, tú vas a poner la categoría entonces. Ok. ¿Qué categoría te gustaría que pongamos aquí en este Basta?
8: Pues abuelos.
2: ¿Algo relacionado
8: Estamos
2: a los
8: hablando
2: abuelos?
8: Algo relacionado con los abuelos.
0: Perfecto. Okay. Pues entonces iniciamos contigo. Adelante, Luzma.
8: Ay. Juegos.
0: Ok. Mi cosa favorita, la comida.
2: El amor, por supuesto.
0: Ok.
8: Ay.
2: Tres. Dos.
8: Ganar.
0: Ganar.
2: ¿Qué? Ganar. Ganar.
8: ¿En los juegos?
2: Okay. Ah, bueno, está ganar. Bien, ganar en los juegos.
0: El dominguito.
2: Híjole, me lo quitaste. Ay, me lo quitaste. Me va. Este.
8: Ya,
2: nietas y nietos, por supuesto.
8: Ok. Ajá. Fuerza, fortaleza.
2: ¿Qué? Okay, okay.
8: Fortaleza.
0: Las risas y diversión.
2: Ay, y las sonrisas, por supuesto, de ver a los abuelos.
8: Patios para jugar.
2: Ok.
0: El tan, tin, tin, tan, tan. los trastes que te mandan a lavar los abuelitos.
2: No, ya.
0: El tiradero, error.
2: No, ya que suena la campana.
0: Las clases de té,
2: No, ya. Falso. Ganamos, maestra.
8: Ah, qué bueno.
0: Oye, maestra, a ver, llegamos a este momento en donde tenemos que viajar en el tiempo, a donde usted tenía 18 años.
7: Antes de despedirnos, tenemos algo muy especial para compartir contigo. Esta es la reflexión final.
0: Si tuviera la oportunidad, Luzma, de la actualidad, de hablar con la Luzma de 18 años, ¿qué se diría?
8: ¿Qué me diría? Que me sigue esforzando, que hice muchas cosas buenas, que tengo una familia muy bonita. Tal vez nadie me la va a creer, ser un poco menos tímida, ser más aventada, ¿cómo podríamos decirlo? Haber tomado...
2: ¿Más riesgos, será?
8: Sí, más riesgos. Haber tomado más riesgos. No haberme esperado, sino haber tomado más riesgos y que esa timidez no hubiera ayudado a tomarlos tal vez más pronto.
2: Okay. Bueno, muchas gracias, maestra.
8: No, pues, ¿de qué? Es un placer.
2: Y bueno, pues después de escuchar esta reflexión, Andrea Alcocer, estamos llegando al final de un programa más de La Hora de la Gente.
0: Ay, así es, y les agradecemos a nuestros abuelitos allá en casa y a los que no son abuelitos también y que les tocó criar de una u otra manera a algún niño o alguna niña del estado de Guanajuato y que tomaron este papel en casa. Por favor, apapáchenlos mucho, apapachen a nuestros adultos mayores, porque ellos son la raíz de la razón y de la sabiduría que tenemos aquí en nuestro estado. Así que les mandamos un abrazo enorme hasta donde sea que quiera que se encuentren. Nosotros, por lo pronto, vámonos a dormir.
2: Así es, vámonos a dormir, que descansen y que tengan una muy buena semana.
0: Buenas noches, Guanajuato.
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1: El agua caliente puede congelarse más rápido que el agua fría.
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Las curiosidades de tus artistas favoritos. La primera canción de Anuel AA, que fue un éxito, se titula La Ocasión. El tema ha superado los 640 millones de reproducciones en YouTube. El tema cuenta con la colaboración de Arcángel, o

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0: 11:56.
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Las curiosidades de tus artistas favoritos. Denise Guerrero, cantante de Belanova, antes de dedicarse a la música fue diseñadora de moda, desarrollando un gusto por la vintage, utilizando maquillaje de los años 50, así como le gusta intervenir piezas de ropa para agregarle su toque personal.

0: 12:30.
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0: 12:41.
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Las curiosidades de tus artistas favoritos. En su punto más alto de actividad grupal antes de su servicio militar, la banda de K-pop BTS llegó a representar aproximadamente el 3% del Producto Interno Bruto de Corea del Sur debido al turismo y la venta de mercancía.

0: Es la una.
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las curiosidades de tus artistas favoritos. Antes de la fama, Camila Cabello tenía cuentas de fans en redes sociales dedicadas a One Direction, en especial a Harry Styles y Niall Horan.

0: 1:30.
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0: 1:41.
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Las curiosidades de tus artistas favoritos. El verdadero nombre de la cantante y compositora estadounidense Chappell Roan es Kaylee Rose Samstutz. Y el maquillaje blanco que usa en el rostro es una respuesta a la gente de su pueblo natal, quienes solían llamar payasos a las personas que vestían de forma diferente.

0: 2.4.
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0: 232.
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0: 3:3.
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0: 3:41.
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0: 4.6.
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0: 414.
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2: Para hacer un kilo de miel, las abejas deben recorrer más de un millón de flores.
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las curiosidades de tus artistas favoritos. El grupo musical Latin Mafia, conformado por los hermanos Emilio, Milton y Mike de la Rosa, originarios de Monterrey, Nuevo León, tuvieron su gran impacto en agosto del 2023 con su canción más popular titulada Julieta, que actualmente tiene más de 140 millones de reproducciones en Spotify.

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0: 439.
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0: 4:56.
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2: Besar ayuda a reducir el estrés.

0: 5 y 10. 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

Las curiosidades de tus artistas favoritos. Se dice que los integrantes de la banda española La Oreja de Van Gogh, antes de salir a cualquier escenario, siempre gritan la frase Tuli Tulipán. Esto como amuleto de la buena suerte.

0: 5:41.
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5:54. 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

Las curiosidades de tus artistas favoritos. Una de las voces más talentosas de los últimos tiempos, Lola Young, está siendo respaldada por Nick Szymanski, ex-manager que descubrió y guió a Amy Winehouse en sus inicios. Szymanski no había querido representar a ningún otro artista desde la muerte de Amy, hasta que escuchó a Young.

0: 611. 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

0: En Islandia, los padres eligen el nombre de sus hijos de una lista oficial.
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2: 6:30.
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Las curiosidades de tus artistas favoritos. El nombre de la banda de rock ska Los Caligaris es inspirado por la leyenda del payaso Caligari, quien en medio de uno de sus actos empezó a morir, víctima de un infarto.

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0: ¿Sabías qué?
1: El unicornio es el animal nacional de Escocia.
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0: corrupción, atentan contra los principios de honestidad. Dura la, la carta de los gobernadores morenistas, duro también el mensaje de la presidenta Claudia Sheinbaum. No sabemos bien a bien cómo es que pasaron de no te preocupes, Rocha, tú tranquilo, al mejor salte de ahí, vete a tu casa y después hablamos, porque el escenario es básicamente el mismo. Las pruebas que habían solicitado para de alguna manera poner a Rocha en duda, pues hasta donde sabemos no existen, no están sobre la mesa, no se les han entregado, pero algo evidentemente cambió. Ojo, que hoy el gobierno del el Congreso del Estado de Sinaloa, a eso de las 8 de la mañana, 9 de la mañana, hora del centro del país, van a reunirse, van a designar al nuevo gobernador interino. Y pues los ciudadanos en Sinaloa verdaderamente pues preocupados por lo que está pasando, enojados por lo que está pasando. Hay manifestaciones convocadas para el día de hoy. Karina Méndez, te saludo con muchísimo gusto. ¿Cómo están las cosas? Platícanoslo todo.
1: Hola, ¿qué tal, Ana Francisca? Buenos días. Pues te saludo, te informo que tal como lo recordamos el pasado viernes por la mañana, Rubén Rocha Moya anunciaba que retomaría el ejercicio de su cargo como gobernador constitucional de Sinaloa después de permanecer 112 días con licencia temporal. En un mensaje dirigido a sinaloenses y mexicanos, informó que regresaba para continuar con el mandato, el cual terminaría el 31 de octubre de 2027. Ese día tuvo reuniones con su gabinete y por la tarde había citado a los 20 alcaldes, reunión que fue cancelada de último momento. El sábado por la tarde, Rubén Rocha Moya pidió nuevamente licencia a su cargo como gobernador en un documento que publicó en sus redes sociales dirigido al Congreso de Sinaloa, escribiendo: Sinaloa, la nación y el movimiento de transformación están por encima de todo. Ayer domingo, la Diputación Permanente del Congreso del Estado aprobó por unanimidad en sesión extraordinaria la solicitud de licencia presentada por el gobernador Rubén Rocha Moya para separarse del cargo de manera indefinida. Esto se fundamentó en el artículo 50, fracción 8 de la Constitución Política del Estado de Sinaloa, nombrando a la secretaria de Gobierno Geraldine Bonilla Valverde como encargada del despacho en tanto el Congreso definía la gubernatura interina, la cual había estado citada el día de hoy a las 11 de la mañana de primera instancia, tiempo de nosotros, que es 12 del día, tiempo de la Ciudad de México, y posteriormente la movieron a las 8 de la mañana, pues tiempo del Pacífico, sí. 9 tiempo del centro. En dos horas más estaremos iniciando una sesión. Se había convocado una serie de manifestaciones el día de hoy también a las 8 de la mañana en Palacio de Gobierno, una manifestación donde la gente alzara la voz para que Rocha saliera, ¿no? Entonces los organizadores estaban como muy dudosos entre si la continuaban o no, porque Rocha pues le duró el fin de semana el gusto y ya está fuera, pero bueno, vamos a estar pendientes por si se presenta la manifestación y el inicio de la sesión extraordinaria el día de hoy en el Congreso del Estado para ver a quién nombran como gobernador. Se escuchan muchas voces, los dirigentes de los partidos ya levantaron la voz pidiendo que sea alguien congruente, que realmente siga como los lineamientos de los sinaloenses y sobre todo que ya trate de pacificar toda esta situación que ha pasado en casi dos años que llevamos de esta guerra y el inicio del declive de Rubén Rocha Moya.
0: ¿Dónde está? Hasta aquí mi reporte, no sé. Karina, ¿dónde está Rubén Rocha? ¿Se sabe?
1: Sí, no, o sea, salió, bueno, se le vio el viernes muy, muy alegre, llegó muy contento, de traje, y bueno, sábado ya no se supo absolutamente nada de él, y bueno, el domingo seguramente pues la secretaria de gobierno, que era la gobernadora interina, pues va a decir que está en su casa, ¿no? Pero hasta el momento pues no se sabe de Rubén Rocha Moya, y pues seguramente desaparece él y desaparecen todos sus hijos, ¿no?
0: Y en esta en estas horas, ¿quién está al mando, quién está a cargo de Sinaloa, Karina?
1: Sí, Geraldine Bonilla retoma el cargo como encargada del despacho, que sería como una gobernadora interina por pocas horas, en lo que el Congreso decide a quién nombran. Se escuchan muchos nombres, pero el más fuerte sigue siendo Julio Verdeguer, Desde la anterior ocasión habían dicho lo mismo, esta vez vuelve a sonar. No sabemos a quién nombre el Congreso del Estado, en un par de horas estaremos informando, a lo mejor alcanzamos antes de que se termine el programa.
0: Estoy por supuesto muy atenta, Karina, gracias y regresamos contigo a cualquier cosa.
1: Buen día.
0: Te mando un abrazo. Publicó el Universal ayer una infografía interesante sobre el recuento de los daños del tiempo en que Rubén Rocha Moya era gobernador de Sinaloa. ¿Cómo incrementaron, por ejemplo, los homicidios dolosos de un año para otro después del secuestro del Mayo Zambada? 294 en 2024 y se disparó a 1053 al año siguiente, el 2025. Los secuestros igual, 587 secuestros en 2024 y ya para el 2025, 1323. Los feminicidios igual manera, la extorsión también. En fin, las cosas... En términos de seguridad, pues muy deterioradas bajo el gobierno de Rubén Rocha Moya, y pues esto le pega evidentemente a la parte económica del estado de Sinaloa. Empleadores registrados en el IMSS durante el mes de julio en 2023 eran 43,000, 2024 42,000, hay un bajón importante, pero para el 2026 38,140, es decir, 21,316 empleos perdidos desde 2024. En fin, resultados verdaderamente trágicos del gobierno de Rubén Rocha Moya, que además se atrevía a decir un día sí y el otro también, que la gente saliera, que todo estaba bien, que eran era puro drama de los medios de comunicación, que eran intenciones de desacreditar el movimiento de la 4T. En fin, lo que sí es que hoy se elige a un nuevo gobernador en Sinaloa y quien quede, ojo, eso hay que tomarlo en cuenta, quien quede como gobernador interino sale inmediatamente de la contienda por la gubernatura en el 2027, que se va a elegir nuevo gobernador, nueva gobernadora en el 2027. Dice el Templo Mayor de Reforma, ya veremos quién queda con el premio mayor, ¿no? Quién se gana el premio mayor y quién se queda con el reintegro, es decir, con la gubernatura interina allá en Sinaloa. Y en medio de todo esto llegan a Culiacán 2,000 elementos del ejército más para reforzar las tareas de seguridad. Estaremos, por supuesto, con todo el reporte más adelante. La presidenta Sheinbaum, por supuesto, fue pues muy categórica en su declaración a través de Twitter, y después ya cuando el sábado mismo hicieron algunas preguntas a algunos compañeros de la prensa sobre su decisión de no apoyar la voluntad de Rubén Rocha Moya para regresar a la gubernatura de Sinaloa. Hatsiri Magallanes, me da gusto saludarte, ¿cómo estás?
2: Gracias, Ana. Buenos días. La presidenta Claudia Sheinbaum reaccionó este domingo a la nueva solicitud de licencia del gobernador Rubén Rocha Moya y dijo que es lo mejor para el estado de Sinaloa. Previo a encabezar la supervisión de los trabajos de la línea 4 del Cablebus Estación Universidad, la mandataria indicó que no habla con Rocha desde que este solicitó licencia la primera vez. Al ser cuestionada si el hecho afecta el movimiento, la jefa del Ejecutivo rechazó esta posibilidad. Y bueno, en torno a su salud, la mandataria aprovechó para comentar que ya se encuentra mejor de salud.
3: Igual de como tomó la decisión personal de regresar, también fue una decisión personal de retirarse. Creo que es lo mejor para Sinaloa.
4: ¿Usted platicó con él para plantearle que se retirara?
3: No he hablado con él.
5: ¿Secretaria de Gobernación?
3: No hablo con él desde la primera vez que pidió licencia.
5: ¿Esto afecta al movimiento, presidente?
3: No.
2: Y bueno, de forma previa, Sheinbaum Pardo advirtió que ningún interés personal puede estar por encima de los intereses del pueblo y de la nación.
6: Acabo de publicar
7: Pero considera que debe reconsiderar.
6: Acabo de publicar una publicación en X y en Facebook. No gripada nada más, es todo lo que traigo.
7: ¿Pero qué dice en resumen su...?
6: Ahí lo pueden ver.
7: Presidente, ¿no es un desafío a su gobierno esta actitud?
6: Ahí pueden ver la publicación.
7: ¿Cuándo?
6: Ya el lunes platicamos.
7: ¿Cuándo se enteró usted de su regreso? ¿Cuándo se enteró usted de que iba a regresar?
6: Por su tweet.
7: ¿Y platicó
6: por su
7: con
6: publicación?
7: Él?
6: No.
5: ¿Pero cómo se siente el día de hoy, presidenta?
6: Bien, es nada más una gripa muy fuerte lo que traigo. No.
2: La información que tenemos. Buenos días.
0: Muchas gracias. Gracias, Hatsiri. Buenos días. ¿Y qué pasó con el senador Enrique Insulza, otro de los señalados por el gobierno de los Estados Unidos de colaborar con los chapitos Bueno, pues dice Insunza que va a retomar de manera presencial sus funciones legislativas a partir del próximo 30 de agosto. Va a participar, dice, en la reunión plenaria de Morena y en el inicio del periodo ordinario de sesiones el 1 de septiembre. De acuerdo con el bajo reserva del Universal, Insunza tampoco tiene el respaldo del líder de Morena en el Senado, Ignacio Mier, y mucho menos de la presidenta Sheinbaum. Veremos si efectivamente va o no a regresar a las labores legislativas. Como les decía, los gobernadores morenistas pues cerraron fila en torno a la presidenta Sheinbaum y pues se deslindan de Rubén Rocha Moya. El líder de Morena, también en diputados, Ricardo Monreal, calificó como un cisma el regreso de Rocha. Es parte de lo que dijo.
8: Parece que no debemos permitir que sean afectados otras personas por una decisión propia. Y que aún con este movimiento y este gran cisma que ha generado, se tiene que aclarar que la presidenta de la República, que el Estado mexicano no permitiría ni tampoco jugaría a un tipo de movimientos como el que se dio hoy por la mañana.
0: Bueno, desde el Partido Verde, el dirigente del Verde en el Senado, Manuel Velasco, también se desmarcó y desmarcó a su partido aliado de la 4T en la decisión de Rubén Rocha Moya de regresar. Fue unánime, básicamente, la condena para Rubén Rocha Moya. Hay muchísimas reacciones por parte de la oposición, por parte de la clase política. Este que vamos a escuchar es Alejandro Moreno, líder nacional del PRI.
9: Rubén Rocha Moya es Morena, es la cara de Morena, que no se nos olvide, y exigimos categóricamente que enfrente la ley, que se le investigue, y como aquí no puede, que sea entregado inmediatamente a la justicia en los Estados Unidos. Están desesperados por proteger, encubrir al principal señalado, al artífice de la corrupción, del saqueo y de los pactos con los cárteles del crimen organizado. Andrés Manuel López Obrador y el cínico narco junior de Andy López Beltrán.
0: Por cierto, hablando de Andy López Beltrán, sacó el Universal una encuesta en donde afirma que el 64.4% de sus encuestados, es una encuesta nacional telefónica, dice creer que Estados Unidos tiene pruebas contra Andy López Beltrán. Dice también que la postura de la presidenta Sheinbaum, quien defendió la soberanía bajo el principio de cooperación sin subordinación, fue calificada como adecuada y valiente por casi el 60% de la ciudadanía, pero les decía, el 64.4% de la población considera probable que Estados Unidos cuente con evidencias contundentes que liguen a Andy López Beltrán con el tema del huachicol. Bueno, sobre Rubén Rocha, esto es lo que dijo Jorge Romero, dirigente nacional del PAN.
10: Regresa a gobernar Sinaloa una persona señalada de cogobernar con el crimen organizado, quien todavía tiene una solicitud de extradición vigente. A pesar de las acusaciones y delitos más graves, a los de Morena nunca jamás les sucederá nada, porque son seres benditos, intocables, tocados por Andrés Manuel.
0: Y por Movimiento Ciudadano habló su líder nacional, también Jorge Álvarez Maínez.
11: Hoy es un día verdaderamente vergonzoso para la historia de México y para la historia de Sinaloa. Desde Movimiento Ciudadano condenamos enérgicamente el regreso a la gubernatura con cinismo, con impunidad de Rubén Rocha Moya.
0: En entrevista con NMás Univisión, el director de la DEA, Terry Cole, confirmó que los Estados Unidos están investigando a funcionarios mexicanos, a políticos mexicanos en funciones por presunta colaboración con cárteles del narcotráfico, particularmente de Sinaloa y del cártel Jalisco Nueva Generación. Reveló además que apoyan activamente operaciones dentro de territorio nacional.
12: Under the recent indictment that was unsealed,
13: en la acusación que se acaba de hacer pública, se ve la corrupción gubernamental en México, con funcionarios de alto nivel que trabajan directamente con los cárteles. Estamos intercambiando información no solo sobre objetivos mexicanos y las organizaciones terroristas extranjeras, como el cártel de Sinaloa y el cártel Jalisco Nueva Generación, sino también apoyando operaciones en México. Se trata de trabajo bilateral.
0: Y quien también le dio una entrevista en Más Univisión fue Omar García Harfuch, secretario de Seguridad. Y interesante, muy interesante toda la entrevista. Pero esto que vamos a escuchar es parte de lo que aseguró García Harfuch con relación a la investigación o la eventual investigación a funcionarios por colusión con el crimen organizado.
14: Sí, no tiene nada que ver eso. Hemos detenido a más de 85 servidores públicos, hemos detenido presidentes municipales de todos los partidos, de Morena, del PAN, del PRI, entonces no influye de qué partido sean, eso se ha presentado con hechos, con pruebas contundentes, porque nosotros al investigar a alguien, pues no decimos de qué partido es. Son denuncias ciudadanas, tampoco es que estemos investigando a todos los funcionarios públicos, eso no es propio de una Secretaría de Seguridad ni de una Fiscalía.
0: Juan Carlos Alarcón, tú traes información sobre el tema del ex contraalmirante de la Secretaría de Marina, Fernando Farías. ¿Cómo estás, Juan Carlos? Buen día, buena semana.
15: Me da mucho gusto saludarte, Ana. Gracias, igualmente, muy buenos días. Luego de una larga audiencia, una jueza de control federal impuso como medida cautelar prisión preventiva oficiosa a Fernando Farías en Laguna por el delito de delincuencia organizada para cometer contrabando de combustible de origen ilícito, en cuya red delincuencial figura como una de las principales piezas. Según las investigaciones de la Fiscalía General de la República, el contrabando del hidrocarburo se realizaba vía marítima de Estados Unidos hacia México con un esquema bien planeado para introducirlo a territorio nacional. La defensa del imputado solicitó la duplicidad del término constitucional, por lo que su situación jurídica se resolverá este próximo miércoles. Durante la audiencia celebrada este fin de semana, la defensa de Fernando Farías advirtió que los fiscales carecieron de claridad en los delitos imputados, ya que no precisaron en qué momento se unió a la organización delictiva a la que se le relaciona con el tráfico ilegal de millones de litros de combustible. Fernando Farías arribó a México alrededor de las 3 de la madrugada del viernes pasado al Aeropuerto Internacional de Ciudad de México y posteriormente fue llevado en un helicóptero al Centro Federal de Readaptación Social número 1 en el altiplano en el Almoloya de Juárez, Estado de México. Se dijo que la audiencia iniciaría en el transcurso de la tarde, pero comenzó hasta las 9:30 de la noche del viernes y se realizó por videoconferencia y de carácter privado. En tanto, el Ministerio Público se opuso a que medios de comunicación atestiguaran la audiencia, pues alegó que se trataba de un tema de seguridad nacional y por existencia de varias personas que son perseguidas penalmente, pues por esa simple razón no era posible que tuvieran acceso. En consecuencia, la jueza Alejandra Ramírez de la Vega aceptó que la audiencia se llevara de forma privada. Alrededor de las 5:30 de la madrugada del sábado se decretó un receso y posteriormente reanudó a las 9:30 de la mañana para concluir cerca de las 3 de la tarde. En dicha audiencia, Ana, se expusieron los datos de prueba que hace notar la posibilidad de que Fernando Farías probablemente incurrió en una conducta delictiva, pero será el próximo miércoles cuando la jueza defina si es o no vinculado a proceso. Por lo pronto, el ex servidor público preso seguirá preso en el penal de máxima seguridad de el altiplano. Y es el reporte que tengo.
0: Gracias, Juan Carlos.
15: Gracias, muy buenos días.
0: Oigan, interesantísima la columna hoy de Héctor de Mauleón en el Universal. Asegura que fue la CIA quien dio con la identidad de Fernando Farías, que se movía con el nombre de Luis Lemus Ramos. Ya ven que tenía un pasaporte con un nombre falso, que fue a Guatemala, a El Salvador, a España, a Colombia y finalmente a Argentina, en donde terminó por ser aprehendido. Pero dice Héctor de Mauleón, fue la CIA quien logró dar con la verdadera identidad de Fernando Farías después de que se fugó de México al ser detectado por la Fiscalía General de la República como uno de los orquestadores de esta enorme red de huachicol fiscal. Oigan, bueno, una nota importantísima, pero pasó un poco desapercibida por todo lo que está ocurriendo en el caso de Rubén Rocha Moya, es el rompimiento después de muchos meses de jaloneos y de encontronazos entre el gobierno canadiense y la Casa Blanca, el gobierno de los Estados Unidos. Tronaron finalmente las negociaciones comerciales y lo hicieron además de una manera tremenda. El primer ministro de Canadá, Mark Carney, habló largamente sobre lo ocurrido. Dice que su país está ya en una guerra comercial en contra del gobierno de Trump el gobierno de Trump aparentemente le pidió, por ejemplo, cambiar los etiquetados y no poner el idioma francés como parte de los etiquetados canadienses, que es pues parte de la identidad. Carney dice, ahí es donde nosotros pintamos nuestra raya y todo implosionó. ¿Qué va a suceder con todo este asunto? Vamos a hablar en un ratito más con Luis Miguel González, pero por lo pronto tú tienes el reporte desde Canadá. Antonio Sánchez, saludos, buen día.
16: Buen día, Ana Francisca, buen día al auditorio. Pues como bien mencionas, la gota que derramó el vaso fue precisamente que Estados Unidos impuso de último momento en las negociaciones entre México y Canadá entre Canadá y Estados Unidos, el tema del francés. La relación bilateral entre las dos economías más integradas de Norteamérica pues ha entrado en una fase inédita de confrontación provocado por condiciones del gobierno de Estados Unidos sobre temas soberanos de Canadá, especialmente los relacionados con cuotas de contenido canadiense. Uno de los temas que provocaron que el equipo canadiense se levantara de la mesa fue la exigencia del gobierno de Donald Trump de exentar a los servicios y bienes digitales estadounidenses de leyes proteccionistas porque busca evitar los costos operativos técnicos legales que implica adaptar todas sus plataformas de software y contenido al idioma francés. Para Mark Carney, obviamente, este tema es improcedente, improbable de que se pueda cumplir. Y es importante que escuchemos un poco más sobre el discurso del sábado, que fue, como bien explicaste, un largo discurso donde explicó cómo se fue generando esta guerra comercial desde que entró Donald Trump al gobierno. Vamos a escuchar el mensaje de Mark Carney, por favor.
0: Adelante.
17: We've been under no illusions.
18: No nos hemos hecho ilusiones. Reconocimos desde el principio que Estados Unidos ha cambiado. A principios del año pasado, en esta misma sala, señalé que el proceso, que se había prolongado durante décadas, de integración cada vez mayor entre nuestras economías, había llegado a su fin. Nuestro gobierno comprendió antes que muchos que Estados Unidos transformaría todas sus relaciones comerciales, que impondría una serie de aranceles a sus aliados más cercanos y utilizaría la integración económica como arma. Reconocemos que, en ocasiones, su firma estaba escrita a lápiz.
16: Así es, como bien se menciona, hay un rechazo total a las exigencias extremas del gobierno de Estados Unidos, y al contrario, Mark Carney dijo que la respuesta arancelaria será dólar por dólar ante los aranceles del 50% impuestos de Estados Unidos a mercancías canadienses. Sí. Confirmó Mark Carney que las respuestas de represalia serán simétricas en sectores como el acero, el aluminio, lácteos y electrodomésticos. En este sentido también Mark Carney mencionó que su postura será completamente a favor de los trabajadores y las empresas canadienses, y no se sabe cuándo se podrían retomar las negociaciones con Estados Unidos. Evidentemente esto afectará la continuidad del Tratado de Libre Comercio entre los tres países. Ana Francisca.
0: Gracias, Antonio. Un abrazo hasta Canadá. A las 7:25, vamos a la pausa. 5543-77125. Marcelo Ebrard dice que a pesar de que esto pasó con Canadá, México está cerca de lograr un acuerdo, entonces ya iremos viendo y ya lo platicaremos en un ratito más con Luis Miguel González. Por lo pronto, vamos a la pausa. Regresamos con más en un segundito.
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0: Buen lunes, David.
28: Hola, Ana Francisca, ¿cómo estás? Saludos, buenos días para todos en MBS. La noticia otra vez es Isaac del Toro, el ciclista mexicano, logró conquistar, hizo historia, porque se convierte en el primer latinoamericano que gana la Vuelta a Alemania. Luego de completar la cuarta y última etapa con salida y meta en Heilbronn, el ciclista mexicano del UAE mantuvo el liderato hasta el final y aseguró el título de la clasificación general, que fue además su victoria número 32. En su todavía incipiente carrera como profesional. La jornada decisiva fue ganada por el francés Paul Manier, quien cruzó la meta por delante de Danny Van Poppel y Timo Thorn. Aunque del Toro no consiguió el triunfo parcial, su actuación le permitió conservar la ventaja que había construido durante la competencia y quedarse con uno de los títulos más importantes de su trayectoria. ¿Por qué importante? Porque, a ver, en este Tour de Alemania, que obviamente no tiene el nivel de las grandes carreras, pero ganó en montaña, es decir, en ascenso. Ganó con un sprint poderoso en la meta, o también tuvo la capacidad de hacer una fuga larga de más de 35 kilómetros. Eso demuestra la versatilidad que tiene, la capacidad que tiene y la clase de ciclista que tenemos ante nuestros ojos. Impresionante Isaac del Toro. Creo que en este 2026 ha vuelto a demostrar su gran capacidad. Ahora gana el Tour de Alemania, la clasificación general, la clasificación de los puntos, la clasificación de jóvenes. Ganó el prólogo en una prueba contrarreloj. Un ciclista muy completo, de esos ciclistas que llamamos todoterreno y que no surge generalmente en la historia de este deporte del ciclismo. Bueno, en camino a preparación para lo que va a ser la gran competencia que tendrá en el cierre del año, que es el 27 de septiembre en Montreal, Canadá, el Campeonato Mundial de Ruta, a una sola prueba, un solo día, donde no compite para su equipo, sino compite con el equipo mexicano. Vamos a ver qué equipo logra conformarle la Federación Mexicana de Ciclismo. Se jugó la jornada número 5 del torneo mexicano. Yo destacaría que el América sigue siendo líder. 2 goles de Henry Martin, que llegó a 100 con la camiseta americanista. Le ganaron 2-1 a los Bravos de Ciudad Juárez. Chivas goleó, despidió a Armando González, que se fue al Olympiacos de Grecia, pero tuvo con Marín y Sandoval suficientes para vencer 5-2 al equipo de Tijuana. Chivas hizo 5 goles. El Atlas ganó aquí en la capital 2-0 a la máquina celeste de Cruz Azul. Pumas y Necaxa apenas empataron 1 gol. San Luis ganaba 1-0 ayer en su estadio, cuando apareció el portero del equipo de Pachuca, Blanco, en la última jugada, incorporándose al ataque para conseguir el preciado gol del empate. Así que la otra noticia es que Puebla, sí, el Puebla derrotó 3-2 al conjunto de Santos. 3-2 a Santos. Puebla también en una gran y sorprendente temporada dentro del fútbol mexicano. En el panorama internacional, un escándalo. El fin de semana en Madrid, Julián Álvarez, delantero argentino de la selección del Atlético de Madrid, enfiló solo al vestuario y se fue del terreno de juego sin intervenir en el saludo habitual de todo el equipo a la afición al término del partido ante el Villarreal, que empató el Atlético de Madrid. Este fue su regreso a la competición tras el fichaje frustrado por el Barcelona. Fue abucheado por el público, la gente le cantó que se vaya ya. Yo creo que esto es un tema que es responsabilidad de la directiva del Atlético de Madrid, porque el jugador no quería quedarse, el jugador quería irse, quería ser negociado, lo mantienes por la fuerza y la gente pues te responde de esta manera, recriminándole, silbándole, y él tuvo que salir por la parte del equipo. Creo que la directiva intentó protegerlo, sacarlo, que no fuese a la celebración o al agradecimiento con la gente para que no lo abucheara más, pero bueno, un tema que demuestra que por la fuerza ni los zapatos, ¿no? Si él no quiere seguir en el Atlético de Madrid, pues lo hubieran dejado ir, lo hubieran negociado, pero bueno, también es un tema que tiene que ver con dineros. El Gran Premio en el circuito de los Países Bajos, en Zandvoort, el Gran Premio holandés, Lando Norris de McLaren se impone, seguido por el joven Antonelli de Mercedes y George Russell también de Mercedes en la clasificación general de pilotos. Kimi Antonelli se mantiene al frente, Russell es segundo y Hamilton es tercero. No es una temporada obviamente muy interesante para Sergio Checo Pérez, con Cadillac debutando, que está en el último puesto con 0 puntos hasta este momento. Y una hazaña el fin de semana, el atleta etíope Yomis Kefletcha estableció nuevo récord mundial de medio maratón, esto en Buenos Aires. Ganó con un tiempo de 56 minutos y 51 segundos. Impresionante en el medio maratón, 21 kilómetros, 56 minutos, 51 segundos. Increíble, cada día van más y más rápido estos atletas. Bueno, los Diablos Rojos del México lograron rescatar ayer un partido, ganaron por paliza de 15-10 a los Pericos de Puebla, con lo que alargaron su pena o su agonía, porque hoy van a jugar otra vez en Puebla. Están perdiendo 3-1 la serie divisional del béisbol mexicano, el equipo de los Diablos, que busca el tricampeonato. 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Muchas gracias a la Francisca, muy buenos días, saludos para todos, los esperamos a las 3 de la tarde con todo el equipo en MBS Deportes.
0: Gracias David, 7:35.
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2: Hoy estoy de regreso. Asumo nuevamente la responsabilidad de gobernar y trabajar por Sinaloa.
3: Que no haya regresado por el fuero constitucional.
5: Yo espero que el gobernador Rocha pueda reconsiderar su decisión.
6: El PAN propone juicio político para Rocha Moya.
7: Gobernador, tenga vergüenza. Una cosa es aprovechar un vacío legal para regresar. Otra muy diferente es tener legitimidad para gobernar.
6: Obviamente los adversarios, todos aquellos que no coinciden con la 4T, han aprovechado el momento para cuestionar, atacar y dudar de la propia honestidad de este movimiento.
8: Como tomó la decisión personal de regresar, también fue una decisión personal de retirarse. Creo que es lo mejor para Sinaloa.
9: Por unanimidad, se aprueba la licencia en los términos solicitados por el doctor Rubén Rocha Moya. Expídase el acuerdo correspondiente.
0: En la línea tengo a Adrián López, director del periódico Noroeste. Es un gusto siempre conversar contigo, Adrián, y tratar de entender un poquito lo que está ocurriendo allá en Sinaloa, en voz pues de una persona, un periodista que se ha dedicado toda su vida justamente a esta cobertura ya en el estado. Adrián, gracias por conversar esta mañana con nosotros.
10: Al contrario, Ana, qué gusto y encantado de poder platicar.
0: Oye, ¿qué cantidad de hipótesis alrededor de lo ocurrido este fin de semana con Rubén Rocha Moya? Pero me interesa tu perspectiva. Desde tu visión, ¿qué fue lo que llevó a Rocha Moya a decir voy a regresar a la gubernatura?
10: A ver, en efecto, ¿no? Veo muchas teorías de conspiración de todo sí. tipo, ¿no? Desde Palenque hasta Washington.
0: Todo.
10: Para mí, de pronto perdemos de vista lo que pasó previamente, los hechos. Y creo que hay dos hechos que enseñan. Primero, que sí fue una decisión personal de Rubén Rocha Moya, sí. una mala decisión, evidentemente, sí. que lo obliga luego a recular. Y es que nosotros durante todo el jueves, pues estamos acá, ¿no? No vimos ni una sola acción, ni un solo elemento que dijera que eso se estuviera preparando. O sea, fue una decisión que se tomó muy rápido. El viernes era muy notorio que los diputados que fueron a Palacio ni siquiera tenían idea de que el gobernador fuera a regresar. La reunión con el gabinete fue muy, muy de improviso. Sí lo habían sondeado en un par de momentos y creo que se dieron cuenta de que no les alcanzaba o que no iba a ser bien recibido. Uh-huh. Pero aún así, de jueves para viernes lo deciden y lo ejecutan el viernes, ¿no? A media mañana. Y primero sí confirmar eso. Yo sí creo que fue una decisión totalmente personal. Y otro elemento que tengo es que nadie más del grupo compacto, nadie desde el morenismo nacional lo acompaña, ¿no? O sea, es él solo con su gabinete, con el Poder Judicial, con el Congreso, que regresa a retomar eso, ¿no? Entonces sí creo que por allí va. Y segundo, ¿qué creo que puede haberlo motivado? Pues no podemos dejar de mencionar dos hechos que son importantes, ¿no? Una es la salida de prisión de Gerardo Mérida y el cambio en su estatus jurídico en Estados Unidos, lo cual apunta que está cooperando con las autoridades. Gerardo Mérida fue secretario de seguridad de este gobierno, de Rocha Moya. Y la otra, la reactivación por parte de la FGR del caso del 25 de julio del 2024, en específico sobre el asesinato de Cuenco, la detención de Fausto Corrales, ¿no? Mm. Algo que había estado prácticamente apagado durante dos años, porque la verdad es que la FGR, cuando comunica por qué detiene a Fausto, no da ningún elemento nuevo para acusarlo de falsedad de declaraciones y de encubrimiento de homicidio, ningún elemento que no tuviera desde hace dos años. Uh-huh. ¿Me explico? No hay nada distinto, salvo que ahora sí decide actuar. Y creo que ese cambio de tono sí pudo haberle enviado a Rocha un mensaje de que algo podía pasar distinto, porque evidentemente sí parece increíble que un político con tantos años de experiencia, con tanto oficio político, con tantos tallo en líderes muy difíciles. Hay que recordar que los últimos dos años para Rocha políticamente ha sido muy complicado, se había logrado mantenerse avante, pues cometa un error de cálculo de esta naturaleza, sí, sin consultar con la cúpula nacional, sin hablar con la presidenta, etcétera, ¿no?
0: Ahora, en el fondo lo que estás diciendo, Adrián, es que lo que motiva a Rocha para regresar a la gubernatura de Sinaloa es la posibilidad real de que las pruebas se materialicen, ¿no?
10: En México.
0: Básicamente, en México, sí.
10: En México, porque pues todo indica que...
0: Así es.
10: Yo sí creo eso, que no hay ninguna voluntad federal de entregarlo a Estados Unidos. Creo que la presidenta es una puerta que no quiere abrir, no solamente por Rocha, por lo que implicaría en términos de la relación bilateral entregar al primero, precisamente, porque sería el primero muy probablemente, y creo que no quieren abrir esa puerta. Pero procesarlo en México, sí, pues hace todo el sentido, porque eso te da argumentos para no entregarlo y para empezar a mostrar que acá hay una voluntad distinta, ¿no?
0: Ahora, 34 horas le duró a Rubén. 34 horas le duró a Rubén Rocha. La salida es simplemente motivada por el deslinde, por las palabras de la presidenta. O sea, que es que me cuesta mucho trabajo.
10: Yo creo que entiende,
0: o sea, lo midió muy mal.
10: En el mensaje, supongo que hay dos cosas que lo obligan a tomar licencia, a pesar de que todo indicaba que no iba a ser así el viernes por la tarde. Una es, para mucha gente fue parte del deslinde nacional, pero acá se lee un poco distinto el hecho de que Ricardo Monreal grabara 3 videos culminándolo a renunciar, ¿no? Bueno, 2 videos culminándolo a pedir licencia de nuevo y uno diciendo que se arreglara por la vía legal. Porque Ricardo es un hombre muy cercano a Rocha, son amigos, fueron compañeros en el PRD de mucho tiempo. Hay que recordar que Rocha fue candidato a la gubernatura en el 98 por el PRD cuando AMLO era el presidente del partido. Y eso lo volvió en su momento, de hecho, el candidato más votado de la izquierda contra el priismo, contra Juan Millán. Y Ricardo Monreal es un hombre cercano, y que fuera él el emisario, digamos, de un mensaje tan duro como reflexione y pida licencia de nuevo, creo que dice muchas cosas. Y la otra cosa es que creo que sí había condiciones a partir de ahora, en caso de que no lo hubiera hecho, para desaforarlo. O sea, creo que si no hubiera cedido, digamos, por de motu propio, o estuviéramos viendo otra cosa hoy en el Congreso Federal, y pues sabía que contra eso no podía nada, y creo también que pues se da cuenta también que se estaba convirtiendo se convierte de inmediato en un lastre para el morenismo nacional, porque en las asambleas de Morena local que hubo el fin de semana, incluso pues hasta su gente más cercana manifestó su respaldo a la decisión de la presidenta. Hasta sus precandidatos del rochismo dijeron lo que diga la presidenta después del tuit tan duro de la presidenta, ¿no? Entonces creo que no necesitaba mencionarlo para que todo el mundo entendiera, y creo que eso lo obliga. Ahora, ¿significa que se acabó el rochismo? No, el rochismo está haciendo todo lo que puede por hoy a las 8:00 a.m. Adelantaron la sesión de hoy en el Congreso, pues por volver a poner a alguien de su grupo político en la gubernatura interina y que Rocha siga gobernando desde su casa.
0: Es lo que te iba a preguntar. Viendo hacia adelante, tú una de las cosas que has dicho reiteradamente y has escrito reiteradamente es que Rocha en realidad nunca dejó el poder. Que Geraldine era básicamente un instrumento mediante el cual seguía ejerciendo el poder en Sinaloa. ¿Cuál es tu perspectiva de lo que puede ocurrir? ¿El rochismo en el Congreso Estatal tiene el poder para imponer a un nuevo gobernador? ¿No?
10: Pues a ver, hace sentido que obviamente toda la oposición, que no les alcanza, son minoritarios, voten en contra de volver a poner a Geraldine o poner algún cuadro del rochismo. Ayer incluso se barajaba el nombre del actual coordinador de Morena, que es Eligio López Portillo y que es compadre de Rocha también.
0: Sí.
10: No sabemos si al interior del morenismo pudiera haber alguna fractura para que algunos diputados votaran en contra y otros a favor. O sea, hay un grupo que se identifica más con la precandidata Imelda Castro, que es senadora también y que no es del rochismo y que es aspirante más sólida a la gubernatura de Sinaloa. La pregunta es si les va a alcanzar. Yo, por lo que vi el viernes, a todo el gabinete en la foto, a todos los del Congreso que pasaron allí. Ayer los diputados se veían todavía en la sesión donde terminaron por aceptar la licencia de Rocha muy descolocados, lo cual decía pues que no tenían una instrucción clara o una claridad de por dónde. La sesión era hoy a las 11:00 y ayer en la tarde avisaron que se adelanta a las 8:00, entonces eso habla de que ya hay una decisión tomada y de que quieren procesarla lo más rápido posible. Entonces, yo sí creo que todavía en ese sentido el rochismo puede volver a imponer un cuadro de ellos y volverse a quedar con el control del gobierno en términos prácticos, ¿no? En términos de presupuesto y en términos de toma de decisiones, más allá del desgaste político. Sí creo también que si hacen eso, volverán a vivir un proceso complicado. Hay también, hay que decirlo, un llamado a una manifestación a las 8 de la mañana en Palacio de Gobierno. Habrá que ver si eso logra prender y convocar a un número relevante de personas.
0: Bueno, pues estamos por supuesto siempre pegados a lo que vaya ocurriendo y reportando y leyéndote en el noreste. Gracias, Adrián, por conversar esta mañana con nosotros. Te mando un abrazo.
10: Al contrario. Muy buenos días, Ana. Gracias.
0: Gracias. Muy interesante. Adrián López, director del periódico Noroeste. Y ya les decía, si les interesa conocer lo que está dentro de muchas de las interpretaciones que leemos de pronto en diarios nacionales o que escuchamos incluso en medios de comunicación nacionales, también vale la pena voltear a ver lo que se reporta desde lo local, porque desde ahí es donde las interpretaciones de pronto son mucho más certeras y mucho menos especulativas, ¿no? Porque ¿cuántas cosas no hemos leído alrededor de Rubén Rocha Moya este fin de semana? Que si hizo, que si Palenque, que si López Obrador, que si Claudia Sheinbaum. Pero cuando uno empieza a entender la lógica dentro de los propios estados, pues te das cuenta que también ahí hay fuerzas, más allá de lo que puede ocurrir a nivel nacional, hay fuerzas que de alguna manera determinan lo que está ocurriendo, y es justamente lo que acabamos de escuchar de Adrián López. Por eso teníamos ganas de conversar con él esta mañana. A las 7:47, vamos a la pausa de volada, regresamos con más.
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0: Son las 7 de la mañana con 51 minutos. Así amanecieron hoy los diarios.
1: Primeras planas de la mañana. Reforma.
2: Reta Rocha Moya a Estados Unidos, Claudia Sheinbaum y Morena. Dice Washington que funcionarios corruptos toleraron al cártel de Sinaloa.
1: El Universal.
2: Estoy de regreso. Gobernación, Morena y Verde desautorizan el retorno de Rocha Moya.
1: Milenio.
2: Avalan en 13 minutos salida de Rocha. Fue lo mejor, Sheinbaum.
1: La Jornada.
2: Estados Unidos, base de Cerimedo para expandir la ultraderecha en América Latina.
1: El Financiero.
2: Estamos cerca de acuerdos con Estados Unidos, Ebrard. En aranceles a acero, aluminio y autos buscamos mejorar condiciones.
1: Excelsior.
2: Licencia de Rocha, lo mejor para Sinaloa. Para MBS Noticias, Ángela Molina.
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0: reacciones en el Congreso por el tema de Rubén Rocha Moya. ¿Cómo estás, Angélica Melín?
1: Ana, muy buenos días. En el Congreso de la Unión, integrantes de los bloques de oposición y mayoría reaccionaron al inesperado regreso y a su casi inmediata salida bajo presión del gobernador con licencia de Sinaloa, Rubén Rocha. La oposición consideró que la nueva licencia es insuficiente. Panistas, priistas e integrantes de Movimiento Ciudadano pidieron juicio político, desafuero y desaparición de poderes en Sinaloa. Las peticiones se formularon desde mayo pasado. Esto dijo la vicecoordinadora del PAN en San Lázaro, Noemí Luna.
2: Solicitamos ante la Secretaría General de la Cámara de Diputados juicio político.

0: del gobernador Rocha Moya queda estigmatizado sin que se presente una prueba ni un proceso. Él acudió a la fiscalía y frente a la declaración que hoy hizo la compañera presidenta, pues, estaba en una condición de absoluta aislamiento. Entonces él dice, pues ahí está, mi cabeza, ahí está, la piden, ahí está.
1: En un tono de defensa del mandatario estatal, salió el coordinador morenista en el Senado, Ignacio Mier, quien dijo que la separación del cargo honra al gobernador sinaloense y desarma el discurso de la oposición que acusa a Morena de narcopartido. El líder morenista en San Lázaro, Ricardo Monreal, también intentó minimizar los hechos.
2: Por eso yo estoy seguro que se va a resolver y se va a retomar el cauce institucional que la República merece. Y estoy seguro que será un episodio más que aprovecharon los adversarios para poder defenestrar o poder tratar de atacar y de lastimar a nuestro movimiento político.

Pero no desde ese descontrol. Imagínate un gobierno federal que no estaba enterado. Yo me acuerdo porque yo le escuchaba las mañaneras de AMLO. Él decía que los presidentes de la República de todo estaban enterados. Y ahora resulta que no estaba enterada. Entonces, se contradicen ellos porque ellos fueron los que juzgaron eso. No, nosotros no vivimos de conversaciones. No vivimos de frases en el tweet o en el Facebook. Necesitamos acciones concretas.

0: que nos lleven a la estabilidad económica, a la estabilidad emocional, que hace 2 años no lo tenemos.
1: Ya.
0: Todos los días nos levantamos con una zozobra de si vamos a poder nosotros los empresarios seguir abriendo nuestras empresas, seguir generando para dar fuentes de empleo y los colaboradores con la incertidumbre si un día van a ser recortados. Y los jóvenes con la incertidumbre de no ser víctimas de la delincuencia en la calle. Entonces, dime, ¿quién nos está gobernando? ¿Quién nos va a quitar todo ese miedo que traemos?
1: Marta, hablaba hace un segundito con Adrián López, periodista, director del Noroeste, a quien seguramente tú

0: que lo que están tomando decisiones los partidos no son para los que vivimos aquí, es para los que están cuidando sus puestos para seguir en el 2027. Bien dicen ellos que ellos están en la defensa del voto y lo confirmo, pero no están a la defensa de los sinaloenses. Ellos quieren seguir viviendo de un sueldito que les da el gobierno y vendiendo la vida y la estabilidad de los sinaloenses.
1: Marta, entonces 8 de la mañana estarán allá en Palacio de Gobierno.
0: Sí, los invitamos ya a todos los sinaloenses que se den tiempo, bueno, porque después no va a haber tiempo ni para ir a la escuela, ni para abrir una empresa, ni para ir a un trabajo, porque entonces esto se va a ir a la destrucción. Necesitamos recuperar Sinaloa y tenemos que demostrarlo todos los sinaloenses. Hay que darnos tiempo para pedir nuestros derechos, no dejárselos a unos cuantos. Muchísimas gracias por darnos voz.
1: Gracias, Marta. Un saludo hasta Sinaloa. Marta Reyes, presidenta de Coparmex Sinaloa, con su perspectiva, con su punto de vista. A las 8 de la mañana, con un minuto, vamos a la pausa. 5543-77125, nuestro WhatsApp aquí en cabina. No se vayan, volvemos con más.
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2: Ocho de la mañana con 5 minutos. Hay información importante desde Sinaloa. Esto está ocurriendo en estos momentos, arrancando semana lunes 24 de agosto del 2026. Se pospone hasta nuevo aviso la sesión del Congreso del Estado de Sinaloa, la sesión extraordinaria allá en Culiacán, en la cual se preveía nombrar al gobernador, gobernadora interino. ¿Cómo está esto, Karina Méndez? ¿Qué sabemos? Te saludo nuevamente.
3: Hola, ¿qué tal, Ana Francisca? Pues siendo las casi 7 de la mañana, tiempo de la ciudad de Culiacán, el Congreso, el área de comunicación del Congreso del Estado acaba de enviar un pequeñísimo mensaje donde decía, buenos días, se pospone la sesión extraordinaria.
2: ¿Y eso?
3: Hasta nuevo aviso.
2: O
3: sea que no sabemos a qué hora. Te mencionaba en el primer enlace que la primera sesión la habían puesto a las 11 de la mañana.
2: Sí.
3: Posteriormente nos las cambiaron a las 8 y bueno, la gente empezó a especular, ya sabes, que iban a hacer el madruguete y no sé qué tantas cosas. Pero bueno, la sesión estaba agendada a las 8 de la mañana. Seguramente ahorita se están poniendo de acuerdo o están llegando, no lo sé. Ya me comuniqué directamente con los de comunicación y me dice que no tienen ellos una hora definida, ni siquiera si va a ser hoy o se mueve de día. Entonces, bueno, estaremos pendientes, pero recordemos que el fin de semana se había invitado a una manifestación donde exigían la renuncia de Rocha Moya. Bueno, pues el día de hoy a las 8 de la mañana afuera en Palacio de Gobierno, para cuando llegara, pues viera a los manifestantes, cuando llegara a trabajar, pues viera a los manifestantes y pues la molestia que tienen los sinaloenses por su regreso. Bueno, después de que pide licencia, los organizadores dicen, bueno, ya exigimos la renuncia, no licencia, y también quieren en la manifestación, van a exigir que fuera el gabinete rochista. Entonces, bueno, ahora nos vamos a trasladar hacia Palacio de Gobierno para ver
2: la convocatoria, ¿no? ¿De qué tamaño es?
3: A la manifestación en contra de la licencia de Rocha, que sea renuncia. Y bueno, aunque la gente decía que porque el lunes, que pues sábado, domingo es cuando la gente más puede ir, pero bueno, pues vamos a ver qué hay, y sobre todo estar pendiente en el Congreso del Estado, que es un tema muy relevante, si va a quedar Geraldine Bonilla, cuánto tiempo, o hoy nombran, o se van a esperar a la sesión de mañana o del jueves. No lo sabemos, cualquier cosa yo estaré informando.
2: Porque lo que decían, una de las interpretaciones era, adelantaron la sesión porque ya tenían un nombre, o sea, ya había consenso, pues, de quién se iba a quedar, pero esto rompe, digamos, si es así, claramente siguen las discusiones en el Congreso del Estado, y supongo, entre la conveniencia de poner nuevamente a un rochista en la silla de la gubernatura. ¿O no?
3: Sí, claro, claro, y esa era lo que decían los dirigentes del PRI, del PAN y del Movimiento Ciudadano, que tenía que ser alguien que no estuviera ligado absolutamente nada a Rubén Rocha Moya ni al gabinete, y que trajera pues ideas frescas, cosas, cambios sobre
2: bueno,
3: todo.
2: Bueno, por lo pronto
3: Estado,
2: por lo pronto no la duda de una de un señalamiento de complicidad con los chapitos, ¿no?
3: Sí, claro.
2: Ya por lo menos. Ya así como el piso básico, pues, Karina.
3: Sí, exactamente. Entonces, necesitamos un giro de 180 para que esto empiece a moverse.
2: Gracias, Karina. Estamos, por supuesto, atentos a lo que nos vayas reportando desde Sinaloa. Gracias.
3: Buen día.
2: Y platicamos con Adrián López, el director del Noroeste, justamente sobre el intento de regreso de Rubén Rocha Moya.
4: ¿Qué creo que puede haberlo motivado? Pues no podemos dejar de mencionar dos hechos que son importantes, ¿no? Una es la salida de prisión de Gerardo Mérida y el cambio en su estatus jurídico en Estados Unidos, lo cual apunta que está cooperando con las autoridades. Gerardo Mérida fue secretario de seguridad de este gobierno, de Rocha Moya. Y la otra, la reactivación por parte de la FGR del caso del 25 de julio del 2024, en específico sobre el asesinato de Cuenco, la detención de Fausto Corrales, ¿no? Algo que había estado prácticamente apagado durante dos años, porque la verdad es que la FGR, cuando comunica por qué detiene a Fausto, no da ningún elemento nuevo para acusarlo de falsedad de declaraciones y de encubrimiento de homicidio, ningún elemento que no tuviera desde hace dos años.
2: Y de Sinaloa nos vamos hasta Sonora. Hubo gira el fin de semana del senador Luis Donaldo Colosio y vaya que le fue bien rumbo a las elecciones o rumbo a la, lo que podría ser una candidatura a la gubernatura del estado. Felipe Larios, ¿cómo estás?
5: Muy buen día, Ana Francisca. Pues sí, estuvo aquí en el Motillo alborotando, digamos, el asunto político aquí en Sonora. El joven Luis Donaldo Colosio Riojas vino a participar en actividades de Movimiento Ciudadano, estuvo acompañado por integrantes de este movimiento, de este partido político que encabeza aquí en Sonora la diputada local Natalia Rivera. Colosio posteó que seguimos en la construcción de un México que queremos y merecemos. El domingo pues estuvo en un evento con con los militantes y con algunas personas ya de la tercera edad que de alguna u otra forma estuvo muy cerca del padre, el padre de Luis Donaldo Colosio Riojas, como todos saben, de aquí del estado de Sonora. Le preguntaron los reporteros un poco, con un poco de ingrediente de regionalismo, el hecho de que si él era de Sonora o era de Monterrey o la Ciudad de México o si era regiosonorense, pues él dijo que su corazón está en Sonora, que él es de Magdalena, vecino del norte de Sonora, donde nació su padre, claro, y toda la familia de su padre. Claro. Pero bueno, se dejó querer el joven Luis Donaldo Colosio Riojas, y como bien sabe Ana Francisca, aquí se ha insistido en que podría ser uno de los candidatos a la gubernatura del estado que se va a disputar en el 2027, una gubernatura achicada que va a ser de tres años, y pues él dice que es de Sonora, que su corazón está en Sonora. Y a tu llegada aquí al evento en un local aquí en Hermosillo, pues se corearon lo que escuchamos al siguiente, lo que escucharemos seguidamente.
2: A ver, bien.
5: Pues esto es lo que está ocurriendo aquí en Sonora todavía. Todavía muy adelantado las carreras tanto de Morena como de los otros partidos que se están preparando pues por la contienda del 2027 aquí en el estado de Sonora. Mi reporte, Ana Francisca.
2: Muchísimas gracias, Felipe. Campañas evidentemente adelantadísimas de principalmente de Morena, de la 4T, pero también de la oposición. Porque las campañas formalmente empiezan en septiembre, pero pues ya ustedes
5: definitivamente, ¿no? Aquí Morena ya lo empezó desde ya son campañas bastante añejas, digamos.
2: Ya traen vuelito. Lo que sí vale la pena preguntarnos, Felipe, no para contestarlo ahorita, pero es de dónde sale la lana, ¿no? ¿Quién pompó esas campañas? Porque la neta, pagar una precampaña de meses con actividades, con recorridos, con bla, bla, bla, bla, bla, pues cuesta su buen dinero y pues ni quien les diga nada. No hay autoridad electoral que los monitoree, nada. Entonces, ¿de dónde sale ese dinero, no?
5: Pues es la pregunta que seguramente tendremos los periodistas y pues los analistas responder, porque la autoridad el juez electoral, bien, gracias
2: Felipe, te mando un abrazo.
5: Muy buenas días.
2: Buenos días. Bueno, y hablando de campañas, al asumir formalmente la dirigencia del nuevo partido político PAS, Hugo Eric Flores dijo que no va a ser un partido satélite de Morena. ¿Tú le crees, Alberto Zamora, un partido satélite de Morena? Dice que no va a ser así, a pesar de que Hugo Eric Flores pues era parte de la autodenominada Cuarta Transformación. Alberto, te saludo con gusto.
6: Hola, ¿qué tal? Muy buenos días. Pues al menos es lo que dijo, lo que sostuvo en este Congreso Nacional de Paz que se llevó a cabo este fin de semana. Él dice que esta nueva fuerza política no va a ser un partido satélite y también, por cierto, como ya lo mencionabas, forma parte él incluso de la bancada de Morena en San Lázaro. Y bueno, él cuestionó también a quienes han traicionado el legado juarista de honestidad, medianía y sobriedad. Eso sí, resaltó la legitimidad de la presidenta Claudia Sheinbaum, pero cuestionó que actualmente hay gobernantes que tienen legitimidad moral, y bueno, pues de paso también arremetió contra quienes dijo han acabado con el legado de Andrés Manuel López Obrador. Vamos a escuchar.
2: Adelante.
7: No nos arrepentimos de esa coalición electoral, porque al igual de millones de mexicanos, teníamos esperanza. Eso fue lo que nos llevó a esa coalición. Teníamos esperanza. Ya lo dije y lo repito, que se arrepientan los que acabaron con el legado de López Obrador, la honestidad de los políticos poderosos. Ese era su legado. Nosotros fuimos leales, otra vez, ellos no lo fueron. Fuimos traicionados, al igual que millones de mexicanos. Por eso, hoy retomamos nuestro camino. Y ya lo dije y lo vuelvo a decir, con ellos, no.
6: Bueno, y además también dijo que este partido que va a buscar sobrevivir a una elección, hay que recordar que dos veces anteriores las fuerzas políticas que encabezó perdieron el registro, y bueno, dice que ahora pretenden ampliar su estructura mediante un esquema piramidal que está contenido en un manifiesto por la paz. Los militantes van a tener que incorporar a más personas al partido dependiendo del número de adhesiones, será el rango que puedan alcanzar. Por ejemplo, pacificador es el que solo se adhiere a sí mismo, pero si quiere convertirse en promotor de paz, debe incorporar a 10 personas. El rango de mensajero debe ser 50, para constructor 100 adhesiones, y para el caso de embajador, que es un rango máximo, ahí son al menos 500 personas que deben incorporar a este partido de reciente creación. Ana Francisca, parte de lo sucedido.
2: Hubiera estado bueno que Hugo Eric Flores diera nombres, ¿no, mi querido Alberto?
6: No mencionó nombres, simplemente dijo que lo hizo muy general.
2: Sí,
6: este tema de que ellos estaban, que no son partidos satélite, que están a favor de la presidenta, pero menciona a algunos que dice que han traicionado el legado de López Obrador.
2: Nombres. Bueno, gracias, Alberto.
6: Gracias, buenos días.
2: Muy buenos días.
1: Luis Miguel González, Economía.
2: Bueno, Luis Miguel, sabíamos que era posible, pero pensamos que no iba a suceder. Finalmente sí tronó la negociación comercial entre Canadá y los Estados Unidos. ¿Cómo estás, Luis Miguel?
8: Muy buen día, Ana Francisca. Tronó como ejote.
2: Exactamente.
8: Todavía el viernes que hablamos en la mañana decíamos, todo parece indicar que ya son detalles no muy diferente, para ser claros, a el tono que escuchamos de Marcelo Ebrard y la Secretaría de Economía cuando nos da sus reportes o su información sobre cómo van los acuerdos.
2: Uh-huh.
8: Dice Mark Carney, primer ministro de Canadá, ordené a mi equipo negociador a que regresara porque lo que nos estaban pidiendo eran cambios de última hora que eran inaceptables. Conforme pasaron los días, me refiero sábado, domingo y hoy en la mañana, quedó claro cuáles son los cambios y verdaderamente son tremendos. Le piden a Canadá, por ejemplo, que elimine la solicitud de que las mercancías que llegan a su país estuvieran en inglés y francés.
2: Sí, hay que recordar que Canadá, los idiomas oficiales son inglés y francés y todo está en inglés y en francés, no hay vuelta de hoja.
8: Totalmente.
2: Es parte de la identidad, ¿no?, canadiense.
8: Uh-huh. Y el otro cambio que se vuelve básicamente una línea roja era restringiría su capacidad para hacer acuerdos comerciales con otros países. Hay que recordar, Ana Francisca, cuando decíamos el viernes y otras veces, Canadá ha seguido una ruta diferente a México, no solo de confrontación más abierta con Estados Unidos, sino de diversificación. Tiene un plan a 10 años, de aquí al 2035 aproximadamente. Ellos dicen, tenemos que duplicar nuestro comercio y nuestra relación económica con otros países, como un asunto de realmente estar más diversificados. Canadá tiene exactamente el mismo problema con Estados Unidos, que México con Estados Unidos en lo que se refiere a dependencia comercial. Más o menos 80 y 85% de su comercio total solo está concentrado en Estados Unidos.
2: Oye, esto para los que dicen por ahí, y son muchísimos los que dicen, es que México no tiene salida más que Estados Unidos siempre. No sabemos si Canadá será exitoso en esta en este intento de diversificación, pero por lo menos lo está buscando.
8: Totalmente. Creo, para mí lo más importante de seguir en este evento con atención lo que está pasando entre Canadá y Estados Unidos es precisamente cuáles son las lecciones que de estas negociaciones, de estas pausas, de estas rupturas vienen para México.
2: Claro.
8: Una de las cosas que trasciende es que además dentro del equipo de Estados Unidos, o mejor dicho, del gobierno de Estados Unidos, había una posición más conciliadora representada por Jamison Greer y posiciones absolutamente radicales como las que representan Peter Navarro y Howard Lutnick. Uh-huh. ¿Por qué es importante esto? Lo mismo que estamos viendo en temas, no sé, de seguridad entre México y Estados Unidos, pasa acá. Es decir, no hay una sola voz sobre la que digas, ah, ya la entendimos y con ella ya literalmente nos dimos la mano. Son varias voces con frecuencia contradictorias.
2: Dentro de la propia Casa Blanca, ¿no?
8: Dentro de la Casa Blanca. Uh-huh. Creo que lo que está pasando entre Estados Unidos y Canadá coloca el T-MEC en una posición muy delicada. Hay que recordar, los aranceles de los que estamos hablando se refieren a productos que no están dentro del T-MEC.
2: Sí.
8: Pero aún en productos que están en el T-MEC, quieren Estados Unidos cambiar reglas. El caso más claro es industria automotriz, que como creo que todo mundo sabe, durante muchos años era el símbolo de lo bien que funcionaba la integración económica de América del Norte, y ahora es precisamente el símbolo de todas las ocurrencias, de todas las, literalmente, de todas las contradicciones de la administración Trump.
2: Oye, yo leía, Luis Miguel, diversas interpretaciones, y casi como en el tema de Rocha Moya, interpretaciones radicalmente diferentes, pero había quien decía que el hecho de que ha tronado, como tú dices, como ejote la relación comercial Canadá-Estados Unidos, era una buena noticia para México porque difícilmente la Casa Blanca se iba a pelear con los dos al mismo tiempo.
8: Y ahora sí, cada quien puede, mientras no sepamos más detalles de cómo va la negociación entre México y Estados Unidos, no podemos...
2: Ni vamos a saber. Sí, o sea, Ebrard no suelta prenda.
8: Totalmente, y creo que está haciendo su chamba, también no es... ¿Qué pasa? Uno puede decir, sí, no puede romper con los dos al mismo tiempo, o también puede decir, Estados Unidos está literalmente en posición de exigir lo que un país no puede entregar. Lo dijo muy bien Carney, y dice, nos daban muy poco y nos pedían mucho.
2: Cierto.
8: La negociación.
2: Cierto.
8: Y eso hacía que simplemente no había forma de aceptarlo. Una diferencia importante, creo yo, en lo que estamos viendo en este Canadá como un gigantesco espejo, es la respuesta de la clase política canadiense completita, es de apoyo total a Mark Carney, al equipo negociador que dijo no.
2: Bueno, pues
8: Canadá llega muy unido, a diferencia de México, que está muy polarizado, para decirlo de la manera menos radical posible.
2: Bueno, Luis Miguel, ya iremos viendo. Dice Ebrard, por cierto, después de enterarse de lo de Canadá, que las cosas van muy bien con México y que pronto habrá anuncios sobre resultados concretos. Ya veremos.
8: Ya veremos.
2: Te mando un abrazo, Luis Miguel.
8: Abrazo muy fuerte, buena semana.
2: Linda semana, Luis Miguel González, director de El Economista. A ver, por acá tenemos algunos mensajes. Dice, la oposición pide juicio político contra Rocha Moya. Creo que para solicitar eso primero debieron pedir lo mismo para Maru Campos, entonces no es creíble su postura. Al menos el señor se desvinculó de su fuero, lo cual Maru Campos jamás hizo. Saludos y felicitaciones. Gracias, gracias por platicar con nosotros. Rodolfo, buenos días, Ana. ¿Por qué le permitieron a Rocha Moya que se llevara documentos? En el video de su salida se observa cómo una persona le entrega un folder con documentos. Saúl Rabiela dice, muchas empresas norteamericanas y canadienses están en movimiento por llegar a México luego de que Estados Unidos y Canadá comenzaron una guerra de aranceles. Justo ese es el tema, ¿no? Que le beneficiaría a México, es una de las hipótesis. Gracias, Saúl. Manuel Vázquez, por otro lado, Luis Donaldo Colosio hizo su presentación en un centro turístico en donde las élites van a pasar el fin de semana. Se hubiera ido a Guaymas a ver si la reacción habría sido igual. Soy de Sonora y aquí esta persona no nos dice nada, ni lo queremos, ni siquiera ha vivido aquí, se está colgando el apellido. Gracias, Manuel. Luis Alberto nos dice, y nosotros tenemos que aguantar los productos de Estados Unidos que vienen en inglés. Qué oso, dice. Oigan, rápidamente, hablando justo sobre eso, el presidente Trump dice que a partir del 2027 van aranceles del 50% a vehículos y al acero provenientes de Canadá. Seguramente, son estos grandes anuncios de Trump, pero seguramente habrá algún tipo de acuerdo en el medio, porque poner un arancel a vehículos y al acero provenientes de Canadá es, ahí sí, declarar una guerra total, nuclear absoluta contra Canadá. Ya iremos viendo cómo es que se baja, pero por lo pronto es lo que dice hoy por la mañana Donald Trump. Las 8:26, vamos a la pausa. 5543-77125, nuestro WhatsApp aquí en cabina. Yo soy Ana Francisca Vega, no se vayan, volvemos con mucho más.
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1: Bueno, en estos momentos la presidenta Sheinbaum está hablando en la mañanera sobre el caso de Rubén Rocha. Maya, ¿les parece si escuchamos? Vamos a conectar en un segundito más con la conferencia mañanera. Vamos, sí, ya la tenemos.
2: Y la Secretaría de Gobernación pues emitió un comunicado diciendo que esta era una decisión personal del gobernador, que no había tenido que ver el gobierno de México. Realmente, así como opinamos nosotros, pues opinaron muchos otros. Y finalmente él toma la decisión de volver a pedir licencia. ¿Qué procede en este momento? El Congreso local tiene que nombrar un gobernador interino o gobernadora interina para poder llevar el ejercicio del gobierno desde este momento hasta el momento del cambio de gobernador. Las elecciones en Sinaloa, como en otros 16 estados, en total 17, son en junio del próximo año. Entonces, de aquí a junio, pues tiene que garantizar la gobernabilidad de Sinaloa, que se lleven a cabo de manera adecuada las elecciones en paz. Obviamente le toca organizarlas al Instituto Nacional Electoral y a la OPLE de Sinaloa, pero pues tiene que garantizar las condiciones para que se lleven a cabo, cerrar el gobierno, el sexenio, y en su momento, no sé en qué fecha es el cambio de gobierno en Sinaloa el próximo año. ¿El 30 de octubre? 31. ¿Primero de noviembre? A ver, chécale bien.
3: Queda un año y 2 meses de gobierno.
2: Entonces, una vez que vaya la elección, pues el cambio de gobierno. Entonces sería prácticamente un año más o menos, un poquito más de gobierno, quien tuviera que, o quien elige el Congreso local, quien decide el Congreso local para llevar a cabo este periodo de gobierno. ¿Qué diría yo? Pues sencillamente que sea una persona con la capacidad, la honestidad, el profesionalismo y la entrega al pueblo de Sinaloa que se requiere. Eso es mi única posición, como pudiera ser la posición de cualquier mexicana o mexicano o cualquier sinaloense. Y tendrán que decidirlo el día de hoy, de acuerdo con lo que establece la Constitución.
1: Bueno, aquí lo que está diciendo la presidenta Sheinbaum es que ella, como cualquier mexicano, pide eso, pero la noticia es que no es cualquier mexicano. La presidenta Sheinbaum tiene un peso en su voz que no tiene cualquier mexicano, y por eso es interesante entender y tratar de ver qué cambió en la perspectiva de lo que sabe la presidenta para de un escenario al otro. En un escenario pedía pruebas, y en el otro escenario le dice a Rubén Rocha Moya que es mejor que no regrese a la gubernatura de Sinaloa. ¿Qué cambió? Igual que hay que preguntarle ahorita a la presidenta por qué cree que su voz es una más dentro de el espectro político. No es una más. No es una más. Y el mensaje que le envió a Rocha Moya el fin de semana fue duro, duro, duro, duro. ¿Y por qué razón fue así? Después de haberlo defendido, protegido, exigido pruebas a los Estados Unidos de algo que ha sido señalado Rocha Moya, básicamente de estar coludido con el grupo criminal de los Chapitos. Las 8:35.
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1: Jorge Andrés Castañeda, ¿cómo estás?
4: Muy buenos días, Ana, muy bien, muchas gracias, en esta mañana lluviosa aquí en la Ciudad de México.
1: Mañana lluviosa, con muchas cosas además, Rubén Rocha, Canadá, Estados Unidos, todo es otro tema que también es muy importante para la gobernanza económica de los Estados Unidos y en ese sentido del planeta.
4: Global, así es.
1: O sea, del planeta. A ver, platícanos.
4: Esta semana es la reunión o el simposio de Jackson Hole, que es un pueblito a la mitad de la nada en Wyoming, en Estados Unidos, si le sirve de referencia de la serie, ¿cómo se llamaba la de los vaqueros? Yellowstone. Ahí, por ahí es un pueblito a la mitad de la nada donde no pasa nada, nomás hay unas montañas muy bonitas, Pero una vez al año ahí se reúne la Fed y es el momento más importante de los mensajes sobre la política monetaria de Estados Unidos y que define el planeta para sí. todos fines prácticos. Empieza el jueves, el 27, si es el jueves, el 27, sí, jueves y viernes. Aunque el tema es innovación financiera, implicaciones para pagos y política, el gran tema es el nuevo presidente de la Fed. Es la primera vez que Kevin Warsh, que acaba de ser nombrado en una votación dividida en el Senado norteamericano, pues va a dar un mensaje y de ahí vendrá la pauta en gran medida de lo que pasa en el próximo año. Hay que recordar que cuando Powell, expresidente de la Fed y ahora solo uno de los gobernadores, inició el proceso de baja de tasas de interés hace un par de años, se dispararon los mercados. También ahí fue cuando se anunció que venía, estaba la preocupación de la inflación. Entonces, vamos.
1: Y además se detestaba con Donald Trump. O sea, había una, una lucha. Cada decisión de la Fed.
4: Que lo puso Trump en su primer mandato,
1: ¿sí?
4: ¿Eh?
1: Sí, sí, no, pero pues es que no le gustó ya lo que decidió Jerome Powell, ¿no?
4: Pero ahora viene esta nueva presidencia que también pinta para hacer algo parecido. Kevin Warsh, el nuevo presidente de la Fed, tiene fama de ser, como dicen en estos medios, un, entre comillas, halcón. Uh-huh. Que existen muchas razones para empezar a subir las tasas en Estados Unidos. Y Kevin Warsh ha sido históricamente ha sido un personaje que tiende a ir con, digamos, entre comillas, de nuevo, mano dura. Uh-huh. Y Trump quiere todo lo contrario. Trump quiere que se bajen tasas de interés para estimular la economía, para reducir los costos sobre el pago de la deuda del gobierno federal. Entonces, en muchos sentidos, es una verdadera prueba de la autonomía o no de la Fed frente uh-huh. a Donald Trump. Uh-huh. Está ahí la duda de si este nuevo presidente va a seguir la línea de independencia de la Fed, que es clave para su credibilidad y la credibilidad de los mercados financieros globales. Uh-huh.
1: ¿Tú crees que sí?
4: Mira, yo creo que eventualmente van a tener que subir. Ya dio un primer mensaje por escrito el nuevo presidente de la Fed diciendo que el objetivo es 2% de inflación y eso no pasa hace mucho tiempo. Ahorita estamos en 3.4% y ya llevamos 5 años encima de estos objetivos, pero a la vez hay datos de empleo, y hay que recordar que la Fed, a diferencia del Banco de México, tiene un mandato doble, uh-huh. tanto de empleo como de inflación. Uh-huh. Hay datos de empleo que no se ven tan bien. Tampoco es una crisis, pero no se ven tan bien. Y luego, los costos de endeudamiento del gobierno americano a largo plazo se encuentran en niveles más altos en mucho tiempo, lo cual está causando o poniendo mucho estrés o tensión sobre las finanzas públicas de Estados Unidos. Uh-huh, ¿no? Uh-huh. Al mismo tiempo, las últimas votaciones de la Fed han sido divididas cuando históricamente se busca que sea unánime el voto, quiere decir que existen entre todas las diferentes Feds regionales y la Fed nacional una alineación, algunos que quieren subir, algunos que quieren bajar. Se seguirán publicando algunos datos esta semana, pero aparte todo esto se da en un subtexto político.
1: A ver.
4: La Suprema Corte falló a finales de junio que la gobernadora Lisa Cook, que ha sido, digamos, bastante crítica de Trump, ella no es una de las gobernadoras de la Fed, permanece en el cargo y que la Casa Blanca no la puede quitar. Uh-huh. Pero pues obviamente eso no le gustó a Donald Trump, porque a él le gusta mandar. Entonces hay una pelea también sobre quiénes son miembros de la Junta de Gobierno, ¿no? Que puede de nuevo influir, porque todo esto es un tema de percepciones sobre la credibilidad de la autonomía de la Fed frente al gobierno federal americano. Uh-huh. Entonces va a ser muy importante esta semana. Lo que diga el nuevo chairman de la Fed va a marcar la política monetaria, te diría, para el próximo año. Vamos a ver si estamos en una etapa de expansión, de pausa o de restricción de la política monetaria. Pero eso tiene efectos para todos,
1: sí,
4: incluidos nosotros.
1: Sí.
4: Nosotros tenemos, tiene que ver mucho con el famoso superpeso que hablábamos aquí la semana pasada, Ana. Si decide Estados Unidos empezar a subir tasas, pues va a poner presión sobre el superpeso. Pero si empieza a si sigue bajando, va a seguirse ampliando el diferencial con México, lo cual teóricamente debería de llevar a una mejora aún más del tipo de cambio en México.
1: Oye, y hay que también decir que los próximos meses son fundamentales para Trump porque, digamos, ahí es donde es muy bonito, porque se intersecta, digamos, la economía con la política y con la grilla y con lo electoral. Vienen las elecciones en noviembre, Trump está en sus niveles más bajos de aprobación y el sector en donde más se desaprueba la administración Trump es justamente la economía. O sea, hay un tema profundamente doloroso para muchos sectores estadounidenses que tiene que ver con las promesas originales, económicas originales de Trump, simple y sencillamente no se han materializado, y no nada más no se han materializado, sino que al revés. O sea, la situación está mucho más complicada para amplios sectores de la población. Entonces, yo me imagino, si de por sí había una presión sobre la Fed, la presión que ahora va a poder o va a intentar ejercer Trump y la Casa Blanca para de alguna manera llevar a la Fed hacia sus dominios, va a ser brutal.
4: Sí, el meollo del asunto es lo que se llama en Estados Unidos, o llaman en inglés el affordability, que es el costo de la vida, ¿no? ¿Cuánto cuestan las cosas? Y eso está en el centro de la política monetaria de la Fed. Y es en gran medida lo que ha dado auge a el ala más radical izquierda del Partido Demócrata, sí, con promesas de reducción de la inflación y de control de aumento de precios. Hoy ese es el gran punto débil de Trump. Es casi un hecho que va a perder ya la Cámara Baja, que es normal. O sea, todos los presidentes americanos han perdido la Cámara Baja. Si tenían mayoría cuando ganaron, la pierden en las intermedias. El gran riesgo ahorita está en el Senado.
1: Sí.
4: Si pierde el Senado también va a ser mucho más complicado para Trump y los republicanos gobernar en la segunda mitad de su mandato. Si pierden la Cámara de Representantes, digo, ya lo dan por descontado. No es de que no sea un problema, sí es un problema, pero casi es un hecho que va a suceder. Y ahí es justamente el problema y esta ambivalencia, porque Trump siempre dice que quiere que bajen las tasas de interés porque quiere bajar el costo de la deuda gigantesca del gobierno americano. Pues un 0.1% quieren decir decenas de miles de millones de dólares en gasto, ¿no? Pero a la vez una política más restrictiva de la Fed de aumento de tasas de interés es en lo que en los libros nos enseñaron a nosotros los economistas debería de llevar a una reducción en la inflación. Si es el caso o no, estaremos viendo y cuánto tiempo, si es que llega a materializarse un incremento en las tasas de interés, que llegue a bajar hasta los precios que paga la gente en el día a día. Y hay que recordar, no es de que van a bajar los precios, eso sería gravísimo para una economía, es van a dejar de subir. Y luego ahí tienes, digamos, los subsectores, el tema de la vivienda, que se ha vuelto gran tema en Estados Unidos y que es en efecto muy, está muy relacionado al tipo, a las tasas de interés por el mercado hipotecario gigantesco que es en Estados Unidos, ¿no?
1: Que fue el que tronó en el
4: 2008, ¿no? Sí. No, y ahora es muy restrictivo, o sea, aparte, ¿sí? Pero si llegaran a bajar las tasas, más gente tendría acceso a crédito, entonces probablemente los precios de las casas subirían aún más.
1: Sí, sí.
4: Entonces son muchas variables y la política y la economía se va a poner interesante a ver qué pasa el jueves y viernes.
1: Es una lucha de fuercitas, ¿no? Como eso cuando te pones a hacer las fuercitas.
4: A ver, las vencidas, a ver quién gana.
1: A ver quién gana.
4: Pero Trump tiene intereses para ambos lados y podría justificarse una política tanto más restrictiva como más acomodaticia, como se dice, de parte de la Fed. Entonces es muy interesante y todo el mundo está pues muy nervioso de lo que pueda pasar a finales de esta semana en este pueblito que les digo, en la mitad de las montañas, en Wyoming, donde por alguna razón es ahí que se hace esta gran conferencia que es tan importante para la economía global.
1: Jackson Hole, Jackson Hole, Wyoming, ahí mero. Ha de haber como dos medio hoteles ahí.
4: No, hay hotel, es que hay un resort esquí muy caro, bueno, entonces hay hoteles muy caros.
1: Ahí está. Jorge Andrés Castañeda, gracias. Te mando gracias por venir aquí al estudio a platicar con nosotros. Y nos vemos el próximo lunes y seguramente con noticias ya de lo que haya pasado.
4: De lo que pasó. Aquí nos veremos el próximo lunes, como siempre.
1: Gracias.
4: Un placer y un saludo. Gracias a todos por escuchar.
1: Gracias. Las 8:45. Vamos a la pausa. Tenemos más al volver.
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1: 8:49. Platicamos y hemos platicado ampliamente sobre la dimensión, diríamos, local del tema de Rubén Rocha Moya, pero evidentemente, y escuchábamos a la presidenta hace unos minutitos hablar al respecto, hay una dimensión, quizá, no diría que es la más importante, pero sí es fundamental, que es la dimensión nacional del caso de Rubén Rocha Moya y cómo se va conectando la acusación del gobierno de los Estados Unidos con la defensa inicial de Rocha Moya, con después este fin de semana, este deslinde que hacen gobernadores morenistas y la propia presidenta Sheinbaum de la figura de Rubén Rocha Moya, sin que realmente nada en esencia haya cambiado en términos de la presentación de las llamadas pruebas que dice que decía en su momento Claudia Sheinbaum que necesitaba recibir la Fiscalía General de la República para poder acceder y extraditar a Rubén Rocha Moya a los Estados Unidos, pero tiene, digamos, consecuencias y aristas importantes a nivel nacional. Y en la línea tengo a Javier Garza, analista, y siempre es un gusto y un placer platicar contigo y escucharte, Javier.
2: Ana, buenos días, muchas gracias.
1: Decía la presidenta Sheinbaum que ella, como una ciudadana más, había externado su opinión acerca de Rubén Rocha Moya el sábado pasado, pero no es ninguna ciudadana más, Javier.
2: No, por supuesto que no, esa declaración es muy ingenua y creo que lo que en realidad hace es destapar aún más o exhibir aún más lo que se exhibió el fin de semana. O sea, Claudia Sheinbaum, pues no sabemos si ella realmente se asume, ¿no?, como la lideresa, la líder del partido del cual salió Rocha Moya y gracias al cual Rocha Moya es gobernador, ¿no? Como presidente de la República, ella también es líder del partido y líder del grupo político que gobierna Sinaloa. Si no está asumiendo ese papel, entonces ya realmente estamos viendo el vacío de poder que quedó exhibido el fin de semana. Creo que lo que vimos el fin de semana, no me queda claro exactamente qué vimos, ¿no? Porque realmente el azoro y el asombro todavía no termina de irse,
1: sí, sí.
2: Sobre todo porque la gran interrogante de todo esto, Ana, aún no se ha resuelto, y es qué motivó a Rocha Moya a regresar a dar por terminada su licencia el viernes en la mañana, ¿no? Fue una decisión personal, como ha dicho la presidenta, fue azuzado por otros actores políticos que querían desafiar a la presidenta o a Estados Unidos o al expresidente López Obrador. Fue porque empezó a sentir que se cerraba el cerco sobre él con la detención de este tipo, Fausto Corrales, ¿no?, que había sido testigo del asesinato de Melesio Cuen, que el gobierno de Rocha Moya quiso encubrir y manipular, por la liberación de su exsecretario de Seguridad, Gerardo Mérida, allá en Nueva York, lo cual sugería que estaba cooperando con fiscales de Estados Unidos. Es posible que Rocha Moya sentía como que las paredes se le estaban viniendo encima, pero en realidad todavía no lo sabemos. Sin embargo, en lo que resulta, creo que son dos, lo que tú hablas de la dimensión nacional,
1: sí,
2: son dos frentes, o se desdobla, digamos, en dos partes. Una es el frente interno para la presidenta, ¿no? El regreso de Rocha Moya exhibe este vacío de liderazgo interno, exhibe fracturas también en Morena, exhibe una incapacidad para controlar a sus cuadros más polémicos, exhibe una incapacidad también para controlar la corrupción que hay dentro del movimiento, y exhibe a una presidenta ausente del mando, ausente del poder. Ese vacío, vamos a suponer y vamos a dar por buena que sí tuvo una gripe el viernes en la mañana, porque obviamente esto resultó en una coincidencia demasiado sospechosa, pero que okay, vamos a dar por bueno. Aun cuando la gripa te vuelve afónico, no te paraliza los dedos. Es decir, la presidenta pudo haber sacado un pronunciamiento inmediatamente el viernes en la mañana diciendo lo que terminó diciendo el sábado,
1: sí,
2: pero dejó

0: movimiento, que es cómo queda frente a Estados Unidos, ¿no? En un momento en el que las tensiones con Estados Unidos están al máximo, en un momento en el que vemos las presiones de Washington señalando corrupción del gobierno mexicano, señalando colusión de funcionarios con cárteles del narcotráfico, Donald Trump amenazando con incursiones militares en México y todo lo que hemos visto, y retiros de visas y demás. Le estaban dando todos los elementos para volver a insistir sobre este tema, ¿no? ¿Quién fue el que puso a la presidenta en esta posición? Esa es la pregunta que todavía no hemos contestado. ¿Y qué va a hacer la presidenta al respecto, no? Porque como dices, no es una ciudadana más.
1: Sí. Los cuadros que dices, le ha costado más trabajo a la presidenta, digamos, meter en cintura o tratar de, sí, reducir los costos para ella de sus acciones, de sus palabras, de lo que sea. Son cuadros que normalmente están asociados y relacionados con el expresidente López Obrador, que ese es otro de los elementos, Javier.
0: Ah, no, totalmente. Y eso es lo que hace todavía más delicada esta situación, y sobre todo creo que la que le pone los señales más ominosas hacia el futuro, ¿no? Porque a final de cuentas lo que estamos viendo es que la presidenta no gobierna, que la presidenta no manda en el movimiento, ¿no? Si no es capaz de deshacerse de cuadros que le generan problemas a su propio gobierno, si no ha sido capaz de hacerlo por no pisar los callos del expresidente López Obrador, pues entonces ya eso ya te va diciendo quién realmente manda. Sobre todo porque cada vez se les está haciendo más difícil en la retórica que sale de Palacio Nacional y en la mañanera, Ana, cada vez se les está haciendo más difícil justificar todos los problemas que le salen. Digo, vimos los enredos en los que se metió la presidenta con la visa de Andy López Beltrán, que por un lado es un asunto personal, la visa es un asunto privado, pero por otro lado es una injerencia política y un asunto de la soberanía nacional. Y lo vimos ahora también en el caso de Rocha Moya. Le pedimos a Rocha Moya prudencia y madurez y responsabilidad para con el movimiento, entonces que no regrese a la gubernatura de Sinaloa, pero no hay pruebas que diga que está coludido con el cártel de Sinaloa. Entonces la pregunta es, si no hay pruebas, ¿por qué no debería regresar a la gubernatura de Sinaloa?
1: Bueno, y ahí la pregunta es, ¿la Fiscalía General de la República de pronto encontrará razones para escarbarle al caso Rocha Moya? ¿O no?
0: Lo que pasa es que cuando Rocha Moya dice que él regresa porque no le encontraron pruebas, yo creo que en realidad tiene razón, no le han encontrado pruebas, no porque no haya, sino porque la Fiscalía nunca las ha buscado.
1: Exactamente.
0: Hemos visto el arropamiento hacia Rocha Moya desde el principio, ¿no? Entonces yo dudo mucho que hubiera habido esta investigación, vamos a llamarle entre comillas, de la Fiscalía General de la República. Uh-huh. Pero insisto, si no hay pruebas contra Rocha Moya, como dice la presidenta, ¿por qué no debería regresar a la gubernatura de Sinaloa?
1: No, bueno, claramente algo cambió. A ver, nada más basta leer el comunicado de los gobernadores que hasta hace poco estaban en "yo apoyo a Rocha, no está solo, no está solo", los diputados. O sea, no hay un solo morenista que salga a decir...
0: Fue hasta cómico ver cómo en cuestión de horas empezó a cambiar el coro, ¿no? Uh-huh. Porque justamente por el vacío, ¿no? Porque la presidenta no salió a hacer un pronunciamiento... lo agarró tan desprevenido como a todos los demás, la reacción instintiva de los coros de Morena, ¿no? En las redes sociales y en la clase política fue la defensa de Rocha Moya, porque esa es como su reacción refleja. En el momento en el que empiezan a ver el comunicado de gobernación y el desplegado de los gobernadores, ahí ya empiezan a cambiar el tono, ¿no? Y creo que lo vimos de manera muy nítida. Y es uno de los mejores ejemplos de lo que pasa cuando generas un vacío de poder, ¿no? Todo el mundo queda en ridículo.
1: Uh-huh. Y no queda claro todavía cuáles van a ser los siguientes pasos de la presidenta, ¿no? O sea, finalmente, no, a mí no me quedan claros. La declaración de hoy por la mañana es una declaración que no ataja lo que está de fondo, que es la culpabilidad o no de Rubén Rocha Moya, o la posibilidad de que se entregue a Estados Unidos, o de que aquí mismo le puedan encontrar algo, ¿no? Pero no, a mí no me dice demasiado sobre cuáles van a ser los siguientes pasos. ¿A ti sí?
0: No, para nada. Lo que pasa es que a mí se me hace que la presidenta está queriendo regresar a como eran las cosas el viernes pasado antes de las 9 de la mañana. O sea, aquí no pasó nada. Rocha Moya regresó, pero como ya se volvió a ir, entonces ya démosle vuelta a la página y vamos a seguir con las mismas narrativas que habíamos traído desde mayo. Eso obviamente ya es imposible precisamente por lo que pasó el fin de semana, ¿no? Por la exhibida que Rocha Moya le dio a los vacíos de

0: poder que hay en la presidencia de la República, que hay en la dirigencia.
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5: ¡Doña Tere!
1: Buenos días,
5: ¿cómo está?
1: No, pues mejor dinos cómo estás tú. ¡Feliz! ¿Tú fuiste la que anduvo allá de paseadora?
5: Ay, sí, muy feliz, muy contenta y muy agradecida con la vida, con todo, la verdad, mi queridísima Doña Tere.
1: Ay, qué bueno. ¿Y el Né?
5: Aquí anda, aquí
6: estoy,
5: anda.
6: Pero no me salabra a mí, como pues yo no soy nadie, pues aquí. No, gracias.
5: Ay, cálmate. ¿Cómo lo ve?
1: Pues quisiera verlo. Dice, Niurka Marcos lista para perder su décimo reality.
5: Ah, caramba, ¿otro reality se va a aventar?
1: Fue anunciada como habitante de la granja VIP. Primero fue el 2004 Big Brother VIP 3.
5: Ajá.
1: Luego en 2010, Mira Quién Baila. Luego en el 2013, México Baila. En todos ha perdido. Luego Soy Tu Doble en 2014. Perdió. Luego Rica Famosa Latina del 2015 al 17. Luego La Casa de los Famosos 2 el 2022. Luego Sueltos en Los Cabos en 2024.
6: ¿Sueltos en Los Cabos? ¿Qué es eso? La Casa de los Famosos.
1: Un reality que sí se llamó.
6: Exitosísimo.
1: La Casa de los Famosos Soltar 2025. La Mansión VIP 2026. Y ahora La Granja.
5: ¡Órale! Oiga, pero la verdad pues ha llenado sus bolsillos de muy buena lana. O sea, ella va por millones, ¿eh?
1: Sí, pero de todas maneras, Niurka da contenido y la gente le encanta.
5: No, ya no encanta, ¿eh? Últimamente siento yo que ya no encanta.
1: Sí, estamos hablando.
5: Pues, ¿tú?
1: Sí. Ah, ¿y no te dio gripa, tija?
5: No. No, Doña Tere, ¿usted sí?
1: No.
5: ¿O por qué? ¿A quién le dio gripa?
1: No, más por nada, porque luego cuando a uno le da gripa, se queda en su casa encerrado.
5: ¿Y usted quiere que me quede encerrada? No, anduve ahí del tingo al tango.
1: Ay, sí, qué bueno, sí, chiquita. Dice,
5: ¿qué?
1: Al que tira popó, le cae popó, dice Alessandra Rosaldo. No quiso ahondar en las críticas hacia su hija. Ya ven que andan diciendo, pues, que la critican a la criatura. Pues, ¿para qué les ponen bailando en el Auditorio Nacional?
5: Exactamente. Pero ahí le va, Doña Tere. Es que si ¿qué? Ya de haber dicho su hija, mamá, yo quiero estar ahí contigo. O sea, también Alessandra de haber dicho, pues, órale, hija, échate tú.
1: Sí, pero no porque sea mi hijo o mi hija. Te voy a exponer, si sabemos cómo están las cosas ahorita, hija.
5: ¿Y cómo la
1: cómo todo queda,
5: ¿verdad?,
1: grabado?
6: Pero la critican porque la gente es mendiga. Por eso digo que me caen regordos estos reporteros que nomás están buscando que hablar mal.
1: Sí, yo sé, pero te voy a decir algo.
6: ¿Qué?
1: Te voy a decir algo.
5: ¿Qué?
1: La gente pone eso en los twitters y en esas cosas, pero ¿qué sucede? ¿Qué sucede?
5: ¿Qué?
1: No, cuando tienen al artista enfrente, me regalas una foto.
6: Ah, pues claro, eso es de ley. De ley, critica. Mire, yo creo que esas críticas, nada más por eso le digo, la hace la prensa, pero no creo que ninguno de los que está por fuera viéndola o gente que va al concierto diría algo realmente. Es más, si yo voy al concierto, ya vi el video, ni me doy cuenta que es su hija. O sea, es una niña más.
5: No, sí tiene toda la cara de...
6: No, pero claro, tú estás en el público, tú te vas a dar cuenta, ni se alcanza a ver.
1: Ni que tuvieras un teléfono. Los que estén enfrente, sí,
6: hombre,
5: los de hasta
6: pues,
5: atrás,
6: si sabes igual, de su vida.
5: O en su defecto que haya dicho Alessandra Rosaldo, he aquí mi hija,
6: sí,
5: mi orgullo.
6: Si no sabes, tú ves una niña más y ya, o sea...
5: He aquí mi hija.
1: Pues, ¿quién sabe? Ahí te va.
5: ¿Qué?
1: Otro chisme. A bueno, ver. No chisme. Lucerito celebró su cumpleaños en un antro en la Ciudad de México. Ajá. Y en un club.
5: Sí.
1: Y mientras disfrutaba del pastel, se escuchaba de fondo la de eres azúcar amargo. Ajá. De Fey. Y luego ya Fey le dice, ay, qué bueno que está mi canción. Y Lucero le dice que le gusta mucho esa rolita.
5: Ah, órale.
1: Que le gusta porque, que le gusta. Fíjate, ¿no? Que otras envidiosas decían, ay, no, a mí no me gusta, ¿qué? Tu música o, claro. O no le contesta. Uh-huh. No, que sí. Que sí. Lucerito fan de la Fey, fíjate.
6: Está bien, pues qué padre.
1: Qué bueno, porque luego hay otras envidiosas. Ay, no, a mí no me gusta que te entregue.
5: También pudiese ser,
1: Carlos
5: pero...
1: Trejo para adentro de la granja. Oiga, y de TV Azteca.
5: Oiga, esa ridiculez.
1: Ivonne Montero. Rafael Mercadante.
5: Ay, ese loco. ¿Se acuerda de ese loco que se pegó con una cubeta en un reality?
1: No.
5: Y yo sí me acuerdo.
1: Niurgia Marcos.
5: Ajá.
1: Kenny la de los eléctricos.
5: Uf. Iba a cantar la de Tengo roto el corazón.
1: Corazón. María Caruna de Caló.
6: Oh, bueno.
5: Órale.
1: Puro desempleado, ¿verdad?
6: Oiga.
5: Pues, híjole. Con lo que les pagan, claro que. Con lo que les pagan, claro que aceptan.
1: Por eso, dice, ¿y quién creen que va a conducir?
6: ¿Quién?
5: ¿Quién? Adal Ramones.
1: Adal Ramones.
5: ¡No! ¡No, doña Tere! Pues ¡no!
6: Todo, ¡no!
5: ¡No!
1: Sí, igual que el año pasado.
5: No.
1: Igualito que el año pasado.
5: Híjole, ¿y qué piensa usted al respecto?
1: Pues está bien. Que TV Azteca lo tiene contratado, pues que le de chamba.
5: Híjole.
1: Pues qué dice un...
5: ¡Qué fuerte!
1: Porque, ¿qué piensas tú? ¿No te gustó?
5: No, y al público tampoco le gustó. Fue muy criticada. Oye, su participación.
1: ¿Qué has sabido de Pablo Lai, hija? ¿Del que estaba en el bote?
6: ¿Sigue?
5: ¿Sigue ahí?
1: No, pues no sé. ¿Sí? ¿Por qué están diciendo?
6: Que sigue ahí.
5: Pablo Lai.
1: ¿Qué has sabido?
5: Pues que todavía no, pues que no va a salir, no va a salir.
6: No va a salir todavía. ¿Todavía? O sea, de plano así, no hay manera.
5: Todavía no, que yo sepa, pero pues igual y usted tiene información confidencial.
1: No, pues nomás yo digo que ha sabido porque andan diciendo que va a salir.
6: O sea, ya de plano, ya es seguro.
1: Pues sí, pero ¿cuántos años han pasado?
5: Es que una cosa es que digan que su familia confía que obtenga una liberación anticipada. O sea, confío en que llegue a pasar
6: sí,
5: esto.
6: Yo también confío
5: y en otra
6: que...
5: cosa.
6: Sí, pues no.
5: Que esté sucediendo.
6: Pasar, ¿no?
5: Exactamente.
1: Pues quién sabe.
5: Yo confío que doña Tere ya no sea chismosa.
1: Oye, ¿ya registraste tu línea?
5: Híjole, no, doña Tere. ¿Usted ya la registró?
1: Ya.
5: Ah, muy bien.
6: No es cierto.
1: ¿Sí, de veras?
6: No me mienta.
5: ¿Por qué le quiere mentir al público?
1: Jueves,
5: a ver.
1: Porque no podía registrarla. Y me sacaba de que te dan un enlace. Y luego ya en la noche, que decían, es que la página está saturada, por eso no puede entrar. Y en la noche, dije, voy a dar otro piquetito.
6: ¿A quién?
1: A la página. Y luego ya te toma como cuando registras un teléfono.
5: ¿Ah, sí?
1: Tu cara. No me tardé ni 2 minutos.
5: ¿En serio?
1: Sí. Hazle para un lado, hazle para el otro. Claro, te tienen que retratar tu INE.
5: Ah, ¿sí?
1: Pues como quieras ya, los datos ya te los
6: es
1: tienen.
6: Lo que
1: de
6: dijimos
1: los
6: el viernes,
5: es cierto. De repente no queremos registrar nuestra línea,
6: todo.
5: Pero andamos en unas aplicaciones que te piden correo.
6: Deja tú, el gobierno tiene todo de todos. O sea, yo no sé cuál es la gran preocupación que tenemos. Digo, sí, entiendo que se filtre y que ahora mismo, pero pues tienen todo, hombre.
1: No. Pues así te chiste, ¿qué? Dice Yair que no va a dar contenido y dicen los de adentro que no se van a poner a pelear, que porque luego afuera dijo nos quedamos sin trabajo.
6: Ah, o sea, le sacó a los trancazos.
5: Sí, pues tienen miedo.
1: Dijo, después de que todos los están, en otras casas, dijo, en otras temporadas han hecho garras a la gente, quieren ahora que nos peleemos nosotros. Dijo, no. Dijo, porque luego salimos, dijo, ya no tenemos trabajo.
6: Hizo bien. Que cuide su chamba, el muchacho.
1: Otro fracaso, digo, otro estreno.
5: ¿Qué?
1: Ana Brenda Contreras protagoniza Unidad de Vida para Telemundo.
6: Unidad de Vida para Telemundo.
1: Ana Brenda Contreras, la artista, y junto con Geraldine Bazán. Ay, mija. Es uno como el de las doctoras que
6: sí,
1: son
6: se
1: series como de doctoras, chicos.
6: Como doctora, hay una, fíjese que el otro día
1: la doctora estaba viendo Lucía un partido. Que está en Azteca 4.
6: Ajá, estaba viendo un partido y terminando el partido, de esas veces que deja la tele y empezó doctora, ¿qué dijo?
1: Lucía.
6: Doctora Lucía. ¿Qué es?
5: ¿Sí?
6: Que es como un Paw Patrol de... O sea, bueno, no es un Paw Patrol, pero es como un chiste, ¿no, doña Tere? O sea, está súper
1: bien
6: chafa.
1: Fea.
5: Ay, doña Tere.
1: Bien chafa. Sí, ¿de veras?
6: Sí, sí, está bien. Sí. Yo dije,
5: ¿qué es esto?
6: Haz de cuenta, es... Ay, el niño se cortó con un fierro oxidado. Llévenlo inmediatamente al hospital.
5: Híjole.
1: Y ahí está la doctora Lucía.
6: Y ahí está la doctora Lucía.
5: Ay, doña Tere.
1: Bueno, ya me voy.
6: Epa,
5: un gusto escuchar su hermosa
1: Dios
5: voz.
1: Dios los bendiga.
5: Ándale.
1: Gracias, ya se agarra la gente. Gracias.
6: Ande, cuídense, vaya con Dios.
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3: Bien, vamos a platicar de un tema del que no tenemos la menor idea, pero que siempre opinamos.
4: Claro, son porque los nos hijos. Encanta, nos encanta opinar de los hijos, pero ¿sabes qué? También cuéntame. Lo vivimos también como hijos, porque claro. Yo lo tengo por conocimiento de causa, créeme.
3: Ah, no, claro, claro.
4: Me pasó.
3: Por supuesto. Cuéntanos.
4: ¿A qué edad debes dejar de revisar y meterte en el cuarto de tu hijo o tu hija?
3: O sea, yo creo que a ninguna edad debes de revisar. O sea, yo creo que todo el mundo sabe lo que tiene en casa.
4: Claro.
3: Ahora, si estás sospechando de que tu hijo se está drogando, que está haciendo cosas que no tiene, pues ahí sí creo que es considerable o importante que des una revisada. Pero si tu hijo está bien, lo ves sano, está en su, sí. en su mundo, pues déjalo ser, que se desarrolle. A ver, miren, ahora es muy distinto a nuestras épocas, pero ¿qué es lo peor que podías encontrar? Pues alguna revistilla para adultos. Hoy en día, pues ya es el navegador, ¿no? O sea, ¿qué te vas a meter ahora a revisarle el teléfono? Es más complicado que hoy en día. Pero su cuarto, híjole, sí se me hace como que invadir un poquito la privacidad.
4: O sea, yo también entiendo esa situación, pero recuerda que estaba un padre de familia y el padre de familia dijo, no estaba de acuerdo con nosotros, no estaba de acuerdo con que, ay no, pues ¿sabes qué? Yo no jamás le revisaría su cuarto, jamás le revisaría sus cosas. Y dijo, tal vez yo no directamente, pero sé que la mamá de repente que viene y que vamos a acomodar esto y que chalala, chalala.
3: Sí, sí, sí.
4: Y hay una etapa en que cuando más es en la adolescencia, ¿no? Que ellos pueden tener un puerquero. Yo no sé por qué tenemos esta etapa de que nos encanta vivir entre la basura casi. Nos encanta.
3: Sí, y sí es un tema.
4: Y los papás y la mamá va y recoge, pero también recoge con plan, con maña.
3: Revisando a ver qué encuentra.
4: Exactamente, porque mira, a mí me la aplicaron. A mí me la aplicó mi mamá. No sé si me la aplicaba en casa, porque yo siempre recogía mi cuarto. Pero una ocasión cuando vino a verme, a que era Irapuato, empezó a hacer qué hacer y revisó mis cosas.
3: O sea, a esta edad que tienes tú ya ahorita.
4: No, tampoco a esta edad. Yo creo que tenía como 20 años.
3: Ok.
4: Y me dio mucho coraje. Y le dije, no tiene por qué andar revisando mis cosas, mamá. Yo ya soy una adulta independiente. Ya no, o sea, para mí, ¿eh?
3: Claro.
4: Para mí. Pero para ella, dijo, no, tengo que revisarle. Y entre que me acomodaba las... No, es que te estaba acomodando esto y encontré esto. Y yo así de... ¿Y? O sea, no era malo, pero para sus ojos de ella, era malo.
3: O sea, a final de cuentas, a ver, entonces, ¿para ti a qué edad?
4: Para mí, yo creo que mientras vivan en tu casa.
3: Ok, en tu casa,
4: para mí,
3: sí.
4: Okay. Para mí. Ya fuera de tu casa.
3: Es su problema.
4: Yo creo que ya no.
3: Okay.
4: Creo.
3: Pues que nos diga la gente, ¿no?
4: Que nos diga el público al 462-124-2004 si está bien que los papás revisen el cuarto de sus hijos.
3: En primera. Ajá, en primera.
4: ¿O a qué edad dices, no, sabes qué?
3: Ya estuvo.
4: Ya, no me puedo meter en las cosas de mis hijos.
3: Que nos digan y ahorita los vamos leyendo.
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2: Estoy feliz como una lombriz, fíjate, porque la verdad que Irapuato ha hecho cosas impresionantes en el ámbito del deporte.
3: Y sin duda alguna, creo que una de las partes más importantes de nuestro país son estos deportes que tienen como cierto ya grado, ¿no? Lo que es el box, lo que es el fútbol y las artes marciales. Y justamente con esta idea, pues se dieron competencias en estas disciplinas, donde se llevaron a cabo varias actividades de este tipo en la Unidad Deportiva Norte y en el módulo de Comudag.
2: Además de impulsar el deporte, también pues las familias fueron, exacto, apoyaron, hicieron de todo. Yo creo que eso es lo que busca Irapuato, ¿no? Así de que es. Haya más convivencia familiar y fomentar el deporte, que es lo más importante. Así que por lo tanto, felicidades a todos los atletas que participaron y pues la verdad, los que estuvieron ahí, que ganaron, felicidades.
3: Y fueron distintos municipios los que participaron en todo esto y no solamente son ellos, obviamente los atletas son parte esencial, pero también hay entrenadores, hay coaches, claro, hay personal deportivo dentro de todo esto, al que también hay que darle pues su reconocimiento, ¿no? Y que es fundamental para orientar y para encaminar lo que siempre hemos dicho, el evitar que los jóvenes, que los niños caigan en otro tipo de, sí, actividades que no les suman, ¿no?
2: No, y aparte de eso, pues ya van los que ganaron, uh-huh, van rumbo a Guanajuato, sigue a la estatal.
3: Es correcto.
2: Está increíble.
3: Así que ya lo saben, se está apoyando en este sentido el deporte y creo que es parte importante de todo esto.
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2: Diva, hola, Diva. ¿Tú no llegas? Todavía no llega porque se está perfumando y sabes que ella es fan del perfume.
5: Ah, claro.
2: Claro, le encanta.
5: Por supuesto, ella sí. Y de los caros.
2: Claro.
5: No, de los que vienen en... No.
2: Ándale, uno ahí todo hasta copia.
5: No. Eso es imposible. Copia. Pero recuerden, 462-124-2004.
6: Hola.
2: Hola, Diva de México, ¿cómo estás?
6: Ya está la Gonce.
5: Ya regresó.
2: Ya estoy aquí, los extrañé muchísimo. ¿Y ustedes?
6: ¿Qué?
2: Nosotros no.
5: Ni siquiera pensabas en nosotros, ¿no?
2: Ay. Claro que sí, los escuchaba. Oiga, mi Diva, ¿qué hice? Pues llevé a mi hermana a presumirles el estado de Guanajuato, que está impresionante. León, Guanajuato. También fuimos a Morelia.
6: Morelia me encanta.
2: Ay, está preciosísimo. Guanajuato, San Miguel de Allende. Irapuato.
6: Todo. Que Guanajuato tiene unos lugares maravillosos.
2: No, ¿sabe qué? Una de las cosas que... Fuimos a las fuentes danzarinas. Danzarinas y nada.
5: No danzan.
2: No danzan. Pero le impresionó mucho porque, no sé si usted sepa, mi querísima Diva, que los semáforos del centro histórico son fresitas. Si está en fresita roja, obviamente es el alto, fresita verde es adelante y fresita anaranjadita. Están bien bonitos y la ciudad, la verdad, la tienen muy cuidada.
6: Mira, a eso me encanta y no lo sabía.
5: Pues ya lo sabe.
2: Y ahí la gente, luego, ¿sabes qué siento feo? Que la gente dice, ay, en Irapuato no hay nada. Vayan al centro, de verdad, no que está bien bonito.
6: Vayan al centro, hay que ser turista en nuestra propia ciudad.
2: Claro.
6: Yo lo he dicho siempre, porque a veces uno dice, luego voy. O nada más cuando viene alguien de fuera, es cuando sales a conocer la ciudad donde vives. Y créeme, hay tantos lugares. Hoy vamos a hablar, chicos.
2: ¿De qué?
6: Quiero que el público nos haga favor de platicarnos su experiencia. Los mexicanos, yo no sé en otros países, pero nosotros somos muy dados a entrarle a las rifas. Que andan rifando una rifa con causa o una rifa simplemente porque el número o el premio me encanta o porque quiero ayudar a mi tía, lo que sea. La pregunta es, ¿qué premio te sacaste en una rifa? Desde un electrodoméstico hasta dinero en efectivo.
5: Ah, caray.
6: Coches, televisiones. Hoy vamos a contar anécdotas de cosas que nos hemos sacado en rifas.
5: A tu esposo,
6: ¿qué
5: por
6: es?
5: Ejemplo.
6: Un radio, un celular.
5: Dicen por ahí, ¿no?
6: ¿Mande?
5: Que dicen, no te lo sacaste en rifa, ahí no aplica.
6: No te lo sacaste en rifa. ¿Tú no te has sacado algo así, Inés? Que, oye, desde un monito de peluche, un estéreo, una televisión. Hay cosas, díganos, querido público, ¿qué se sacaron en una rifa? Estamos en confianza, en el 462-124-2004. Platíquenos. Fíjese que yo me saqué esto, Diva, la lamparita, el reloj, dinero en efectivo. Hay gente que se ha sacado hasta coches.
5: Sí.
6: Y tienen mucha suerte, de verdad. Yo he conocido gente que con $1,000 compró el boleto con $1,000 y se saca un coche del año.
2: Ay, qué padre.
6: Que andan rifando, claro.
2: Sí.
6: Oye, con $1,000 y que te ganes un coche o casas.
2: Ay,
6: ya ve que también
2: ni
6: rifan,
2: claro,
6: casas.
5: ¿Recuerdan de ese sorteo que antes había muy famoso? Digo, no sé si
2: sigue,
5: exista.
2: Claro, todo existe.
5: Yo conozco a alguien que se sacó un Porsche Roadster en ese.
2: ¿En serio? Órale.
5: Y lo vendió porque no le alcanzaba para pagar ni el seguro,
2: mantener,
5: ni para lo que iba a pagar de tenencias ni nada.
6: Pero bueno, espérame. Lo vendió y ese dinero no lo tenían.
5: Sí, no,
6: o
5: claro,
6: sea, él salió
5: bien,
6: ganando.
5: Bien, pues, a ver, dígame quién no lo quiere.
6: Él salió ganando.
2: Yo lo tendría unos meses.
5: Y sabes, no, sabes, es que fue muy curioso. Esa persona era un trabajador que al cual el patrón que es el conocido que yo tengo, le pagó con el boleto. Le dijo, mira, ¿sabes qué? Ahorita te tengo que pagarte con este boleto porque te, échame la mano, ahorita luego te pago. Y total que el otro pues nunca le volvió a cobrar. Se quedó con el boleto y no, bueno, la de topes que se daba el patrón.
2: No, inventes.
5: Pero sí, este cuate le fue bien.
2: Qué buena onda.
6: Diva, ando rifando un avioncito, no quiero un número, me dice.
2: No, voy, luego.
6: En la primaria, Diva, me gané un pastel.
2: Ah, caray.
6: Y luego ya después, ya en Mazorcón, me gané un juego de sábanas. Ay, qué delicia para hacer el amor. Dice, yo me saqué, Diva, una esclava de oro y una computadora. Y mi esposa, ella fue la que se sacó un coche nuevo. Fíjate que te digo que existe.
2: ¡Claro!
5: O sea, esto existe. Ese cuate le fue bien.
2: A mí me pasó algo también así, mi diva, ¿eh? Digo, no ha sido autos, no ha sido casas, pero allá en Monterrey, yo todavía trabajaba aquí en mi primer temporada. Y fui a visitar a mis papás. Y mis papás siempre en esa tienda daban muchos regalos para Navidad. Y estaban, el premio mayor era una super tele, enorme. Y ellos tenían ahí aventados sus boletitos. Y yo agarré y empecé a llenar el nombre de mi papá, el nombre de mi mamá, el nombre de mi hermana. ¿Y agarro y que los voy a aventar?
5: No.
2: ¿Y qué cree? ¡Que se gana la televisión!
5: O sea, ¿les fue bien?
2: ¡Sí!
6: ¡Claro!
2: Que les dicen, oigan, los andábamos buscando, porque ¿qué creen? Resultó ganador de... No, pues se pusieron bien contentos y dicen, te sacaste una televisión, porque él decía mi papá, te sacaste una tele, hija, te sacaste una tele. Y digo, ¿yo? Y ya me platicó, digo, no, pues es de ustedes, porque pues era nombre de ellos. ¿Cómo ve, mi diva?
6: Ahí está, es que de veras hay cosas, pero también así con suerte, hay gente con suerte, pero hay gente que de veras no nos ganamos nada, muchachos.
5: Ya sé.
6: De verdad,
5: yo cada
6: de verdad,
5: que voy con la diva compro boletitos y me regalan boletitos y nunca gano nada.
6: Nada. Ay, nada.
2: Audi.
6: Sí.
2: Sí.
6: Hola.
1: Y también en la posada de tubería, mi hermano
2: es
1: no
2: es que
1: pudo.
2: tiene uno primero, perdón. Okay.
1: ¿Qué creen, amigos? Que en el donde yo trabajaba en Pemex, en julio hacían la comida del tubero y daban premios. Mm-hmm. Ese día no pudieron ir dos de mis hermanos que también eran petroleros, me dieron sus boletos. Y conmigo eran tres. Les voy a comentar que cuando llegué, pues muchos me saludaron y a los que les daba yo una palmadita, que creen que se sacaron premios. Y los tres, los premios de los boletos de mis hermanos y el mío, salieron premiados. No sé si traía yo buena vibra o mucha suerte, pero les recuerdo, a los que les di palmadita, ellos también se sacaron
5: premios. Se ganaron, mira.
1: Y también en la posada de tubería, mi hermano no pudo ir y me regaló su boleto. Y ahí me saqué una pantalla de 32 pulgadas.
5: Vamos, este se va bien.
2: Sí.
1: En la rifa del día de tubero, la que les conté primero, fue un estéreo, fue...
5: Mira.
1: Ya no recuerdo qué más.
2: Oiga, mi diva, me hizo recordar la película de la India María, que le pega...
6: ¡Ay, le pegaban!
2: Le pegaban y
6: Duro pero seguro se llama esa película. Duro pero seguro.
2: Y le pegaban y le iba súper bien.
5: Y así le fue.
2: Entonces yo creo que le fue a él. Yo quiero una palmadita, digo.
5: Pues ya. A ver qué nos
6: qué
5: toca, ¿no?
6: ¡Qué fuerte! Le pegaba, imagínate, es que yo te dé un toquecito así, una nalgadita.
5: ¿En dónde?
6: O una palmadita. Pues donde nalgadita, ni modo que una nalgadita en el hombro.
5: Es que primero dijo un toquecito.
6: Ah. Un toquecito. ¿En dónde?
5: Y que con eso
6: tenéis
5: gané,
6: que aceptarlo.
2: ¿Te imaginas?
5: Tóqueme todo lo que quiera, Diva, con tal de que gane yo algo.
2: De hecho, ya con el toque ya ganaste.
5: Ya con eso ya gané.
6: ¡Qué fuerte!
5: Ay, Diva.
6: Bueno, vamos a pelearnos.
5: Échenle.
6: Chicos, van llegando. La pregunta es, ¿qué te sacaste en una rifa? Platícanos. En el 462... 124-2004. Diva, en septiembre van a ser 30 años. O sea, ya en el 96 fue esto. Me gané un viaje a los estudios universales en Hollywood. ¡Ay, qué padre! Es que eso está padre.
2: Sí.
6: Eso de los viajes que te ganes.
2: ¡Ay, qué padre!
6: Pues sí, pero deberíamos hacer una rifa de viaje nosotros, muchachos.
2: ¿Verdad que sí? Oiga, sí. Tenemos audio.
6: Deberíamos.
5: Dejecito.
3: Hola, Diva. Gons Ness, saludos. Hola. Oigan, recordemos que aquí en México son muy famosas, sobre todo en las kermes, o en las kermeses, ¿qué? Las tómbolas, de que ay, sales con premio, de cualquier forma. Okay. Ya sí. Sea de un poco valor o de un alto valor, pero las tómbolas ya ven que son famosas. Y bueno, en cualquier escuela o en algunos otros lugares hacen ese tipo de eventos. Yo me acuerdo cuando me saqué una patona de Torres 10, de las que traen como 2 litros. 2 litros de Torres 10.
5: Dos litros.
3: Y estuvo bien esa rifa.
2: Qué padre.
5: Con Rosa es verdad. Me gusta mucho el Torres.
2: Ándale.
6: ¿Quién Don sería Rosco? Feliz?
5: Rosiles.
6: ¿A poco?
2: Don Rosco, sí.
6: Ay, Anita, ¿qué le gusta para mandar a la botella?
5: A Anita le gusta todo, esa, lo que sea, hasta del de tapita roja con una... Sí, se le echa con refresco de cola.
6: Oiga, Anita, te voy a mandar.
2: Oiga, te voy a mandar.
6: Sí, sí, le voy a mandar a Anita su botella para Navidad.
5: Ándele,
6: ¿cómo belleza. Se llama lo que regalan estas canastas navideñas?
5: Los arcones.
2: Los arcones. Arcón. No, pero ya creo que los arcones ya no son famosos, ¿eh? O sea, ¿sí? Como que pasó de moda.
6: Sí, cómo no, llegan a las empresas de que fulano sí, le manda a Don. Claro.
2: Ya ahorita son puro Alexa, puras cosas no, así.
6: Ay, a mí los Alexa no me gustan.
5: Ya se enojó esta Ana Raquel, que estamos diciendo que porque ella es puro Tonayán, dice.
6: Ay, el Tonayita. Dice, Diva, hace 21 años me gané un tigre. Y hasta la fecha ahí lo tengo.
2: Ay, está.
6: A ser de esos tigrecillos de peluche o una cobija de tigre.
5: Una cobija más apestosa.
2: Oiga, apestosa. Como cuando van a la feria, ¿no? Y que también tienes que hacer tu suerte.
6: Y llévese uno y llévese otro.
2: Exactamente. Y ahí van con sus super peluches y todo.
6: Y dale, y una, y ahí estás tú. Ay, sí, me lo llevo.
2: ¿Se acuerdan que hay uno de chicles también que los venden, no?
5: ¿De qué? Claro, que trae como 20,000 papelitos.
2: Y en ese papelito te dice, ay, te ganaste el...
5: Y el premio bueno nunca sale.
2: Nunca sale.
5: No, nunca sale.
2: Híjole, qué fuerte.
6: Qué fuerte.
5: Yo con conocimiento de causa también sé que esos, el premio grande ni siquiera tiene número. Porque nomás es justamente para que vendas todo.
2: Claro.
5: Y hasta el final se siga vendiendo el. Pues, con la esperanza de que sea el último.
2: Y yo sé con conocimiento de causa que los que hacen la rifa terminan ganándose el premio, bueno. Ellos o la familia.
5: Mira, déjenme les cuento, Diva Gons, público.
2: Adelante.
5: Una amistad.
2: Qué mala, qué mala.
6: Nombre
2: y apellido.
5: Hizo una rifa.
2: Ajá.
5: Pero tengo mis dudas, pero ahí le va. Les cuento la historia a ustedes.
2: No. Venga.
5: Hace una rifa porque quería recaudar lana, ¿no? Entonces vende boletos, vende como 100 boletos de a 200 no sé cuántos pesos y ya saca su lanilla. Y el boleto ganador lo hace conforme a lo de la lotería. Ya ves que para que sea más legal y así lo hacen con los últimos 2 números de la lotería o 3 números de la lotería. Pues resulta que lo hace así y el boleto efectivamente lo tenía su mamá.
2: Ay, qué caramba. Ay,
5: no. Y ahí todo el mundo empezó a decir, no, pues que lo regrese, que lo que no... Pero dice, a ver, mi mamá no vive conmigo.
2: Ajá.
5: Mi mamá compró un boleto y pues, se lo puede ganar.
6: Claro.
2: Pon que sí.
5: Ahora, ¿debería de regresarlo? Es mi duda.
2: Sí.
6: No.
2: No, yo digo que sí, mi diva. Y le voy a decir por qué. Porque entonces la chava perdió credibilidad y...
6: No, pero hubiera perdido credibilidad si el boleto lo hubieran hecho con un vasito en su casa.
5: Ajá.
6: Fue con la lotería.
2: Pues no sé. Yo, es que mire, ahí perdió credibilidad y ahí le encargo.
5: ¿Siente?
6: No, yo no creo,
5: Yo también siento que no, porque pues a final de cuentas la mamá ni vive con ella.
6: Es que no, ¿por qué? ¿Por qué lo vas a regresar? No. La mamá no vive con ella, le tocó suerte.
2: Tenemos
6: a la Angelita.
2: Audio.
5: A ver.
7: Hola, muy buenos días, señora Diva. Saludos, Master. Saludos, Don.
6: Hola.
7: No, pero único, no me lo saqué en rifa, mi Diva, pero sí fue como en la escuela de mis hijas. Ya ve que para eventos de fin de año, para donaciones, hacen como llenan canastas como champú, desodorantes, cosas así caras, pues. Algunas otras canastas con perfumes, algunas con puros cafés de distintos y cosas de té, todo eso. Yo aposté por una canasta de whisky, $150, y por una de cosméticos, otros 200. Y no, pues nadie me ofreció más que eso, que yo aposté en cada una de esas canastas, y pues me llamaron de la escuela, pues, felicitaciones, acaba de ganar usted la apuesta estas dos canastas, y pues no me gané nada, más una inversión con tipo apuesta, pero pues me la dieron al final porque nadie apostó más que yo. Saludos. Buen día a todos, Juan Sexa, mejor programa
2: en
7: las mañanas, bye.
5: Dentro de todo le fue
2: bien.
5: Gracias.
2: Claro, le fue bien.
6: Muchas gracias. Chicos, voy a leer.
2: Qué tremenda. De verdad, Edgar.
6: Voy a leer.
5: ¿Empezamos?
6: ¿Qué?
2: Sí, ¿ya empezamos? Ya sabes.
6: Yo estoy demasiado salado, Diva. Pero mi sobrino, en su primer año de trabajo, se ganó una estufa. Ay, yo creo que en la posada. Dice, yo nunca he ganado nada, pero me da gusto conocer personas que han ganado premios. Saludos. Que les dije que hay gente que tiene esa suerte.
2: Y la
6: llegas año a la empresa. Exacto. Y ganas la pantalla grandota y tú que te llevas días bien salada.
2: Y eso le iba yo a decir. Qué coraje para los cuates que dicen. Y luego a los meses se salen.
5: Los primeritos que llegan y se van. ¿Ya tuvo Anita su derecho de réplica? ¿Ya oyó? Digo, ¿ya leyó, Diva?
6: Nos contesta Anita, querido público, que ella no quiere esos vinos accesibles. Dice, yo tengo un buen paladar. Vino tinto, por favor. Ah, y tampoco anden inventando. Yo ni soy de tomar en ocasiones especiales, sí, pero obviamente un vinito tinto. Eso,
5: un Petrus,
6: Anita.
5: Dice Ana Raquel del Rosario.
6: Te voy a invitar un rompe riñón, un champán de tu tío, el Don Periñón. Te lo voy a invitar. Vas a ver. Bueno, vamos a jugar.
5: ¿Qué más?
6: ¿Les gustaron los stickers que les mandé o no?
2: ¡Ay, Diva!
5: ¿Cómo le digo que ya va a empezar también usted?
6: ¿Sí
5: no
6: o
5: perdona?
2: No perdona a nadie.
6: Tú dime si les gustó.
5: Sí, usted debe.
6: Bueno.
5: Adelante.
6: No estoy diciendo nada malo.
2: No, se ríe.
6: Bueno, chicos, ustedes están rifando algo en este momento. Seguro acaban de comprar y muchos de los que nos escuchan están en una rifa ahorita.
5: Seguro,
6: desde camionetas. ¿Sabes que también hay algo que me encanta? Cuando rifan, por ejemplo, los amigos del campo, el ganado. ¿Sabes cuánto cuesta una res en este momento?
2: No, es un dineral.
6: Claro. Un dineral. Entonces, aquí el tema es, cuando tú entras que, oye, rifa un toro, una vaca, un becerro, no sé. El otro día dije, ¿cuánto costará?
5: Oye, pues que me sale. Como en 120, yo creo que...
2: Hombre, cuestan carísimo.
6: O un caballo. He visto rifas de que dices, oye, el caballo cuesta más que el coche que traes.
2: Claro, sí.
6: Entonces, espérate. Premios de ese tamaño, que ojo, a lo mejor tú no tienes un rancho para tenerlo, o no tienes, pues, para tener eso, pero tú lo puedes vender, ese animal.
2: Exacto.
6: Y ya tienes un dinero que tú no tenías. ¿Qué te sacaste en una rifa?
5: Ya lo que
6: para que
5: es
6: digan,
5: bueno, Diva.
6: Nese la sacó.
5: ¡Qué emoción! ¡Qué emoción!
6: La televisión. Nese la sacó. La licuadora. ¿No te gustaría que dijeran eso?
5: Me encantaría que escuchar eso y más venirlo a escuchar de sus labios.
2: La licuadora.
5: Uf.
6: Sí.
5: Porque usted dijo cosas grandes.
6: El Irving se la sacó. ¿Y qué era? La estufa. Y me tocó la estufota.
2: Qué padre.
6: Díganos, ¿qué
5: ¿sabe
6: se
5: dónde
6: sacaron?
5: Duele mucho, Diva?
2: ¿Dónde?
5: En las estas comidas o cenas de fin de año donde regalan.
6: Sí, duele
5: mucho. Y que te toca, o sea, que ves que a tu cuate que está al lado le tocó la tele.
2: Y a ti la plancha.
5: Unos cubiertos,
2: chicos. No, pero de la plancha. Las clases ya no regalen planchas. No regalen cubiertos.
5: No, es que sabes que sí hay gente que sí los agradece. El tema es cuando pues al de al lado le toca algo mejor que a ti. Pues.
2: Sí. Pero bueno, tenemos audio, ¿eh?
6: Va.
8: ¿Qué tal, Gons, Nes,
2: Diva?
8: Buenos días. Yo en una rifa en una ocasión me gané un paquete de tenedores.
2: Ah,
8: y el pasante que teníamos en el departamento se ganó el viaje a Cancún, todo pagado durante 3 días.
2: ¿Qué?
8: Y pues pedimos que se repitiera todo, pero pues no se pudo. Oh. Y ya el pasante ya nunca más regresó.
2: Ay,
8: saludos.
2: Ay, ya ves.
5: Fíjese, Irving una vez, o sea, voy a hablar por Irving porque no está aquí.
6: Sí, sí.
5: Pero una vez él también se llevó unos vasos o cubiertos, no me acuerdo, sí, qué era, una rifa.
6: ¿El Irving?
5: Ajá. Y él dijo, miren, no saben lo bien que me cayeron, porque estaba amueblando mi casa y fue un gasto menos que le metí a la casa.
2: Ajá. Pero no hubiese estado mucho mejor que él si hubiera sacado la estufa.
5: Y hubiera estado mejor que si llevara un carro. O sea,
2: claro,
5: sí.
2: O la casa.
5: Pero sí ayuda de repente.
2: No,
5: todo.
2: Sí, de que si ayuda, ayuda.
6: Sí, sí ayuda.
2: Pero no inventes, sí, o sea, ¿quién, en qué casa no hay una plancha?
6: En pero todas las casas hay una plancha. O que te rifen de pronto una sala, esos premios sin a gusto.
2: Yo me voy a rifar.
6: ¿Qué?
2: Yo me voy a rifar.
6: ¿Sabes que hace años hice una promoción? Cuando yo dirigía una radio.
2: Ajá.
6: Se llamaba Locutores que iban
2: de compañía
6: a ser como el. No. Que iban a ser, ¿cómo se llama? No recuerdo el nombre de la que le puse a la promoción. Seguramente una locura. Pero, ¿no? Y no. Iban los locutores, mi amor, a hacer el quehacer a tu casa.
2: Ajá.
6: Todo el día. Entonces, sí, de veras. Entonces, sí, hay gente que los ponía con el asadón a cortar hierba con un machete. Otras señoras, pues, decían, ay, no, nada más láveme los trastes.
5: Y otras,
6: y ya te ponían a lavar
5: ahí
6: los
5: para
6: trastes.
5: Limpiar el fregadero.
6: Sí. Entonces, era el muchacho o la muchacha, la locutora o locutora, en un día en tu casa, limpiando tu casa.
2: Ay, sí.
6: Y fue una promoción padrísima porque iban a casas o de repente ya después les recibían con comida y, oiga,
2: ay, qué
6: y ponían, claro, tomábamos foto y todo, sí, para subir las redes. Sí, todo. Donde hacían eso los locutores.
5: Qué padre.
6: Y la gente se registraba. Y yo quiero que vengan a mi casa a limpiarla. Y había unos que sí se la, como decimos en Monterrey, se la bañaron.
2: Sí,
6: a unos los pusieron, me acuerdo, a limpiar el terreno.
5: Una alberca, ¿no? Así de.
2: No,
5: material, límpienme la alberca.
6: No, de verdad. Y pues ni modo, tenías que hacerlo. Ya me voy.
5: ¿A dónde, Diva?
6: A la vida, a vivir, al abismo.
2: A vivir, Diva.
6: Los quiero. Y
5: la a la vida, vaya.
6: Los amo.
2: Amamos.
6: Bye.
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2: Oye, después de tanto rollo, pues las opiniones de la gente acerca de que deberían revisar o no revisar tus cosas.
3: Híjole.
2: ¿Sí o no? ¿Tú estás de acuerdo o estás en contra?
3: Yo estoy completamente en contra.
2: En contra.
3: Mira, es que, a ver, ahí te va. Yo creo que si hay un momento en el que puedes hacerlo, cuando, repito, sospechas, cuando tienes dudas de qué está pasando en casa, cuando tu hijo no te responde. Pero si tu hijo es una persona que es consciente, que tú lo ves, porque digo, hay que ser congruentes, sí, acciones, porque va a haber quien me diga, no, es que no te puedes dar cuenta. Yo creo que si eres un papá que está presente o mamá que está presente y que platicas con tus hijos, te das cuenta de cuando algo, no, todo bien, papá, ¿no? Pero por otro lado, sus acciones o su forma de ser está demostrando otra cosa. Yo creo que si estás ahí, te das cuenta. Entonces, ¿qué vas a encontrar? Lo decían hace un momento. ¿Qué quieres encontrar? A ver.
2: Bueno, puedes encontrar de todo.
3: Vas a encontrar, a ver, sí, lo peor, vamos, que puedes encontrar en un caso, donde, repito, donde conoces a tu hijo, ajá, ¿qué va a hacer? Pues alguna cosita que le dieron para probar y que a lo mejor platicarás con él y dirías, oye, hijo, ¿sabes qué? Considero que esto, esto y esto.
2: Pero no, pero te darías cuenta así, ¿no? Sí.
3: Pero a ver, ahí te va. La educación se la estás dando de todos modos. O sea, ¿a qué voy con esto? Que si encuentras eso, el hecho de que se lo encuentres y platiques con él no va a cambiar forzosamente que deje de hacerlo. A lo mejor nomás les va a esconder en otro lado.
2: A ver, tenemos audio.
3: A ver, échale.
2: Venga.
4: Hola, buenos días. Pues para mí una guía muy básica y simple sería que cuando entra en la secundaria, esa edad de los 11, 12 años, seguir entrando, pero con un poco más de permiso sobre ellos, ¿verdad? Ya cuando estén en prepa, sí, no entra. Si ellos no están, no te metas a ese cuarto porque no sabes lo que vas a encontrar. ¡Ande! O sea, ya les diste tiempo suficiente esos 3 años de secundaria para que sepa que vas a entrar, pero pues con el permiso de él o algo, pero ya en prepa mejor no entren. Evítense encontrar algo que no quieran encontrar. Ese es mi punto de vista.
2: ¿Ya ves?
4: Saludos.
3: Pero a ver, un chico promedio, vamos a poner un chavo promedio o chica promedio. Ajá. Que sí tienes amigos, que sí de repente guarda ahí sus cosas. ¿Qué es lo peor que puedes?
2: Ya fíjate, Ashley, no sé si está ahí.
3: No
2: pero
3: está.
2: Ashley dijo, creo que se debe revisar máximo en la adolescencia. Ya,
3: no,
2: ya
3: dijo, de los 16 ya no me estén molestando. Ándale, ni se
2: dijo,
3: metan
2: ya
3: con
2: después
3: mis cosas.
2: De eso, me va a dar mucho coraje que mi mamá se meta a mi cuarto y todo el rollo. Pero tú también habías dicho, ajá, mientras el hijo esté en casa, ni modo, se atiene a las consecuencias de que vayan y revisen tus cosas.
3: O sea, yo creo que no deberían, pero pues están en todos sus derechos los papás porque vives ahí.
2: Claro.
3: Pero vuelvo al punto inicial. Yo creo que hablas con él o con ella, ajá, fuera de haber revisado. O sea, le explicas todas las consecuencias de lo que puede ser llegar a un punto de su vida donde utilice algo, donde haga algo, donde se junte con determinadas personas. Yo creo que tú hablas con él o con ella durante todo el tiempo que tienes que hablar en su formación y demás. Por más que intentes controlarlo,
2: ajá, sí,
3: va a haber lugar para que haga y deshaga. Y si tú le encuentras algo en tu casa, muy probablemente si se lo quitas de su casa, lo va a encontrar en otro lado.
2: Ahí tenía una amiga, me acabo de acordar. Tiene una amiga.
3: Así está Ashley.
2: Ahí está Ashley. Sí, sí, sí. Ah, pues, Ashley, ven, anda. Tiene una amiga que no la dejaban salir.
3: Ajá.
2: Y entonces, ¿qué crees? Decía, hagamos una pijamada en mi casa. Le digo, órale. Y llevaba, ya metían el todo. Sí, sí. A ver, ¿qué dijimos? ¿A qué edad se debe revisar o no se debe revisar las cosas de...?
5: Yo diría que a partir de la adolescencia está prohibidísimo que como que cruces esa línea.
3: O sea, adolescencia, hay quienes se inician,
5: sí,
3: a los 13 años.
5: 14 años, 14, 13 años, okay, por ahí.
2: ¿Ya no deben entrar a tu cuarto?
5: Más bien como que checar tus cosas. Así como de, ay, pues abro el cajoncito, reviso abajo de la almohada, reviso abajo de la cama, pues ya, como que no.
2: Yo siento que sí, es la edad en la que más los papás andan sobres. Creo que
5: chismoseando,
2: exactamente.
3: Voy a decirte algo que ahorita me vino a la mente que dijo una amiga en su momento. Dijo, yo dejé de revisar, ella lo dijo así, yo dejé de revisar los cajones de mis hijas cuando empecé a ver calzones que yo no les había comprado.
2: ¡Ah, caramba!
3: O sea, O sea, calzones que no compraron con ellas se refería a que, pues, obviamente ellas, pues, se los compraban por fuera.
2: Ya, de hilo dental.
3: Exacto, que ya no eran los de las princesas, ni eran los de My Little Pony, ni nada de esto.
5: Sí, claro.
3: Entonces dijo, ¿sabes qué? Creo que necesitan su privacidad. Eso lo dijo ella, es una amiga.
2: Sí.
3: Y dijo, porque va a ser incómodo para ellas que se den cuenta que yo lo sé. Y digo, a final de cuentas tienen que vivir su vida. Yo, lo que te digo, por eso yo aplico esa. Yo ya les di su guía y ellas sabrán qué hacen, ¿no? Ellos sabrán qué hacen.
5: Exactamente.
3: Pero
2: sí,
3: bueno.
2: Sí, pero yo sí siento que los papás, de cierta
5: forma. ¿Tú qué piensas, Gons? ¿Que hasta, qué habías dicho? ¿Que hasta que salieran de su casa?
2: No. Para mí era de adolescentes. O sea, todavía lo comprendería. Es que ya. Lo comprendería. Yo cuando eres mayor de edad dices, oye, o sea, no.
5: Ya va.
2: No basta. Sí, no. Y mucho menos si ya no vives en sus casas.
3: No, o sea, yo estoy consciente.
5: Pero qué impacto que te revisen a uno viviendo en su casa, ¿cómo está eso?
3: No,
5: pero
3: eso está peor, eso está.
2: Pero es que sí.
3: Muy peor.
2: Yo sí sé, mira.
5: Yo también sé de casos,
2: ¿verdad que sí? A ver, cuenta.
5: De mamás, no, porque voy a quemar a la persona.
2: No, sin decir nombres.
5: Pero de mamás que, es que me van a escuchar y me van a decir, ya sé de quién está hablando.
3: La gente no sabe, hombre.
2: No, la gente no sabe.
5: No, sí, de mamás, por ejemplo, que se entrometen demasiado. Es como de, ay, ¿y por qué tienes esto? ¿O por qué vas a tal lado? Ya siendo muy mayor o ya ni viviendo en la casa que cada ratito le están marcando de ¿dónde estás? ¿Y con quién estás? ¿Y qué haces? Entonces yo siento que eso ya es pasar un límite que la persona no ha sabido como que poner.
3: Ok.
5: Creo que también eso es importante, como decir hasta aquí mis cosas, ¿no?
2: Sí, imagínate que revisen ahí tus cosas, Ashley.
5: ¡No! O el teléfono, hay papás que el teléfono les pide la contraseña.
2: Pero,
3: o sea, ¿eso como para qué?
2: Pero eso pasa en la adolescencia, vuelvo a repetir, cuando tienen todavía las redes sociales abiertas. O sea, yo tengo una amiga que le revisa el celular a su niña.
3: Y te pregunto, y le pregunto a tu amiga, ¿realmente hay alguna diferencia en que se lo revise y que le diga, ya no te metas aquí?
2: Ella se queda así, o sea, como que ya sé que no anda haciendo nada malo, mi hija, etc.
3: Y mira, te la pongo bien fácil. Compra otro teléfono la niña que nunca le va a enseñar a la mamá.
5: Otra
3: y de ahí se mete a todos
5: más.
3: Lados.
5: Ajá.
3: O bueno, ¿cuántos niños no tienen una cuenta donde no tienen a nadie de la familia?
2: Sí.
3: Yo no tengo a nadie de mi familia en mis redes. De verdad, ¿por qué?
5: Saludos a la familia.
3: No, pues para ti, es que para ti.
2: Ah, no, yo tampoco tengo.
3: Es que te evitas muchos temas, de verdad.
5: Sí, muchas opiniones fuera de
2: claro.
5: Sí, tienes toda la razón.
2: Y que te están juzgando.
3: Mis cercanos sí los tengo, pero a mi familia, ¿por qué la quiero? O sea, la familia que no es cercana a mis hermanos.
5: De que al tío del tío.
2: Sí,
5: claro.
2: Clase. Pero
3: bueno,
2: bueno.
3: Todos bloqueados.
2: Todos bloqueados.
5: De historias y de todo.
3: De todo. Pero que nos sigan diciendo, ¿no?
2: Wow. Sí.
3: ¿A dónde?
2: Al 462-124-2004.
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2: Oye, me fui de vacaciones y los escuché y dije yo, ay, mira estos locos.
3: ¿Y cómo lo escuchabas?
2: Claro, por la aplicación. Andaba yo hasta Morelia, Michoacán, y mira, ahí lo estoy escuchando y toda la cosa, porque yo sí descargué la aplicación.
3: Y dime, desde mi celular. ¿Cómo lo hiciste?
2: Fácil, te vas a tu tienda virtual, no importa si es Android o si es iPhone, la descargas, la instalas y ya.
3: Y si ya no tengo espacio, si ya no puedo meterle más a mi teléfono.
2: No te preocupes, ahí en tu computadora teclea www.xafm.com y nos escuchas en vivo. Y aparte de eso hay información, galerías, hay de todo.
3: Pues ahí está, porque somos parte de la gran cadena pop de MBS Radio. Ya nos vamos, ¿verdad?
2: Ya nos vamos.
3: El audio ya no va.
2: No, es último mensaje, último dice. Mensaje. Mientras estén en la casa de los padres, uno tiene el derecho y la obligación de revisar lo que sea. Y cuando ellos se hagan más responsables y valoren las cosas, entonces sí.
3: Ah, pues ahí está. Nos vamos ya. Ahora sí, porque ya no hay tiempo. Gracias, Gonz.
2: Gracias, Brandon. Gracias.
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0: En Corea del Sur, el número 4 es considerado de mala suerte.
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2: 11:33.
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Las curiosidades de tus artistas favoritos. El nombre de la banda de Medellín, Colombia, Piso 21, tomó su nombre del lugar donde se reunían a componer sus primeras canciones. Una azotea que se encontraba en el piso 21.

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1: Tardecita ya de inicio de semana para platicar de varias cosas. Híjole, un fin de semana intenso, sobre todo en cuanto a información de videojuegos se refiere, y es que Rockstar y Take-Two Studios, los encargados de llevar Grand Theft Auto a las consolas, al parecer están sufriendo muchas filtraciones, y todo esto incluso ya se ha hablado de que podrían ustedes que me están escuchando de manera ilegal, y gracias a este grupo de filtradores, pues tener el juego en PC cuando la idea era que llegara directamente a PlayStation. Todo esto como una venganza por la cuestión de tener el juego digital y ya no tener físicos. Además de esto, vamos a platicar sobre Dragon Ball, que abrirá ya en Francia el parque temático y hay más avances al respecto. Si ustedes son fans de todo esto, pues bueno, podrán disfrutar de ello. Por si fuera poco, también tenemos información de cine, y es que, de entrada, una de las películas que menos costó, que menos presupuesto tuvo, y que incluso por ahí se hablaba de que una de las actrices que participaron había estado incluso paseando perritos y demás, pues bueno, ya superó los 500 millones de dólares a nivel mundial. Nos referimos, por supuesto, a Obsession. Y vamos a platicar qué hay detrás también de otras entregas que tendremos en los próximos días. Quédense con nosotros porque hay más información, tecnología y mucho más a través de esto que es el 93.5. Antonio en los controles, yo soy Nes. 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
1: Bueno, pues tenemos que hablar de videojuegos. Y es que si ustedes están pensando en comprar el Grand Theft Auto, o sus hijos ya les están pidiendo, o les pidieron la preventa, pues el asunto está interesantísimo, toda vez que después de un silencio que tuvo el filtrador de Grand Theft Auto, pues ya regresó y con nuevo video justamente de Hypercard por las calles de Leónida. Y justo todo esto pues tiene que ver con las filtraciones. Ya van 10 videos que se han filtrado y lo más interesante se dio este fin de semana, donde propiamente los filtradores dijeron, y cito, sí, Rockstar y Take-Two, que son los encargados de crear el videojuego, siguen con la idea de eliminar el formato físico y evitar la posibilidad de que nosotros podamos revender nuestros juegos. Habrá que hacerlo de otra manera. Y es que definitivamente están quitándole el derecho a cualquier persona de poder revender un juego que compraron de manera física, ya que recordemos que si bien habrá versiones físicas, estas solo tendrán un código que será utilizable una sola ocasión y posterior a ello el videojuego pues ya quedará en la consola y en la cuenta de quien lo haya comprado. Esto pues puso de muy mal humor a toda la comunidad y ahora con estas filtraciones Grand Theft Auto al parecer podría llegar incluso primero a PC, después de que se ha dicho que tienen el juego completo. Lo que llama la atención, porque en un inicio la gente decía, ay, a lo mejor esto es parte de una estrategia de Rockstar para hacer más grande Grand Theft Auto. Lo que llama la atención es que no se han pronunciado absolutamente para nada, no han dicho una sola palabra, y lo complicado es que si esto se da en los próximos días, la primera vez que esto ocurre, tomaría por sorpresa no solo a la empresa, sino a sus socios comerciales, que además, dicho sea de paso, Rockstar está bajando económicamente en el papel. Y bueno, veremos en qué termina todo esto.
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1: 1226.
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0: 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El primer día que la banda CD9 subió a redes sociales su video The Party, alcanzó las 10.000 vistas. A la semana ya tenía más de 100.000. 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
1: Tardecita, donde ahora será turno de platicar justamente acerca de tecnología. Y es que hace unos días platicábamos acerca de estos nuevos audífonos de la marca de Apple, los AirPods, que llegarían en algún momento de este año, principios del próximo, pero con cámaras. Y es que hubo una serie de confusiones interesantes al respecto. Mucha gente pensaba que las cámaras hacían referencia a tener cámaras literalmente que podrían tomar fotografías y demás. Y bueno, ya se ha aclarado justamente que serán cámaras infrarrojos, ¿sí? Estas cámaras que si bien siguen siendo un tema en cuanto a la privacidad, la realidad de las cosas es que permitirán de una u otra manera que podamos controlar los audífonos con gestos, muy a lo que hace hoy en día BMW con sus vehículos, donde puedes subir y bajar el volumen simplemente girando tu mano en sentido de las manecillas del reloj o en contra de las mismas. El tema interesante para Apple es cuándo presentará esto, y es que a últimas fechas sabemos que las filtraciones ya son el pan de cada día, y según Min-Chun Kuo, que es uno de los principales filtradores y analistas de la marca, ha dicho que este año está preparado todo para que salga justamente presentado este dispositivo junto con el tiempo que salgan los nuevos dispositivos telefónicos. Y es que hay que recordar que estamos a prácticamente, ahora sí, nada. Estamos a unas 3 semanas, menos de un mes, de que Apple presente lo que será su dispositivo, su nuevo teléfono plegable, los nuevos 18 Pro y Pro Max. Y estos nuevos audífonos podrían colocarse, así como el plegable, que es llamado Ultra, podrían colocarse en esa línea y aumentar de precio, lo cual nos llevaría a pensar que unos audífonos ya no solamente estarían en la escala de los $300, sino que incluso podrían irse hasta los 350, traduciendo eso en nuestro país, en unos 6.500 a 7.000 pesos los de entrada. Digo, un costo bastante alto, pero a final de cuentas que podría estar bien sustentado y justificado si es que estas cámaras definitivamente ayudan en demasía a la experiencia de estos dispositivos. Por otro lado, Apple, rápidamente comentarlo, lo platicaremos más a detalle el día de mañana, pero se ha puesto las pilas y ahora colocó una cantidad impresionante de cámaras en el Santiago Bernabéu para poder vender los fallidos Vision Pro y darles experiencia a los usuarios que ya lo tienen y buscar conseguir por ahí algún otro que termine de comprar los que ya se fabricaron.
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1: 1:28.
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18: Full Harmony.

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1: Bueno, vamos a platicar ahora de la nota que está llamando la atención, y es que seguramente ustedes ya vieron por ahí en sus redes sociales que se ha cumplido prácticamente un año de que se cerrara Aventura Park, y en específico la zona de Dolphinaries, Dolphin Discovery, o la área conocida, la alberca famosa donde se podía nadar con delfines allá en Cancún. Y bueno, el asunto es que es preocupante, sobre todo muchas empresas, bueno, no empresas, muy bien, muchas asociaciones y sociedades civiles se han puesto las pilas a decir qué va a pasar, y es que todavía hay 9 delfines, que permanecen esperando a que las autoridades y especialistas determinen qué va a suceder con ellos. Y es que las cosas no están sencillas, porque la salud de los animales es lo más importante. Y es que aunque desde octubre de 2025 fueron asegurados ya por la propia Profepa, la Procuraduría Federal de Protección al Ambiente, hay organizaciones como Empty the Tanks México que han denunciado que los animales se encuentran en abandono y han solicitado en múltiples ocasiones que sean sacados del lugar. Sin embargo, no se sabe a ciencia cierta cuál es la razón del por qué no los han cambiado. Se alegan cuestiones de salud, aunque no se ha especificado nada. Las tomas aéreas del lugar pues no lucen nada agradables, unos lugares ya bastante deteriorados, sucios incluso, y el punto complicado es que trasladarlos pues también es una cuestión de las más complicadas, ya que puede poner en riesgo la vida de los animalitos. Lo peor de todo este asunto es que, según los registros de Profepa, entre junio de 2018 y agosto de 2025 murieron al menos 16 delfines dentro de dichas instalaciones. Entonces, esto es todavía más preocupante para que no se siga sumando a este número. Pero si la pregunta es, ¿por qué todavía no sacan a los delfines? Que seguramente es la que nos estamos haciendo todos en este momento. Lo que organizaciones especialistas han planteado es reubicarlos en corrales marinos, donde seguirán bajo supervisión y cuidados, pero en condiciones distintas a las que están actualmente en estas albercas de concreto donde permanecen. Incluso la propia Profepa reconoce que tendrán que poco a poco ser trasladados a otros tipos de espacio, pero primero tienen que revisar que hagan todo su movimiento y que pues todo esté marchando como debe en cuanto a la salud de los mismos animalitos. Así que la cosa es triste, lamentable para estos pequeños que durante mucho tiempo, pues bueno, tuvo oportunidad gente de nadar justo con ellos. Pero bueno, las cosas sí están. La cuestión es que estaremos pendientes y les platicaremos en qué resulta todo esto, que esperemos no sea en desgracia para los delfincitos.
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1: Las curiosidades de tus artistas favoritos. La canción Dietético de 1984 de la banda argentina Soda Stereo usaba la frase "el régimen se acabó" como una burla a las dietas, pero también celebraba el fin de la dictadura militar en su país.

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1: De regreso a través de la frecuencia exacta, y es justamente para agradecerles que hayan estado con nosotros. Nos escucharemos el día de mañana, 9 de la mañana, en el Informatable. Hoy se quedan todavía con MBS Noticias Irapuato y, por supuesto, con toda la información de lo que está aconteciendo en todos los ámbitos, en la conducción de Marisela Luna y en la producción de Sebas Rocha. Así que disfruten, nos vamos nosotros. Anthony, gracias por haber estado en los controles. Yo soy Inés y en todas partes, ponte Exa.
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0: 1:58.
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14: Rubén Rocha Moya solicita licencia otra vez a su cargo en Sinaloa como gobernador. La presidenta Claudia Sheinbaum pone en duda su regreso a la gubernatura de aquella entidad. La gobernadora Livia Denise exige a la Comisión Federal de Electricidad inversiones para fortalecer la infraestructura eléctrica en Guanajuato. Morena enfrenta tensiones internas y confrontaciones durante asamblea registrada en Irapuato el fin de semana. Y Policía Cibernética de Guanajuato alerta por falsas ofertas en este regreso a clases. Y hoy, como todos los días, tenemos los deportes, los espectáculos, no pueden faltar nuestros resúmenes. Así que si usted quiere estar bien informado, le pedimos que se quede con nosotros.
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14: ¿Cómo está? Muy buenas tardes. Muchísimas gracias por estar con nosotros. Estamos en MBS Noticias Irapuato. Les saludo con muchísimo gusto. Soy Marisela Luna. Esta tarde, como todas las tardes, le agradezco a mi querido Anthony Corona que esté en los controles técnicos, contento como siempre. Y eso que es lunes. Sebastián Rocha está en la producción. Juntos le invitamos a que nos marque, que estemos en comunicación. Y le digo cuáles son nuestras formas de contacto: 626-3820, teléfono en cabina, 462-124-2004, ese es nuestro WhatsApp. Y nuestras redes sociales, @mbs-irapuato, @maricelaluna. Es todo por la red social X y también por Facebook. Ahí estamos listos para escucharle y también para atenderle. Son las 2 de la tarde con 7 minutos. Esto es Exa Irapuato. Así comenzamos.
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14: Son las 2 de la tarde con 7. ¿Y qué le parece si nos vamos a las efemérides? Porque hoy es 24 de agosto. Y un día como hoy, 24, se conmemora el Día del Lector, una fecha dedicada a fomentar el hábito de la lectura y reconocer la importancia de los libros y también de la literatura. Este día también cumple años el escritor brasileño Paulo Coelho, nacido en 1947, autor de obras como El Alquimista, uno de los libros más exitosos de la literatura contemporánea. Aquel libro que dice es el libro que dice que allá donde está tu tesoro es donde está tu corazón, y que todos y todas podemos ser alquimistas en nuestras vidas o en la vida de alguien más. 2:08 en el Santoral. El día de hoy corresponde a quienes llevan por nombre Bartolomé y Emilia. Un abrazo para ustedes.
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14: En el estado del tiempo, de acuerdo al Servicio Meteorológico Nacional, tenemos un día nublado, tuvimos una temperatura mínima de 14 grados y una temperatura máxima de 28. Existe una probabilidad de lluvia de 70% para esta tarde y se pronostica una velocidad de viento de entre 5 y 10 kilómetros por hora.
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0: 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Milenio.
15: Robos a escuelas cuestan más de 7 millones de pesos a la SEG en Guanajuato. Entre 2020 y lo que va de 2026, la Secretaría de Educación de Guanajuato ha desembolsado más de 7.225.000 pesos para cubrir los deducibles de seguros derivados de robos registrados en planteles educativos. De acuerdo con información entregada por la dependencia a Milenio, el gasto presentó un incremento considerable a partir de 2023. La mayor parte de las pérdidas se concentran en los últimos 4 años, mientras que la SEC señaló que no cuenta con registros de 2016 a 2019 debido a un cambio administrativo. La dependencia explicó que durante ese periodo las indemnizaciones se entregaron directamente a la Tesorería de la Federación, por lo que no hubo pagos de seguros registrados en sus cuentas.
0: Correo.
15: Guanajuato es el segundo estado del país con más reportes de vehículos robados. Guanajuato ocupa el segundo lugar nacional en reportes de vehículos robados durante el actual sexenio federal, con 20.518 casos registrados entre octubre de 2024 y el 22 de agosto de 2026. La cifra representa 8.59% del total nacional, de acuerdo con información de la Secretaría de Seguridad y Protección Ciudadana. El Estado de México encabeza la lista con 45.825 reportes. Sin embargo, existe una diferencia importante frente a los registros de incidencia de delictiva, que contabilizan 10.208 carpetas de investigación por robo de vehículos en Guanajuato. Entre enero y julio de 2026 se abrieron 3.253 carpetas, principalmente por motocicletas. El reporte federal utiliza la base de vehículos robados y recuperados, cuyos datos son preliminares y pueden modificarse durante las investigaciones.
0: El Sol.
15: Decomisa FSPE más huachicol que la Guardia Nacional en Guanajuato. Durante 2025, las Fuerzas de Seguridad Pública del Estado aseguraron 4.347.423 litros de hidrocarburos en Guanajuato, más del doble de lo decomisado por la Guardia Nacional, que reportó 1.708.476 litros. En total fueron asegurados 6.055.899 litros, de acuerdo con el Censo Nacional de Seguridad Pública Federal y Estatal 2026, elaborado por el INEGI. Además, Petróleos Mexicanos detectó 837 tomas clandestinas en ductos de hidrocarburos durante el mismo año, colocando a Guanajuato en el tercer lugar nacional. Bénjamo concentró la mayor cantidad, con 344 tomas, seguido de Cortázar y Villagrán, con 104 cada uno. En conjunto, estos tres municipios representaron casi 66% de las tomas clandestinas detectadas en el estado durante 2025.
0: AM.
15: Revela auditoría inconsistencias millonarias en el patronato de Explora en León. Una auditoría de la Contraloría Municipal de León detectó diversas irregularidades en la administración anterior del patronato de Explora, correspondientes al periodo de 2023 a junio de 2025. Entre los hallazgos destacan un sobreejercicio superior a 30 millones de pesos, una diferencia de 19 millones en el inventario de bienes y 6 contratos por 2.4 millones sin documentación que acreditara la entrega de los servicios adquiridos. El informe final determinó además que 185 contratos y convenios fueron revisados, pero solamente 2 pasaron por el subcomité de adquisiciones. 44 contratos permanecían sin publicar en el portal de transparencia. También se detectaron 1.5 millones de pesos en viáticos sin autorización previa. La Contraloría mantiene abierta la investigación para determinar posibles responsabilidades administrativas, mientras la actual administración aseguró que corregirá los procesos internos.
13: El Heraldo.
15: Alerta SSC por llamadas falsas para obtener información. La Secretaría de Seguridad Ciudadana alertó a la población sobre llamadas telefónicas realizadas a nombre de la Dirección Municipal de Protección Civil, mediante las cuales se solicita información y datos personales. La corporación pidió a los ciudadanos no proporcionar ningún dato confidencial y reportar inmediatamente los números desde los que reciben estas comunicaciones, ya que podrían tener como objetivo obtener información para fines indebidos. La SSC informó que ya cuenta con algunos de los números utilizados y trabaja para identificar a los responsables, sin que hasta el momento se hayan reportado daños o afectaciones a las personas. La dependencia recordó que las instituciones de seguridad no están facultadas para solicitar información personal o confidencial mediante llamadas telefónicas, por lo que recomendó mantenerse alerta ante este tipo de comunicaciones.
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14: Son las 2 de la tarde con 14 minutos. Vámonos a la pausa comercial. Ya volvemos, no se vaya.
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16: 2:14.
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0: 20 minutos. Estamos de regreso en MBS Noticias Irapuato, poniendo a su disposición nuestros teléfonos. 626-3820 es el número de cabina. Y estamos también en el 462-124-2004. Ese es nuestro WhatsApp. Y en las redes sociales, por supuesto, arroba MBS-Irapuato, arroba Marisela Luna. Esto por la red social X. Y también por Facebook, ahí estamos listos para escucharle y también para atenderle. 2:21 p.m. y nos vamos de lleno con la información hasta el estado de Sinaloa, donde no es una película de esas de Luis Estrada, de esas que hablan del poder y de lo que pasa en el México, que pues nomás existe, dicen, en las películas. No es una película de esas, es la realidad. Y esto pasó en Sinaloa. Rubén Rocha Moya solicitó nuevamente licencia como gobernador de Sinaloa apenas un día después de anunciar que regresaba al cargo y de rendir protesta de nuevo a su cargo, tras la licencia que le otorgaron en mayo. Rubén Rocha Moya presentó ante el Congreso Estatal una solicitud para separarse temporalmente por más de 30 días y con carácter indefinido. En su mensaje afirmó que Sinaloa, la nación y el movimiento de transformación están por encima de todo, mientras pues continúa la controversia política en torno a su permanencia. Esta nueva solicitud ocurre después de que Rocha Moya retomó sus funciones tras permanecer separado de su cargo desde mayo pasado, cuando dejó temporalmente la gubernatura, pues en medio de las investigaciones que realiza todavía la Fiscalía General de la República. Y también en medio de los señalamientos del gobierno de Estados Unidos sobre su actuar, sobre su función y pues sobre los cargos que el gobierno estadounidense ha ventilado públicamente en contra de Rocha Moya. Después de formalizar su regreso al cargo, que en el que duró poquito más de 30 horas, Rubén Rocha Moya publicó un mensaje a través de redes sociales anunciando formalmente su reincorporación. O sea, publicó que ya volvía. Así es como anunciaba Rubén Rocha Moya su regreso al cargo.
1: Sinaloenses, hace más de 3 meses me separé temporalmente del cargo de gobernador con la decisión de no interferir en ningún proceso. Hoy estoy de regreso. Asumo nuevamente la responsabilidad de gobernar y trabajar por Sinaloa y su gente, como lo he hecho siempre, con el compromiso de sacar adelante a nuestro estado. Aquí estoy. Y vamos a seguir gobernando con firmeza y entrega por nuestra tierra, por Sinaloa.
0: Bueno, así se escuchaba. Su regreso provocó cuestionamientos tanto dentro como fuera de Morena. Además, pues críticas relacionadas con señalamientos surgidos desde Estados Unidos y este señalamiento muy puntual del gobierno estadounidense, quien señala que Rocha Moya podría tener vínculos con grupos delictivos en nuestro país. Estas acusaciones han generado presión política sobre Rocha Moya. Recordemos también que después de que anuncia que vuelve, al regresar al Palacio de Gobierno de Sinaloa, pues lo estaban esperando. Si no es que lo estaban esperando, se estaban manifestando un grupo de madres buscadoras, un grupo de personas y de colectivos que estaban ahí afuera y con los que se enfrentó, porque no estaban conformes con el regreso de este hombre al gobierno sinaloense. Ahora, ¿qué va a pasar con Rocha Moya? Ahora va a corresponder al Congreso de Sinaloa determinar quién asumirá nuevamente como gobernador interino. Hay que recordar que Geraldine Bonilla Valverde ocupó ese cargo desde mayo pasado, aunque todavía no se confirma si va a volver a desempeñarlo. Porque hay que acordarnos también que cuando nombraron a Geraldine Bonilla Valverde, también se difundieron una serie de videos donde el propio Rocha Moya hablaba de que incluso para ser legisladora, pues Geraldine no tenía el oficio político, pero tampoco tenía la trayectoria, pero tampoco el conocimiento. Y bueno, a lo mejor podría tener toda la disposición, pero no tenía la carrera necesaria para gobernar una entidad, además tan compleja como Sinaloa. Hoy esta decisión abre nuevamente un escenario de incertidumbre política en Sinaloa y mantiene bajo presión al gobierno estatal. Ahora, este tema de Rocha Moya fue evidentemente cuestionado por los medios de comunicación en la rueda de prensa mañanera del día de hoy. La presidenta Sheinbaum afirmó que el regreso de Rocha Moya a la gubernatura de Sinaloa no le parecía pertinente y, pues sí, calificó la decisión de volver como imprudente. La presidenta de México explicó que el gobierno federal no tuvo conocimiento previo de su reincorporación, o sea, no le avisó al gobierno federal que iba a volver y que se enteró por la publicación del propio gobernador en las redes sociales. Luego Rocha Moya volvió a solicitar licencia, por lo que corresponderá al Congreso Estatal designar al gobernador interino, y así lo habló esta mañana Claudia Sheinbaum.
2: Me pareció lo menos, por decir, imprudente, porque no es un asunto personal. Por eso es un asunto del gobierno de Sinaloa, de las y los sinaloenses. ¿Qué necesidad? Y que genera, o sea, ¿qué necesidad puede regresar? Que nada personal puede estar encima por los intereses del pueblo de Sinaloa y del pueblo de México. Entonces me pareció imprudente su decisión. Y hasta ahí. Yo soy presidenta de todas y todos los mexicanos. Esa es mi función. Y también represento un proyecto de nación. Porque evidentemente aquellos por los que no votaron por mí, pues también soy presidenta de todos los que no votaron por mí. Pero yo ofrecí un proyecto de nación, principios de gobierno. Y ese proyecto de nación me parece que tiene que mostrar siempre, por encima de todo, que los intereses personales no están por encima de los intereses de la nación.
0: Claudia Sheinbaum señaló que quien sea designado como gobernador o gobernadora interina de Sinaloa deberá concluir el gobierno estatal ya hasta octubre de 2027. Además, deberá garantizar la gobernabilidad durante el proceso electoral del próximo año. La presidenta descartó también que exista una situación que amerite la desaparición de poderes en Sinaloa y, bueno, sostuvo que corresponde al Congreso local, el Poder Legislativo, resolver la conducción del Estado. También habló de las investigaciones de la Fiscalía General de la República y mencionó que estas investigaciones que hay abiertas en torno a Rubén Rocha Moya, pues siguen su curso. Escuchemos a la presidenta Claudia Sheinbaum.
2: En este momento, el Congreso local tiene que nombrar un gobernador interino o gobernadora interina para poder llevar el ejercicio del gobierno desde este momento hasta el momento del cambio de gobernador. Las elecciones en Sinaloa, como en otros 17 estados, otros 16 estados, en total 17, son en junio del próximo año. Entonces, de aquí a junio, pues tiene que garantizar la gobernabilidad de Sinaloa, que se lleven a cabo de manera adecuada las elecciones en paz. Obviamente le toca organizarlas al Instituto Nacional Electoral y a la OPLE de Sinaloa, cerrar el gobierno, el sexenio, y en su momento, no sé en qué fecha es el cambio de gobierno en Sinaloa el próximo año, el 30 de octubre, 31, primero de noviembre, a ver, chécale bien.
3: Queda un año, 2 meses de gobierno.
2: Entonces, una vez que vaya la elección, pues el cambio de gobierno, entonces sería prácticamente un año más o menos, poquito más de gobierno quien tuviera que, o quien elige el Congreso local, quien decide el Congreso local para llevar a cabo este periodo de gobierno.
0: Y que conduzca al Estado, pues ya, hasta que se termine el periodo electoral, más bien hasta que se termine el periodo de la gubernatura, y en tanto vuelve el siguiente periodo electoral. También dijo que, pues que sí, que la sorprendió el regreso de Rocha Moya, y ahí usted lo escuchó, ¿no? Fue una, pues sí, como una imprudencia el haber vuelto con todas las investigaciones que siguen abiertas en torno al gobernador con licencia de Sinaloa. 2:30 p.m, hacemos una pausa comercial, regresamos, no se vaya.
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0: Son las 2:35, 2:35, estamos de regreso en MBS Noticias Irapuato, márquenos 626-3820, el teléfono en cabina, y también estamos en el 462-124-2004, ese es nuestro WhatsApp, por supuesto las redes sociales @MBS_Irapuato, @MariselaLuna, esto por la red social X y también por Facebook, 2:35. Y este fin de semana, pues, tuvo el partido Morena un evento aquí en el municipio de Irapuato. Fue una asamblea, un evento partidista que, pues, todo pintaba, todo apuntaba a que pudiera desarrollarse, pues, prácticamente tranquilo, pero estuvo lleno de muchos temas. Mire, por principio de cuentas, durante esta jornada política, una mujer que posteriormente se identificó como simpatizante del PAN irrumpió en la asamblea informativa. Esta asamblea fue realizada ahí un costado de la catedral. Estaba hablando la diputada federal Antares Vázquez a la Torre. Estaba emitiendo su posicionamiento fuerte, como acostumbra Antares. Y la mujer, que vestía de rojo, tomó repentinamente el micrófono y provocó la reacción de los militantes y simpatizantes que estaban presentes en el acto. Los asistentes respondieron con gritos, le decían fuera, fuera, fuera. Se acercaron para retirarla del lugar. Se generaron algunos jaloneos y algunos reclamos durante varios minutos. La situación elevó la tensión en la asamblea, aunque finalmente, pues, no pasó a mayores. Personal de la Guardia Nacional intervino para contener la confrontación y evitar con eso que el altercado, pues bueno, escalara entre los participantes de este evento político. Escuchemos parte de lo que se vivió en estos momentos de tensión que hubo al comenzar los jaloneos y los gritos de fuera, ahí mientras esta mujer irrumpía en la asamblea de Morena.
20: ¡Fuera!
0: Bueno, pues ahí está el asunto. Posteriormente, bueno, la mujer realizó declaraciones en donde confirmó su simpatía por el Partido Acción Nacional. Este incidente se suma a la tensión política registrada durante las actividades de Morena en Irapuato, donde también surgieron cuestionamientos internos sobre la unidad del partido, la disputa de futuros cargos, y la asamblea había sido convocada en el marco de los posicionamientos del movimiento en defensa de la soberanía. Era un evento interno de Morena. Y la mujer se identificó como, pues, una persona cercana o afín al PAN. Incluso en las redes sociales la nombraron como Lady Porra. No se alcanzó a viralizar a tal extremo, pero bueno, le llamaron Lady Porra. Morena incluso emitió un comunicado en donde reprueban estas agresiones, porque así lo calificaron, que sufrió Antares Vázquez. El Comité Ejecutivo Estatal de Morena, a través de un comunicado, expresó este rechazo. Y el partido señaló que las diferencias políticas forman parte de la vida pública y que disentir es un derecho, pero sostuvo que ninguna diferencia justifica agresiones, intimidaciones o acciones encaminadas a impedir que otra persona ejerza su derecho a expresarse. Morena Guanajuato reprobó cualquier conducta que pretenda silenciar, intimidar o violentar a quienes participan en la vida pública, particularmente cuando se trata de mujeres que ejercen plenamente sus derechos políticos. El Comité Ejecutivo Estatal destacó que las mujeres han luchado durante décadas por conquistar espacios de representación y participación, por lo que consideró que no deben normalizarse actos de violencia o intimidación, independientemente de quién los cometa o de la fuerza política con la que simpatice. Morena sostuvo que su movimiento nació en las plazas públicas, recorriendo calles y comunidades y escuchando directamente a la ciudadanía, por lo que afirmó que sus espacios van a continuar abiertos al diálogo, al cuestionamiento y a la pluralidad. El partido consideró que la democracia se fortalece cuando existen distintas voces, pero también requiere límites claros para garantizar que las diferencias políticas se conduzcan mediante argumentos, ideas y respeto. Finalmente, Morena Guanajuato hizo un llamado a todas las fuerzas políticas, militancias y ciudadanía a rechazar cualquier expresión de violencia o intolerancia y a contribuir a que el debate político en Guanajuato se desarrolle con responsabilidad y respeto. Y Morena no hace el llamado, pero me voy a atrever a decirlo. a ver si no se enojan y empiezan con los mensajes. Voy a leer este último llamado. Morena hizo un llamado a todas las fuerzas políticas, militancias y ciudadanía a rechazar cualquier expresión de violencia o intolerancia y a contribuir a que el debate político en Guanajuato se desarrolle con responsabilidad y con respeto. Y le digo que ahí hay que agregar el asunto porque, si bien nada justifica que una persona agreda a Antares, la diputada de Morena, nada justifica que le arrebate el micrófono, nada justifica que irrumpa en una asamblea que ni es de ella, es de Morena, así le vaya a ella, al PAN, a Movimiento Ciudadano, a lo que sea, pues están en su rollo, ¿no? Están en sus cosas. ¿Para qué entra y le... se consiguió que la siguieran, que se fueran con ella a Cibeles, que vieran cuánto había gastado en ropa, que dijeran quién es su hija, que, o sea, se consiguió todo eso. Y a propósito de que la siguieron, le tomaron fotos, la tienen exhibida en todas las redes, hablo de la responsabilidad y el respeto. Porque así como nada justifica que la señora haya hecho lo que hizo, pues tampoco justifica que haya personas que son muy afines a Morena, que también insultan, porque hay que decirlo con todas sus letras, que también agreden, porque también hay que reconocerlo, y que al calor de una contienda electoral que todavía ni empieza, empiezan a insultar, a hacer el típico de si no estás conmigo, estás contra mí, a ser sumamente... Sí, hay que decirlo también. Hostigan. Y eso también se da de aquel lado para el otro lado. Lo mejor de todo es que asumamos lo que aquí siempre hemos dicho. El calor político, que se queden los políticos. Nada justifica que entre los ciudadanos nos faltemos al respeto, nos sacamos la lengua, nos agredamos como luego sabemos hacerlo. Esa no es política. Y acuérdese, los políticos siempre terminan dándose la mano y hasta saliendo de viaje juntos. Y nosotros los ciudadanos de a pie nos quedamos bien peleados. Dicho lo anterior, le platico que en esta misma asamblea, pues habló César Prieto, el alcalde de Salamanca. Que usted lo sabe, César Prieto, pues es una pieza importante del Movimiento de Regeneración Nacional de Morena. César Prieto lanzó críticas hacia la dinámica interna que está teniendo su partido y acusó que existe una ambición vulgar y una orgía electoral por la disputa de cargos. Fuerte lo que dijo César Prieto. El morenista señaló que algunos integrantes del partido ya están buscando posiciones para beneficio personal en lugar de pensar en servir a la población y fortalecer al movimiento. El alcalde de Salamanca sostuvo que Morena no pertenece a una familia ni a un grupo político, sino al pueblo, y llamó a evitar que los intereses personales provoquen divisiones internas. Advirtió que una eventual fragmentación del partido podría beneficiar nuevamente al PRI y al PAN, y por eso señaló que antes de hablar de la defensa de la soberanía, Morena debe preservar su unidad y evitar disputas entre sus propios integrantes.
20: Estaban porque querían un cargo y usaban a la gente para poder brincar a otro. Eso no está permitido en Morena y hay que dejarlo muy claro. Porque para defender la soberanía tenemos que empezar por defender al movimiento.
21: Así es.
20: ¿Estamos de acuerdo o no?
21: Sí.
20: Porque el movimiento no es de una familia, no es de una persona. El movimiento es del pueblo de México y tenemos que defenderlo. Porque si no defendemos hoy a Morena, si no defendemos el movimiento, el día de mañana vamos a llegar divididos y nuevamente el PRI y el PAN, que están acostumbrados a dividirnos, van a volver a darnos la misma que nos han dado siempre. Nos van a volver a imponer. En 2024 debimos haber ganado la gubernatura y lamentablemente, por divisiones internas, perdimos la gubernatura a pesar de que ganamos en Guanajuato. La doctora Claudia Sheinbaum obtuvo la mayor votación, ganamos el Senado, pero no ganamos la gubernatura. Eso decimos, y hay que estar muy conscientes. A veces a los traidores también los tenemos dentro.
0: Posteriormente, en entrevista, el alcalde aclaró que sus señalamientos no estaban dirigidos específicamente contra el senador Emmanuel Reyes Carmona, aunque cuestionó a quienes modifican constantemente su residencia electoral para competir por cargos distintos. Y es que acuérdese que dice Ricardo Sheffield, también senador de la República, que Manuel Reyes sacó carta de residencia como en 5 municipios, entre ellos Irapuato, por cierto, para poder contender pues en cualquiera, ¿no? Ahora sí que donde haya el lugarcito. Vamos a escuchar a César Prieto.
1: La ambición personal no puede estar por encima del bien del pueblo, entonces yo lo dejé muy claro. Y en el movimiento hemos visto algunas conductas de compañeras, compañeros que se les olvidó ya por qué Andrés Manuel, la compañera Claudia Sheinbaum, formamos Morena, y están en una orgía electoral, una orgía de poder, donde pareciera que ya no es dónde puedo servir, sino dónde puedo servirme. Entonces, es hacer un llamado respetuoso a mis compañeras y compañeros. Es muy válido aspirar a donde quieran aspirar, pero lo que no se vale es utilizar de trampolín o utilizar como botín a un pueblo que necesita soluciones y que necesita que la cuarta transformación llegue, porque lo hemos visto en varias partes del país, no solamente aquí en Guanajuato. Y lo vuelvo a repetir, muchos de nosotros como guanajuatenses pues deseamos la transformación de nuestro estado, pero hay que ser muy, muy correctos y no que se vea que es un tema de ambición personal, porque yo lo he dicho, yo he escuchado compañeras, compañeros que no son originarios de algún lugar y ponen de ejemplo a Andrés Manuel, dicen es que Andrés Manuel era tabasqueño y fue el mejor jefe de gobierno de la Ciudad de México. Sí, la diferencia es que Andrés Manuel vivió muchos años ahí, de joven llegó a estudiar a la universidad en México, en la UNAM, su familia estuvo ahí muchos años, pero hay compañeros que acaban de cambiar su residencia, que tienen una INE de cada 3 años, tienen INE de un lugar, otro de otro, y eso no es correcto. Eso...
0: Pues no dijo nombres, pero cuando huele a león, parece león, tiene melena de león, camina como león, tiene cola de león, pues es un león. 2:47, vámonos a la pausa, regresamos, no se vaya.
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16: 2:48.
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0: Noticias Irapuato y hoy le quiero agradecer a la doctora Mirna Ireri Sánchez Gómez, quien además es directora general del Instituto Tecnológico Superior de Irapuato, el ITESI, pero además es presidenta de la Comisión Estatal para la Planeación de la Educación Superior, COEPES, en Guanajuato, que esté con nosotros. Doctora, ¿cómo está?
1: Muy bien, muchísimas gracias por la invitación.
0: No, al contrario, gracias, porque es bien importante el tema que hoy vamos a tocar. Recientemente, desde San Miguel de Allende, la gobernadora Livia Denis presentó la estrategia SUMA, una estrategia que contempla al menos 27 proyectos que ya están completamente pues detallados, asumidos, y que están con el fin de impulsar a la población guanajuatense. Entre ellos, uno de estos proyectos son las microcredenciales, que incluso vemos en las carreteras, en los espectaculares, que acredítate con una microcredencial. ¿Qué mejor que usted para que nos explique cómo es que microcredenciales entra en esta estrategia SUMA?
1: Muchísimas gracias. Bueno, en el marco del lanzamiento de la Estrategia Económica Estatal Guanajuato SUMA, un nuevo rumbo para nuestra gente, la gobernadora busca reforzar la atracción de inversión, la generación de empleos, fortalecer empresas locales, pero sobre todo preparar en Guanajuato al talento que permita aprovechar estas oportunidades. ¿Cómo son las estrategias que se buscan? Se buscan dos pilares fundamentales de esta estrategia, son la formación dual y las microcredenciales.
0: ¿Qué es la información dual?
1: La formación dual. Los chicos que cursan educación media superior y superior, dentro de su espacio de formación, tienen prácticas en las empresas. Uh-huh. Es decir, parte del trabajo que hacen los ayuda a acreditar conocimientos que tienen en su programa educativo. Ocurre de manera simultánea tanto en las aulas como en las empresas. Actualmente hay chicos tanto de educación media superior, hablemos de números, en el 2026, 939 estudiantes de educación media superior están haciendo prácticas de formación dual en 152 empresas. Chicos de diferentes subsistemas como son CONALEP, DGETI, CECITEC y SABES. Hablando de educación superior, tenemos actualmente 2.395 estudiantes que están haciendo su formación dual en 1.102 empresas. Muy importantes, podría ser ejemplos, General Motors, Bosch, Honda, BBVA, Bimbo, American Eagle, etcétera. ¿Qué quiere decir? Cuando un chico egresa de su formación, de repente dicen no tienen práctica. Buscan que tengan experiencias prácticas. Esta experiencia práctica la hacen durante su trayecto formativo.
0: Y además salen ya con experiencia, como usted lo dice. Creo que finalmente una empresa que le da la oportunidad a un joven de poder aprender dentro de sus instalaciones, con su gente, que pueda conocer sus procesos, también le está dando una gran herramienta para la vida, ¿no?
1: Sí, la realidad, la experiencia que tenemos es que aquellos chicos que llevan formación dual son altamente empleables. Uh-huh. ¿Por qué? Porque se va ganando el tiempo cuando llegan a una empresa, llevan un proceso de capacitación dentro de la empresa para adaptarse a sus procesos, a su cultura, etcétera. Y eso lo hacen durante su formación académica. Entonces, de alguna manera ya llegan con esa adaptación a la empresa cuando egresan. Entonces, son altamente empleables. Es más, los chicos que hacen formación dual difícilmente lo sueltan las empresas.
0: ¿Y qué tanto las empresas dicen si le entro al sistema dual?
1: Ha sido difícil, ha sido un camino largo, ya tiene esto de la formación dual más de 10, 15 años, y al principio decían, pues, ¿por qué nos vamos a comprometer nosotros a la formación de los muchachos si para eso están las instituciones educativas? Pero de repente descubrieron que entrarle a este proyecto es formar su capital humano, con la formación académica, pero también con la formación práctica. Entonces, eso de alguna manera es una inversión para la organización.
0: Fíjese que me ha tocado estar de cerca de este proceso en CONALEP. Le uh-huh. mando un saludo a Mario Osorio, director de CONALEP, Irapuato, ahí de las Carmelitas. Y bueno, el programa ha sido cada vez y cada año más nutrido de tanto de alumnos como de empresas, que recientemente Mazda les regaló un coche para que los chavos del taller de mecánica o de como se llame, automotriz, pues también tengan este coche para practicar ahí, y es producto de una relación que se va cimentando, pues con el buen trabajo de los chavos, con la buena canalización del CONALEP, pero también con una buena guía de parte de ambas, ¿no?, instituciones.
1: Sí, en este modelo tienen dos asesores, un asesor dentro de la empresa y una asesor dentro de la institución educativa, y entre los dos van guiando la formación de los estudiantes. Como todo proyecto de vinculación, ganan las empresas, pero ganan también los estudiantes y las instituciones educativas.
0: Ahora, las microcredenciales, que ese es el otro tema. Para comenzar, ¿qué son exactamente las microcredenciales, doctora? ¿Y en qué se diferencian de una certificación o de una carrera técnica o de un curso que tome cualquier persona?
1: Las microcredenciales son trayectos educativos muy cortos, muy flexibles, que se llevan de forma modular, que atienden a las necesidades del mercado laboral. ¿Qué quiero decir? Ciertamente, pues una carrera o un bachillerato técnico te da esas competencias, pero son trayectos educativos más largos. De repente se requieren, dado los cambios tecnológicos, sociales, económicos,

0: cuál es el aprendizaje que se quiere adquirir. ¿Sí?
1: ¿Y quién otorga este aprendizaje?
0: Las instituciones educativas. Okay. Actualmente, 26 instituciones educativas, 20 públicas y 6 privadas son las que ofertan las microcredenciales. Y ya tenemos resultados. Ya tenemos a más de 8,000 estudiantes que se han inscrito en las microcredenciales y 2,701 graduadas de cualquiera microcredencial.
1: ¿Y a quién van dirigidas? ¿A estudiantes, a egresados, a obreros?
0: De todo,
1: a todo,
0: ¿sí? Pueden ser estudiantes de educación media superior o superior o público en general. Imagínate que una persona sale de una carrera de ingeniería antes de que existiera la inteligencia artificial. Cuando sale todo lo de la inteligencia artificial, tiene que actualizarse y no va a regresar a estudiar toda una carrera porque ahora está el tema de inteligencia. Puede tomar una microcredencial sobre inteligencia artificial, sobre automatización, sobre temas que van naciendo de acuerdo al desarrollo tecnológico. Puedes irte actualizando, preparando para estar siempre de acuerdo a las necesidades del sector productivo.
1: Ahora, estamos platicando, recordarle al auditorio que estamos platicando con la doctora Mirna Sánchez Gómez. Ella es la directora del ITESI, pero también es la presidenta de COEPES en Guanajuato. Y decía usted, que ¿cuántas instituciones públicas y cuántas privadas dan las microcredenciales?
0: Son 26 instituciones activas actualmente, 20 públicas y 6 privadas.
1: El ITESI, por ejemplo, ¿qué microcredenciales ofrece?
0: Nosotros nos vamos por la parte técnica. Ajá. Aquellas que tienen que ver con tecnologías de información, automatización, control, que son muy adecuadas para el sector automotriz, que representa parte muy importante del desarrollo económico del estado.
1: ¿Y cómo se presentan esta información? ¿Es la modalidad es virtual, es presencial, es híbrida?
0: Depende de qué competencias se quieren desarrollar. Okay. Hay microcredenciales que tienen modalidad presencial totalmente, hay híbridas, ¿sí? O hay abiertas, ¿sí? ¿Por qué es importante? Si tú quieres desarrollar una habilidad técnica, pues tienes que ir a un laboratorio. Entonces no puedes tener nada más la teoría. Claro. Pero sin embargo, hay otros temas que son más teóricos que pueden ser totalmente a distancia, ¿sí?
1: A ver, por ejemplo, vamos a hacer un ejercicio.
0: Ajá, ¿no? Adelante.
1: Muy práctico para la gente, no sé, de una carrera humanística. Yo, Marisela, soy licenciada en comunicación y quiero hacer una microcredencial o obtener una microcredencial. ¿En dónde busco? ¿Qué me recomienda?
0: Tienes que entrar a las instituciones educativas y ver dentro de su oferta educativa qué microcredenciales ofertan. O también hay una página, sí hay un sitio web para microcredenciales. Ajá. En la Secretaría de Educación de Guanajuato y la Secretaría de Desarrollo Económico, Secretaría de Economía, sí existe la oferta de microcredenciales. Ahí están subidas todas las microcredenciales. Hay un sitio web donde tú puedes ver por temas, sí, por intereses, etcétera, cuáles microcredenciales ofertan actualmente en Guanajuato.
1: Ya lo encontré. Está bien, pues sí, fácil. Está bien. Mire, fácil. Por ejemplo, me abrí, ¿no? Y dice microcredenciales. Y luego aquí me dice que en breve se va a abrir el curso Equipos que Transforman, Habilidades Blandas para la Colaboración y el Éxito. Hay otra en Habilidades Gerenciales, hay otra en Resolución y Manejo de Conflictos. O sea, pues está facilísimo.
0: Y es para público en general.
1: Y luego, por
0: eso
1: ejemplo,
0: es lo
1: hay uno
0: interesante.
1: Que dice 30 horas, otro que dice 20, otro que dice 20.
0: Exactamente.
1: ¿Tienen un costo las microcredenciales?
0: Actualmente no, en general las que ofertan las instituciones de educación superior, que son públicas, las privadas sí lo tienen. Pero bueno, como son propiedad de quien lo desarrolló, cada uno define sus políticas, no solo en la modalidad presencial, a distancia o híbrida, sino también los costos de las microcredenciales.
1: Ahora, ¿las microcredenciales cuentan con algún reconocimiento oficial fuera de Guanajuato?
0: Sí, mira, te damos una constancia de acreditación de la microcredencial, ¿sí? Hay algunas instituciones que cuentan con alguna plataforma que les da un reconocimiento digital, ¿sí? A la microcredencial, ¿sí? Entonces tú de alguna manera vas creando tu currículum, vas ampliando y tienes una prueba digital de que cursaste cierto tema y lo acreditaste.
1: Tengo mensajitos. Yo creo que cuando se trata de conocimiento, a la gente le entramos duro.
0: Claro,
1: hay
0: claro,
1: que capacitarse
0: claro.
1: Siempre. Dice así, estoy intentando en las microcredenciales para elaboración de aceite esencial de limón y me pregunta si tienen ese tema.
0: Yo creo que no conozco las 270 microcredenciales que están ahorita vigentes, ¿sí?

0: Pero, sin embargo, puede entrar a la página web y ver si ahí existe una microcredencial, ¿sí? Cada uno se hace un estudio de desarrollo económico y con base a eso, de cuáles son las tendencias y las necesidades del mercado laboral, definen qué microcredenciales hacen.
1: Me preguntan también, ¿debo tener un título profesional para acceder a una microcredencial?
0: No, eso es lo interesante. Okay. Eso es lo interesante. Hay diferentes niveles de microcredenciales. Por ejemplo, si es uno de temas muy específicos de tecnologías de información que tienes antecedentes, ahí mismo te va a decir, requieres estos conocimientos previos a cursar esta microcredencial. Pero no necesariamente. Hay muchas que son para público en general.
1: Mire, me preguntan también si hay alguna edad límite para acceder a una microcredencial.
0: No, para nada. No hay edad límite para acceder al conocimiento. De hecho, el plan de desarrollo de la educación superior a nivel nacional incluye como objetivo estratégico la educación para toda la vida.
1: Me dice, ¿qué escuelas particulares tienen microcredenciales y qué temas hay? ¿En dónde se puede checar lo de los microcredenciales? ¿Cuál es la página? Y preguntan si hay microcredenciales para médicos, dentistas o contadores. Yo creo que todo engloba porque además hay mucha gente me está preguntando que si les podemos decir cuál es la página. Yo la página que tengo aquí es microcredenciales.gob.mx, pero ¿qué cree? No me abre.
0: Sí, no.
1: ¿Estará
0: no,
1: fallando el micrófono?
0: No es Guanajuato, es de Guanajuato.
1: Ah, okay.
0: No sé si entonces esta es de gobierno federal, que ya también debe haber una página, pero hay una página en Guanajuato donde están las microcredenciales.
1: Es que la que abrí hace ratito era de la normal oficial.
0: Ajá.
1: Entonces ahí van a tener, pues ya sé que ahí va a haber.
0: Sí, ellos se especializan mucho en habilidades blandas, que
1: por
0: son las que dijiste.
1: La que dije.
0: Exactamente, sí. Ellos están desarrollando más que microcredenciales técnicas, microcredenciales de habilidades blandas.
1: Mire, por ejemplo, ya la doctora Mirna, directora del ITESI, nos comentó que en el ITESI pues es lo técnico, pero si ustedes se van a un buscador y le ponen microcredenciales, ahí les va a aparecer un micrositio, sí. O sea, una página adicional de las universidades donde además es específico para ello. Por ejemplo, dice microcredenciales, les digo la normal oficial, microcredenciales Universidad de Guanajuato, microcredenciales Universidad La Salle, o sea, hay mucha opción.
0: Hay mucha opción.
1: Y ahí pueden ver como todos.
0: Y es de acuerdo a nuestra oferta educativa, en qué somos buenos, en qué tenemos especialistas. Con base en eso, desarrollamos microcredenciales pertinentes y de calidad.
1: Dice, saludos a la maestra Mirna Sánchez de Martín Luarca.
0: Ah, un abrazo, un abrazo. Trabajamos con él en el SABES.
1: Ah, mire. Sí. Y también le manda saludos mi querido Gabriel Morones.
0: También trabajé con él en el SABES,
1: ah,
0: sí.
1: Mire nomás.
0: Sí, es gente que trabajó conmigo cuando yo era directora del SABES.
1: Ah, muy bien.
0: Ajá.
1: Bueno, pues ahí está esta información. Nos dicen que si podemos decirles de nueva cuenta la página, mucha gente nos está preguntando la página, es microcredenciales.gob.mx. Esa es la dirección, microcredenciales.gob.mx. Ahí ustedes pueden ver la oferta educativa, pueden ver también cuánto dura la microcredencial. ¿Cuánto dura, por cierto, la micro? ¿Tiene vencimiento o no?
0: No. O sea, tú ya es como si dijeras, mi carrera tiene vencimiento, no, ah, no ya es un conocimiento que adquiriste. Exactamente.
1: Bien. Ahí está, todo lo que quieran saber de las microcredenciales es una buena alternativa para que puedan pues seguir avanzando y seguir capacitándose. Y sigo teniendo mensajes, dicen aquí. Aprovechando, ¿cómo se puede solicitar más transporte público hacia el ITESI? Es verdad.
0: ¿Cómo? Sí, fíjate que nosotros tenemos contacto con movilidad y mandamos un oficio para decirles, entran chicos, tanto chicos a las 7 de la mañana, a las 9 de la mañana, a las 11 de la mañana, de tal manera que nos puedan proporcionar el transporte que se necesita para acceder al ITESI. Es una comunidad educativa muy grande, ciertamente.
1: ¿Es insuficiente, doctora?
0: Pues mira, nosotros estamos totalmente convencidos que hay que insistir, estar insistiendo y insistiendo, porque la realidad es que sí son muchos chicos. Estamos hablando de, en este campus central, más de 6,000 estudiantes. Entonces estamos insistiendo a movilidad y diciéndole en tal horario tanto, tanto, tanto, pero sí es un tema. es un tema.
1: Que no hay que dejar de...
0: Que no hay que dejar de insistir, porque es la manera como los chicos pueden asegurar llegar a sus clases a tiempo.
1: Muy bien, dicen, ¿qué tal? Yo soy egresado del ITESI y actualmente estoy desempleado. Mi pregunta es, si tomo alguna de esas microcredenciales, ¿puedo ingresar al mercado laboral?
0: Habría que ver tu caso, porque la realidad es que el ITESI tiene una empleabilidad muy alta. De hecho, somos de las instituciones de educación superior que mayor empleabilidad tiene. Yo le recomiendo que se acerque con el jefe de división de la carrera para ver cuál es el caso, porque la realidad es que tenemos una bolsa de trabajo, siempre está vigente, siempre estamos ofertando plazas, hacemos sesiones de reclutamiento masivo donde van las empresas al ITESI y ahí mismo entrevistan y reclutan al personal. Entonces, habría que ver el caso muy particular que se acerque y que vea, porque la realidad es que sí tienen alta empleabilidad los chicos del ITESI.
1: Pues que se acerque al ITESI. Doctora Mirna Sánchez Gómez, directora del ITESI y presidenta de la Comisión Estatal para la Planeación de la Educación Superior, la COEPES, muchísimas gracias por haber venido esta tarde.
0: Muchísimas gracias, un gusto.
1: Gracias. Vámonos a la pausa. Aquí tengo la página de las microcredenciales, ahorita se las voy compartiendo para que ustedes luego vean cuál es el programa que les interesa. Y recuerden que esta fue pues una de las estrategias que presentó la gobernadora Livia Denise como parte del programa Suma para impulsar el desarrollo económico del estado hace un par de semanas en San Miguel de Allende. Vámonos a la pausa, 3:09.
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3: 3:09.
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1: Tres de la tarde con 13 minutos. Vámonos con Carlos Vanegas.
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1: Desde la tarde con 14, mi querido Carlos Vanegas, ¿cómo dices que te fue el fin de semana?
20: Muy bien, mi María, ¿y a ti? Buenas tardes.
1: Pues bien, para no desear, muy a gusto, muy trabajosa. Pero muy contenta.
20: ¿Qué anduviste haciendo? A ver, compártenos. La verdad es que este fin de semana no pude hacerle al paparazzi.
1: No, pues de todas maneras ni subí nada. O trabajo o subo, Carlos. O sea, no hay cómo, no hay cómo, no hay cómo. ¿Tú?
20: Mira, yo esta semana me dediqué a hacer un...
1: ¿Te dedicaste a hacer un qué?
20: Personas, entonces. ¿Me escuchaste, mi Mari?
1: Te me perdiste. ¿Te dedicaste a hacer un qué?
20: Una limpieza en casa, porque voy a recibir a unas personas. Entonces, para tenerlo todo listo, me puse a escombrar todo por acá. La verdad es que no fue un fin de semana muy activo fuera de casa, sí, dentro de ella.
1: Pues qué bueno, digo, todo vale y todo suma en la vida.
20: Efectivamente, mi querida Mari.
1: Pues qué bueno, Carlito, pues vámonos a la información, si te parece.
20: Me parece perfecto. Vámonos con nuestro resumen. Este lunes 24 de agosto, el gobierno de Irapuato entregó apoyos del programa Beca SI 2026 en la Escuela Normal Oficial de Irapuato con el objetivo de respaldar estudiantes y prevenir la deserción escolar por motivos económicos. Durante la jornada fueron otorgadas 103 becas a estudiantes normalistas. En total, el programa beneficiará a 1,098 jóvenes de preparatoria y universidad del municipio mediante apoyos destinados a facilitar la continuidad de su preparación académica y reducir las dificultades económicas. La presidenta municipal, Lorena Alfaro García, destacó la importancia de la ENOI en la formación de generaciones de docentes que acompañarán la educación de niñas y niños en Guanajuato. El programa está dirigido a estudiantes que no reciben becas federales o enfrentan condiciones desfavorables. Los apoyos son de 5,000 pesos para nivel medio superior y 6,000 para superior, destinados a inscripción, útiles, materiales y herramientas tecnológicas. Continuando con más temas locales, Irapuato fue sede de la etapa estatal de los Juegos Nacionales Populares con competencias de artes marciales, boxeo y fútbol en la Unidad Deportiva Norte y el módulo Comudag. Participaron atletas provenientes de distintos municipios de Guanajuato, quienes buscaron conseguir su clasificación para representar al estado en la etapa nacional. El encuentro tuvo como propósito impulsar la actividad física, promover estilos de vida saludables y también ofrecer oportunidades de desarrollo para las nuevas generaciones. La directora de Comudag, Janet Estrada Ponce, destacó que estos juegos representan una oportunidad para utilizar el deporte como herramienta de transformación social y fortalecer a la comunidad. También reconoció el esfuerzo de atletas, familias, entrenadores y delegados, cuyo acompañamiento es fundamental para la preparación de los jóvenes. Durante este evento se resaltó que la disciplina deportiva contribuye al crecimiento personal y permite desarrollar capacidades fuera de los espacios tradicionales. Finalmente, la Coordinación de Protección Civil y Bomberos de Irapuato puso en marcha operativos de vigilancia ante el incremento previsto en la venta y uso de pirotecnia durante los últimos meses del año. El objetivo es prevenir accidentes, también los incendios, así como las explosiones y sobre todo las lesiones, especialmente entre menores de edad. Las acciones incluyen recorridos preventivos y acercamientos con comerciantes para inhibir la comercialización de estos productos en mercados, también en tianguis y establecimientos del municipio donde ya se ha detectado su venta. El titular de la dependencia, Israel Martínez Negrete, informó que ya se estableció contacto con comerciantes para solicitar su colaboración y reforzar la vigilancia. Las revisiones continuarán durante las próximas semanas y si se detectan productos cuya venta represente un riesgo o incumpla la normativa, serán asegurados y se dará parte a la Secretaría de la Defensa Nacional. El funcionario enfatizó la importancia de evitar que menores puedan manipular la pirotecnia y prevenir incidentes durante esta temporada. Ese es nuestro resumen informativo este lunes 24 de agosto en la primera hora de MBS Noticias.
1: Muchas gracias, Carlito. Dinos, por favor, ¿cómo te podemos encontrar en las redes sociales?
20: Nos encontramos en ex como arroba Carlo Herrebán y en Facebook como Carlo Vanegas.
1: Gracias, que tengas una excelente semana.
20: Gracias, igualmente, Mari. Te mando un abrazote. Hasta mañana.
1: Bye.
2: Bye. 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
1: Thank you.
0: ¿Qué tal? ¿Cómo están? Muy buenas tardes, Marisela, amigos de Noticias de MBS Irapuato. Vámonos con lo mejor a la información en este lunes, inicio de semana. Arrancamos con los resultados que arrojó la fecha número 5 del fútbol mexicano, donde Tigres se impuso 2-0 al conjunto del Atlante. Por su parte, León en casa venció 2-0 a Rayados de Monterrey. El equipo de los Bravos de Juárez cayó en su casa 2-1 frente a las Águilas del América. Por su parte, Querétaro no pudo aprovechar que Toluca se quedó con un jugador menos y cayeron los Gallos 2-1 frente a los Diablos Rojos de Toluca. Mientras que Puebla se impuso 3-2 a la escuadra de Santos, que sigue siendo una lágrima torneo tras torneo. Chivas, que no podía anotar de manera contundente en ese torneo y que después de la salida de la Hormiga González a Grecia en esta semana, se despachó con la cuchara grande y se impuso y goleó 5-2 a los Xolos de Tijuana. En tanto, Cruz Azul no levanta y fue derrotado en su casa 2-0 frente a los rojinegros del Atlas. Mientras que el día de ayer San Luis y Pachuca empataron a 1, el conjunto potosino no aprovechó la ventaja numérica que tenía y después de haber conseguido la anotación prácticamente en los 10 minutos para terminar el encuentro, vino un tiro de esquina donde el arquero de Pachuca, Carlos Moreno, de cabeza empató el marcador para rescatar el punto en este partido. Mientras que Pumas y Necaxa empataron a 1 en una noche lluviosa en CU. Y tras 5 jornadas, así marcha la tabla general, donde América sigue siendo líder con 13 unidades. Le sigue Atlas en segundo lugar con 12. Después viene Toluca, Chivas, Puebla y Tijuana, del cuarto al sexto lugar respectivamente con 10 puntos. Después en séptimo lugar Monterrey y León con 9 unidades en el séptimo y octavo lugar. Pumas es noveno con 8 unidades, mientras que Querétaro es décimo con 7, al igual que Necaxa, que es décimo primero. Cruz Azul, décimo segundo con 6 puntos. Atlante, décimo tercero con 5. Pachuca, Tigres tienen 4 puntos. San Luis, 3. Y Santos, Juárez, siguen siendo los únicos equipos que no han sumado en lo que va de este torneo. Pasemos a la Fórmula 1, porque después del receso de verano regresó la actividad en los Países Bajos, donde Lando Norris se quedó con el Gran Premio de Zandvoort. El británico dominó y sumó un nuevo triunfo con McLaren, donde la carrera quedó sacudida por un fuerte accidente prácticamente al inicio de esta, después de que Max Verstappen en la primera vuelta se estampara contra los muros y esto provocó la bandera roja y dejó al ídolo local fuera de la competencia, una situación que suele ocurrir, donde también Piastri lo hizo este año en Australia, mientras que recordamos hace unos cuantos grandes premios aquí en México también, Checo Pérez, apenas iniciando la carrera, quedó fuera después de perder el control de su carro. Y hablando justamente del mexicano, terminó la meta en la posición número 15, terminó una carrera por primera vez en 2 meses, después de que la última que lo hiciera fue el 5 de julio. Checo Pérez aprovechó la situación de que también algunos pilotos fueron quedando fuera. Al final de cuentas quedó 5 posiciones de poder conseguir su primer punto con la escudería Cadillac. El podio lo completaron el italiano Andrea Kimi Antonelli, que a pesar de terminar en segundo sigue siendo líder de la temporada, mientras que el tercer lugar fue para su compañero de equipo George Russell. Pasamos al ciclismo, porque Isaac del Toro no se cansa de hacer historia. Ahora el pedalista mexicano vuelve a dejar el nombre del país en lo más alto del ciclismo internacional al coronarse campeón de la Vuelta a Alemania 2026. Con esta victoria, el ciclista mexicano se convierte en el primer latinoamericano en ganar el Tour Teutón, una de las más importantes de este deporte. En el básquetbol, el equipo de México femenil, que estaba en búsqueda del boleto hacia los Olímpicos de Los Ángeles, a pesar de haber hecho un gran torneo que, por cierto, se desarrolló en Guadalajara, la selección mexicana femenil de básquetbol no pudo conseguir el boleto al preolímpico tras caer en la final ante el combinado de Canadá. El partido finalizó con un contundente triunfo del equipo canadiense por marcador de 53-83. Con este resultado, México quedó subcampeón del torneo preclasificatorio olímpico femenil de Guadalajara y ahora tendrá que buscar su pase al torneo clasificatorio olímpico por otra vía. Primero deberá comenzar su preparación para la AmeriCup 2027 en El Salvador, torneo que podría clasificarlas a la competición que definirá a los equipos que irán a la justa olímpica en territorio estadounidense. Recordemos que Estados Unidos, como anfitrión, ya tiene su pase asegurado, por lo que es una buena oportunidad de pelear por una plaza para Los Ángeles en el 28. Y siguiendo con el básquetbol, hoy hay actividad en la Liga Nacional de Baloncesto Profesional, donde los Ferceros de Irapuato, después de haber barrido la serie frente al equipo del Calor de Cancún aquí en Irapuato, ahora toca visitar este lunes en punto de las 8 de la noche al equipo de Gambusinos de Fresnillo. Hasta el momento, el conjunto fresero marcha en la novena posición de la clasificación, buscando meterse de lleno a los playoffs, ya sea por la vía del play-in también, que es importante conseguir una buena posición de cara a cerrar los playoffs de vuelta. Mientras tanto, también se despidió el jugador Isaac Johnson, quien deja al equipo de Freseros para incorporarse a otro proyecto, y quien está llegando en su lugar, y que por cierto podría tener actividad ya este lunes, es Tyler Milin, quien llega de haber jugado en Eslovaquia la temporada pasada promediando 10.4 puntos, 5 rebotes y una asistencia. Hasta aquí llegamos con la información, pero recuerden que esto y más tendremos hoy en punto de las 8 de la noche en Nexa Deportiva aquí a través del 93.5. ¡Los esperamos!
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1: Tres de la tarde con 37 minutos. Mi querido Marco Mesa, ¿cómo estás?
8: Mi querida Marisela Luna, te saludo a ti y a todos los que ya nos están sintonizando la tarde de este lunes 24 de agosto, comenzando semana, casi terminando mes, pero como siempre con mucha energía para todos ustedes.
1: Oye, sí, qué barbaridad. ¿Cómo te fue de fin de semana?
8: Bien, tranquilo. ¿Y a ti? ¿Qué anduviste de vaquera? ¿Qué anduviste de vaquera?
1: Anduve de fiesta en fiesta, tú.
8: Mira qué bien. Me gustó. Aprovechaste.
1: Quiero aprovechar.
8: Aprovecha.
1: Quiero aprovechar.
8: Porque me voy a ir como...
1: como hilo de media, porque tienes mucho que decir. Quiero mandarle un saludo muy grande a mi querido Samuel Amezola, que cumplió años.
8: Felicidades. Llegó al quinto piso.
1: Al quinto piso. No sé si te va a decir que al quinto piso, pero pues yo digo que
8: tiene...
1: se ve muy joven. Se ve
8: acuérdate
1: muy joven.
8: Que empezamos a vivir desde los 50.
1: Ah, exacto. Sí. Y también a mi querida Jessica Val, que nos hizo favor de ahí de
8: saludos
1: decir,
8: a ellos.
1: Va a cumplir años. Y sí, entonces, sí, sí. Fue muy bonito verlos. Muchas gracias. Gracias también a mi querida Isabel Castañeda, uh-huh, que ahí estuvo conviviendo.
8: Saludos, querida
1: padrísimo.
8: Isabel.
1: Muy bien. Muchas gracias y qué bonito verlos. Un abrazo y se les quiere y te extrañaron. Te mandaron
8: gracias.
1: Un saludo.
8: Sí, sí, sí.
1: Y también le quiero mandar un saludo muy, pero muy grande a una persona muy especial. Uh-huh. Te quiero decir que el sábado estuve también ahí con Miriam, que fue cumpleaños de Daniel Guisa y de
8: los
1: su
8: Danieles,
1: hijo Danielito.
8: De los Danieles, felicidades.
1: Exacto. Y entonces de repente Miriam, ya cuando nos veíamos, me dice, oye, ven, que te quiero presentar a mi nana. Uh-huh. Y entonces llegué con su nana, que nos escucha a todos los días.
8: ¡Ay, saludos!
1: Así que le quiero mandar un saludo enorme a Tere Vaca Gómez, que es la nana de mi querida Miriam y de sus hermanas, y que ahí pudimos platicar con ella, abrazarla, estar
8: saludos,
1: un ratitito, que yo sí quiero decir, se me había acabado la pila de los aparatos auditivos, entonces andaba yo como de acá, ¡ah! Pero bueno, se pudo dar.
8: Qué bueno.
1: Y bueno, Tere, muchísimas gracias. Tere Vaca Gómez, gracias por escucharnos todos los días. Un abrazo y qué gusto conocerle.
8: Felicidades, saludos.
1: Sí, a los Danieles también.
8: Sí, está claro que sí.
1: Bueno,
8: vámonos con la información porque se puso bueno el chisme. ¿Te acuerdas que Victoria Rufo, pues dijo que la hija de Alessandro, de Alessandra Rosaldo estaba pues media feita porque eran sus adolescencia y que los hijos en la adolescencia están feitos? ¿Qué dijo Alessandra Rosaldo de estas declaraciones? ¿Cómo le respondió a Victoria Rufo? Vamos a escuchar lo que contestó la cantante.
9: ¿Puedo preguntarte qué es que fueron inapropiados ellos de Victoria?
10: No sé, no tengo nada que opinar.
9: No sé si los pudiste ver.
10: No, pero a mí no me gusta opinar de otras personas, entonces no tengo nada que opinar.
9: ¿Qué opinó sobre tu hija, Ale?
10: Uy, no, menos voy a opinar sobre hijos ajenos, imagínate, no.
9: ¿Ese sería tu mensaje, que dejen de meterse tal vez con los niños a opinar?
10: No tengo ningún mensaje ni nada que opinar.
11: Y cuando salen noticias malas que tienen que ver con tu familia como tal, Eugenio, ¿y tú cómo toman esto?
10: Pues ya estamos acostumbrados, muy acostumbrados. Y bueno, lo sabemos manejar muy bien.
9: ¿Cómo brindas a Aitana justo de las críticas, de las redes sociales?
10: No, ella no tiene ni redes sociales, ni alcance a ellas, ni mucho menos a los comentarios de la gente. Y además está muy consciente de la cantidad de enojo que hay afuera. Y muy consciente también de que, pues, al que tira mierda, mierda le cae. Tanto José Eduardo como Badir, como Aislinn saben que nosotros estamos con ellos al 100%, cualquiera que sea la situación por la que estén pasando. Y no estoy enterado, ustedes saben más que nosotros. Tinto es un gran padre, es un padre presente, es un padre amoroso, es un padre que está al 100 en todos los sentidos, en todas las etapas. Yo solamente te puedo hablar de lo que yo he visto y lo que yo he vivido y lo que yo he presenciado, no solamente con mi hija, sino el tipo de padre que yo he visto que es desde hace 20 años con sus hijos mayores. Es un padre excepcional.
8: Al que tira le cae.
1: Le cae.
8: Al que tira herda le cae.
1: Herda, porque es un heredero.
8: No, hedero. ¿Qué te parece?
1: ¿Qué? Pues es que también Victoria Rufo está en el plan de quítenle el micrófono.
8: Bueno, hay más.
1: Ah, sí.
8: Córranle todos a buscar a Victoria Rufo a ver qué opina ahora de las declaraciones de Alessandra Rosaldo.
1: Ay.
8: Ahí vamos a correr a preguntarle. ¿Qué dijo Victoria Rufo? Vamos a escuchar.
0: Un pasito de la historia. Pero luego me hacen preguntas también de gente que la verdad me viene valiendo toneladas. Entonces contesto por ser ustedes, por llevar una plática amena, un chistoretes, ¿no? Pero la verdad me meten en cada problemón. Y yo digo, pues si yo a mí ni me importa, ¿no? O sea, yo te voy a decir una cosa. Yo no. Ay, los niños. Y vuelven con los niños, caramba. Mis niños estaban re feos cuando estaban chiquitos, pero se compusieron. Y yo estaba también muy feita y chiquita, pero me compusí bastante. Entonces, no, ya no me hagan hablar ni decir tonterías, porque la verdad sí digo muchas tonterías en el camino, pero no me quiero ya meter con nadie. Claro. Ni opinar de nadie, porque la verdad me viene valiendo todo.
2: Pero todo bien con Alessandra, todo bien con ellos. Gracias. ¿Qué mensaje le da Alessandra, señora?
0: Todo bien con todo mundo. ¿Ya?
2: ¿Te arrepientes de las declaraciones?
0: Yo nunca me arrepiento de nada, porque no digo nada malo. Los que entienden otra cosa son los que están mal de la... Mis niñas y mi Rufo Power siempre me van a defender y siempre van a estar conmigo. Y son las únicas que me conocen y saben cómo soy. Entonces, pues yo me siento muy cobijada por ellas. Y a ustedes ya no les vuelvo a dar nada.
8: A ver. Número uno, ¿en qué momento se convirtió en la guayaba y la tostada? Ya todo lo habla así, porque yo todo lo transgiversan.
1: Ella habla así.
8: Todo el tiempo habla así como en María. ¿Cómo era su papel de María qué?
1: María.
8: ¿Ella hizo alguna María, no?
1: Sí, simplemente María. María.
8: Simplemente María, que con era Jaime pobre. Garza. Entonces, ahora resulta que los medios somos los que malinterpretamos la oda a la familia que ella sale de su boca.
1: La hereda.
8: ¿Pero de qué es? ¿Hedera? Es hedera.
1: Oye, pero te voy a decir algo.
8: Sí.
1: Es que sí, fue real lo que ella dijo. O sea,
8: pues claro.
1: De pronto.
8: Que estaba fea.
1: No, pero no está fea la niña.
8: Pero eso dijo ella. Dijo, hay una etapa donde están feos.
1: Sí.
8: Pero no lo dices.
1: Pues no lo dices, pero se entiende el contexto en el que lo dices.
8: No lo dices públicamente.
1: Pues no por sobre la relación todo, tan ríspida que hay con eso, la familia.
8: Y sobre todo que es de tu misma familia, sí. Casi de tu misma familia. Sí. Entonces, todavía dices fuera a alguien que ni se va a enterar. Bueno, pero es Eugenio Derbez, tengo rivalidad con Eugenio, con el papá de mi hijo. Estás viendo la situación y no te hincas. Yo no tengo nada que ver con Alessandra. Pobre de la niña. Y todavía comento que pues es que a esa edad todos están bien feos. Eso no lo dices.
1: Entiendo esa parte. ¿No? Pero se le fue.
8: Es imprudente.
1: Y creo que esa imprudencia fue hecha. Fue como demasiado exaltada por los medios.
8: Pues es que ni modo que no lo pongas.
1: No, sí lo dices.
8: Pues sí.
1: Pero no con tanta jiribilla. O sea,
8: pues es que no, mira. Todos y hasta tú lo sabes. Estamos ávidos de el bite. El bite quiere decir como que el momento álgido de la declaración. Sí. Si te dice que está fea, ánimo que digas, bueno, fue suavemente. Pues no lo pones y ya ahí le echa la bronca a ella. Pues yo, ¿para qué anda diciendo esas cosas?
1: Pues sí.
8: ¿No? Bueno, la que se pasó de álgida y de todo fue Galilea Montijo, que ayer ya no hallaba cómo fusilar literal a todos los nominados de la casa. Que si dime, que si no van a jugar, que qué están haciendo ahí, que para qué se metieron, que son unos estos, que son unos otros, que a ver cuándo, que la gente está muy aburrida. Todo es para allá, para allá, para allá. ¿Y la producción no tiene la culpa? La productora hizo bien el casting. Tan fácil como: ¿quieres un programa de polémica? ¿A quién traes? Alfredo Adame, Niurka Marcos, todos esos que, ¿cómo se llama el de Monterrey que se regresó?
1: Adrián Marcelo.
8: Adrián Marcelo, Aldo de Nigris. Ahí vas a tener contenido sí o sí. Pero si traes a la, no sé, a la no, al, no sé, pura gente que ni al caso, es que se me van los nombres, a la hermana del convento 3, con la samaritana 2, con el, no sé, ¿sabes? Pues no va a haber nada. Entonces, ¿de quién es el error? ¿De la productora que casting? No supo elegir bien a los que iban a meter. Punto. Ahora, ya cometí un error. Perfecto. No dan contenido. Perfecto. El rating está bajando. Perfecto. ¿Qué hago? Pues me pongo a inventar dinámicas, situaciones, en donde si no van a dar contenido de gritos y todo eso, ¿qué es lo que quieren? Por lo menos pónganlos a jugar, que se mojen, que se bañen en pastel.
1: No,
8: y que todo el mundo va a estar divertido. Y ahí mismo va a generar que ya me... Bueno, el otro día hubo una dinámica donde se embarraban el pastel y acabaron peleándose.
1: Pero eso, sí, pero...
8: Bueno, tú con esa responsabilidad, pues te pones a inventar dinámicas. No le echas la culpa a los concursantes de que no son nadie, no sirven para nada, voy a traer la mudanza, son unos estos, son unos los otros, etcétera, etcétera, etcétera, etcétera, etcétera. Y además, no va a terminar la situación ahí. Escuchemos a Galilea lo que comentó hoy, de lo que va a seguir pasando.
3: Todavía no termina. Lo que pasa es que no nos dio tiempo de hacer de todo.
12: Mañana martes va a pasar otra cosa.
3: Hoy la gente está votando por los muebles. ¿Por quién cree que es el mueble de la casa?
12: Ay, eso está
13: feo.
12: Ay, me da mucha tristeza.
3: Es que ser un mueble. Mira.
13: No,
3: yo voy a defender siempre este proyecto porque.
12: Claro.
14: Porque. Lo encabezo.
3: Porque hay. Soy la cara de. ¿Te gustaría más de 800 personas de producción?
12: Claro.
3: Bueno. Hay mucha gente que está detrás de todo esto,
14: claro.
3: Que lo hace desde meses antes, que viven ahí, que no ven a sus familias.
12: Sí,
3: y no está padre que tú sepas de qué se trata un proyecto, decidas entrar y ahora ya no me gustó. Ayer estaba escuchando a Janet que decía, es que a mí no me gusta, hubieran hecho el casting desde antes de otra manera y otros, porque a mí no me gusta y yo soy la imagen de Teletón. Muy respetable.
12: O sea,
3: pero
12: desde
3: si
12: que
3: sabemos,
12: entran les dicen que tienen que ponerse de rumbo.
3: Pues no, desde que entras es, a ti te gusta. Tú sabes, no te dijeron vas a ir a la casa de la amistad.
14: Pues es que no te
3: advierto. Pero tampoco vas a ir a la casa del spa.
12: La casa nadie pasada, por ejemplo, fue dentro de todo tranquilona.
3: Pero,
12: y estuvo muy bonito también.
3: Pero,
12: a la gente le gustó mucho también.
3: Sí, pero Ernesto, por ejemplo, puso a la gente con mucha educación en su lugar.
12: Claro.
3: No se trata de pelear.
13: Él habló muy
3: Nadie
13: bien.
3: Está diciendo de violencia.
13: Ernesto,
3: pero sí hay maneras de poner a la gente
12: en su lugar.
3: Cuando
12: hay diferencia, no te tengas que quedar callado.
3: Ahora, andas por la casa diciendo de todo y a la hora del posicionamiento dices, ay, es que me cae muy bien, por eso quiero que te vayas. A eso nos referimos.
8: Pues ahí está, va a haber todavía más situaciones. Y ella dice que respalda a los 700, 800 personas que trabajan ahí y que duermen ahí y todo. Sí, pero si no hay un buen casting no va a funcionar. Es como si vas y compras un auto y le compras unas llantas que están muy gachas, pues no van a jalar. Tienes que ponerle unas llantas. Por ejemplo, compras un auto para la nieve y le pones unas llantas para la playa, obvio, no van a jalar ahí. Entonces, el problema no nomás es de ellos.
1: Es como si quisieras comprar, o sea, compras un coche con un caballo de fuerza.
8: Y obvio, y quieres que te lleve.
1: Checo Pérez.
8: Exactamente, pues eso está mal. Y luego, ya se me fue la onda. ¿Qué van a seguir hoy? Y que no sé qué, y que van a sacarlos. Entonces,
1: ¿pero los van a sacar o nada más les van
8: pues
1: a dar?
8: Pues es que se supone que dicen que van a sacar a ese que la gente elija como mueble, lo van a sacar el día de hoy. Y luego, ¿cómo van las encuestas de quiénes son los muebles?
1: A ver.
8: En primer lugar, como mueble está Janet.
1: Uh-huh.
8: En segundo lugar, S. Pérez, luego Luis Chaparro, luego Ernesto La Guardia, luego Memo Schutz, luego Brianda, luego Karina Torres, luego Massad, luego Mariano Ochoa, luego Flor, luego Aldo, Gema Yair y Cintia Clito. O sea, la que peligra, los tres que peligran son Janet, S. Pérez y Luis Chaparro. Como muebles. Y luego
1: ¿es
8: dicen
1: más mueble Luis Chaparro que Janet?
8: dice, no queremos violencia y no sé, y anoche apenas empezaron a pelear y a decir de cosas. Paren todo, vamos a escuchar cómo se están peleando y eso.
1: Ajá.
8: Pero yo digo, eso no ahorita está bien. Estamos en una situación muy delicada de que tenemos que cuidar la salud mental. Uh-huh. En todos los sentidos. Uh-huh. ¿Cuántas cosas hemos visto últimamente? Uh-huh. Pero hay que fomentar que se agarren, que se diga, o sea, todo para mal.
1: Se rasgan las vestiduras diciendo que no quieren violencia. A eso es a lo que están llevando el reality.
8: Eso es lo que quieren, violencia. Que es casi, casi se desgreñen.
1: Claro.
8: Aunque dicen que no, pero...
1: Y luego se rieron. ¿Qué mueble vas a hacer tú? ¿Y qué mueble serías tú? Se están burlando.
8: Me encantó como Cintia le respondía. ¿Qué más quieren? O sea, ajá, ya todo lo que podemos hacer.
1: Ajá, ajá.
8: ¿No? Y luego Aldo dijo, bueno, si yo me pongo a pelear aquí, me puedo ganar, no sé, pero me gano el hate y no tengo trabajo para toda la vida. Uh-huh. Entonces,
1: lo mismo
8: yo,
1: dijo
8: conmigo
1: Karina.
8: No cuenten.
1: Lo mismo dijo Karina.
8: Claro, no
1: porque
8: es...
1: Porque Karina sí se exasperó y le gritoneó a Massad.
8: No, es responsabilidad de los integrantes. Además, como dijo Andrea Legarreta, uh-huh, hubo un casting, hubo preguntas. Si ahí no lo detectaron, uh-huh, entonces ya no es mi problema.
1: Uh-huh. Exactamente.
8: Okay. Se acabó el tiempo, tengo más información, pero... Se nos acabó.
1: Ay, no, qué fuerte. Pues hay que verlo y a ver qué pasa.
8: Pues a ver qué sucede. Sí.
1: Hay gente, les enseñaron todos los comentarios y dicen, es que cada vez que me meto están dormidos.
8: No, pues pónganles música. Exacto. Invéntenles un fantasma.
1: Sí, pero ¿por
8: métanles
1: qué?
8: Un perrito, como la otra vez les metieron un perrito.
1: Oye, pero ¿por qué la jefa los manda a llamar a las 3 de la mañana o a las 2?
8: Pues porque hay unos que toman medicinas. Ah. Sobre todo eso. Que tienen que tomar medicamentos o alguna cuestión, pues van ahí donde nadie les ve.
1: No, pues sí, está duro.
8: Sí, o sea, no todo es transparente. O sea, sí, cuando los llaman y nadie se entera es porque hay algo.
1: Uh-huh. Yo digo que, o sea, mira, ¿sabes qué haría yo? Uh-huh. Los saco a todos. Uh-huh. Si de verdad el rating se está yendo tan mal, los saco a todos. Les doy una indemnización.
8: Pero no los pueden sacar porque es confirmar que el casting que eligieron está mal elegido.
1: Pues más vale eso que perder dinero. Bueno, ya nos vamos, Marco.
8: Con esa nos vamos, pues.
1: Vámonos.
8: Vamos a pelear, vamos a generar contenido tú y
1: yo ahorita. Vamos a generar contenido. Voy a generar contenido. Síganme en mis redes sociales.
8: Hasta mañana. Arroba Marco Mesa.
1: Hasta mañana. Gracias, Anthony Corona, en los controles. Gracias, Sebastián Rocha, en la producción. A ustedes, muchas gracias. Nos encontramos mañana aquí porque la radio siempre seguirá siendo la radio. 2 en punto MBS Noticias Irapuato. Hasta mañana.
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16: ¿Recuerdas cuando tu perro corría como loco detrás de una pelota? Saltaba el sillón de un brinco y te recibía en la puerta con una energía que parecía no tener fin. Un día te das cuenta de que ya no corre tan rápido, que le cuesta trabajo subir las escaleras, que duerme más y come menos. Tu lomito está envejeciendo y así como él te acompañó toda la vida, ahora te toca a ti acompañarlo a él. Lo primero que hay que saber es que la vejez no es una enfermedad. Es un estado fisiológico natural que atraviesan todos los seres vivos, incluidos nuestros compañeros de cuatro patas. Pero ojo, no a todos los perros les llega la vejez al mismo tiempo. Los de raza grande, como un pastor alemán o un labrador, se consideran adultos mayores a partir de los 6 o 7 años, porque celularmente se desgastan más rápido. En cambio, los de raza pequeña, como un chihuahua o un poodle, pueden no entrar en esta etapa sino después de los 10 años. Cuando tu perro envejece, los cambios no solo son de comportamiento, su cuerpo también se deteriora. Si no se cuida adecuadamente, puede desarrollar sarcopenia, que es la pérdida progresiva de masa muscular. Esto le provoca dolores crónicos, debilidad en las patas y dificultad para levantarse o mantenerse de pie. Y el problema va más allá de las piernas. El músculo no solo sirve para caminar, también produce sustancias llamadas mioquinas, que ayudan al metabolismo y facilitan la comunicación entre el cerebro y el hígado. Cuando el músculo se pierde, todo el organismo se resiente. Además, pueden aparecer padecimientos como insuficiencia renal crónica, artritis y hasta algo parecido a la demencia senil humana, que los veterinarios llaman síndrome de disfunción cognitiva canina. Sí, los perritos también pueden olvidar dónde está su plato o desorientarse en su propia casa. Ahora, la buena noticia.

0: pasear periódicamente, pero a su ritmo. Y dale el cariño que siempre mereció. Tu perro te acompañó en tus peores días sin pedir explicaciones. Ahora que le toca a él caminar más lento, es tu turno de ajustar el paso. Estos bellos seres han sido nuestros compañeros durante mucho tiempo y merecen que aumentemos los cuidados en su comida, en su ejercicio, en sus visitas al médico y en cómo los tratamos. Porque un lomito viejito no necesita que le devuelvas la juventud, necesita que lo cuides con la misma lealtad que siempre te dio. Con información del doctor Marco Antonio de Paz Campos, director del Hospital de Pequeñas Especies de la FES Cuautitlán de la UNAM. Un guión de Leonardo Santiago con información del portal Ciencia UNAM. Les saluda Mónica Genis.
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0: vino el agua.
1: Todavía no, pero se va a venir. Se va a venir. Ya estoy sintiendo los aires huracanados en el cuello. De verdad. Bandera de México, ¿cómo están? Espero que al millón, porque al 100, cualquiera. Y usted no es cualquiera. Antonio, los supercontroles, ¿cómo están? Espero que estén al millón, ¿eh? Ya les dije, ¿qué onda? Vamos a ver cómo está la temperatura en Exa FM. Bueno, no en Exa FM, si les contara. Aquí estamos a 17 grados centígrados. Pero ya en un ratito sube. En un ratito se ve qué onda. Vamos a ver cómo está Irapuato, Guanajuato. 24 grados centígrados al momento, con probabilidad de lluvia del 30%. Humedad 47%. Bueno, así está la cosa, o sea, ya no sé. Dice que aquí, dice que va a empezar a llover levesón a las 5. A las 6, a las 7, a las 8, a las 9, a las 10, a las 11. Y no, o sea, creo que vamos a tener una noche romántica, lluviosa, rica y deliciosa, ¿eh? Pues bueno, a los que tienen la ropa tendida, métanla, porque no quiero que me reclamen después y me diga, ay, Gos, por tu culpa, ya nos mojamos, etc. y etc. Las 4:06, iniciamos este programa que se llama Conexa, quédate con nosotros, mándanos mensajitos al 462-124-2004. ¿Hay cumpleañeros? ¡Claro que hay cumpleañeros! Un día como hoy, este es un aniversario luctuoso, o sea, no es un cumpleaños, pero un día como hoy, lamentablemente, Charles Robert Watts murió, sí, falleció. ¿Y hace decir quién es él? Pues fue nada más y nada menos que el baterista de los Rolling Stones.

Baterista británico reconocido por haber formado e integrado a la banda de rock The Rolling Stones, permaneció en el grupo desde su ingreso hasta su retirada en el 2021, poco antes de morir, formando junto con el cantante Mick Jagger y el guitarrista Keith Richards, la asociación más duradera en la historia del género. Además, según declaraciones de Jagger y Richards, Walsh era el verdadero líder de la banda. Así que ya Charlie Watts descansa en el Olimpo del Rock.

Ponemos siempre las canciones más épicas de una banda, la verdad. Y es que el escuchar ese tipo de música, ¿a poco no te dan ganas así como que cuando nuestros papás, yo digo que nuestros papás vivieron esa época, ¿no? La época de los Beatles. Digo, estoy hablando de unas generaciones, pues ya, que vivieron en el apogeo de la buena música y de todo eso. Ahora te imaginas, bueno, con todo respeto para todos los que aman el reggaetón, no, hijo, mira, yo era fan de Ozuna. Bueno, Ozuna, genial, ¿eh? Reggaetón, champán, pam, pam.

risa y risa. Pero bueno, bueno, bueno. Oigan, ya, ya. Vamos a seguir con nuestras efemérides del día de hoy. Hoy es el Día Internacional de la Música Extraña. ¡No, de salud! Eso fue ideado en 1997 por el músico y compositor neoyorquino Patrick Grant para que las personas escucharan música sin prejuicios. Porque tú estás de acuerdo que de repente los cuates que escuchan un tipo de música dices, ay, qué raro, qué friki, qué onda, ¿no? Bueno, eso era para aperturar, decir, todos tenemos gustos diferentes de música. Lo que a ti te parece extraño, para mí es lo que yo más amo y que más quiero. También hoy es el Día Internacional de los Parques Naturales, para, obviamente, para la conservación y protección de las especies existentes como la fauna, la flora y la naturaleza. Además, un día como hoy, pero del 2006, Plutón dejó de ser el noveno planeta del sistema solar y fue reducido a la categoría de planeta enano. ¿Se te imaginas? No, pobre Plutón. Primero lo engrandecieron, ¿no? Es el noveno planeta y de repente, ¡no! Es un planeta enano. Y ya. Por cierto, también hoy es el Día de los Cuchillos, celebración originaria de Japón, que se ha extendido actualmente a muchos países. ¡Ay, Al! ¡Me inventes! ¿Qué onda con eso? Parece el afilador, ¿eh? Parece el afilador. Pero bueno, el programa del día de hoy se va a tratar... Ahí te va, ¿eh? ¿Cuál es tu rola rara, pero que a ti te gusta, pero te da pena aceptar? Que tú digas, no inventes, o sea, no. Yo con esas canciones, con esa rola, alucino. Porque, no sé, me encanta, me fascina, pero me da oso. Porque la neta, mi banda, no, ¿qué va a decir? Va a decir, ¿qué onda con esta loca? ¿Qué onda con este loco? No sé. 462-124-2000. Presúmeme tu rola rara. 462-124-2000. Vienen las hash. Si me hubieras llamado ayer, son las 4:11. 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
1: Oigan, oigan, ya me di cuenta que ustedes son bien rarillos, son bien haters, les encanta. Ahora le andan aventando hate a Bluetooth. Así como lo escuchas, ¿eh? Dicen por aquí. Buenas tardes, Gons. Oye, a Plutón lo descendieron como al Irapuato. Oye, pobre Plutón. Pero es que sí, o sea, ¿por qué primero me lo emocionan? Que era el noveno planeta y todo el rollo. Y sí, un día como hoy lo descendieron. Le dijeron, tú no eres un planeta. Tú eres un planeta enano. Qué feos, qué feos. Pero bueno, ya ven, ya ven. O sea, imagínate si a Plutón, siendo un planeta, lo degradaron. Le dicen enano y no se resiente. O sea, no pasa nada. Aliviánese. Son las 4:20. ¿Cómo va el clima? Reporteros del clima, por favor, manifiéstese. ¿Cómo está la gente de Irapuato? La gente de Pénjamo, de Salamanca, de Yuriria, de Silao, de Abasolo, de donde nos estén sintonizando al 462-124-2004, desde sus condados, por favor, desde sus alcaldías. Queremos saber, ¿ya está lloviendo? ¿No está lloviendo? ¿Meto mi ropa? ¿No meto mi ropa? ¿Me pongo suéter? ¿No me pongo? Ayúdenos, por favor, ayudemos a la humanidad. Son las 4:20 en Exa FM y viene nada más y nada menos. ¿Qué viene, mi queridísimo Anthony, córrele, nos vamos con Bieber Rexha y David Guetta, y esto es Sad Girls, a través de Exa FM en todas partes, ponte.

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2: Hoy estamos celebrando el Día de la Música Extraña, la música rara. Y esto es para aperturar, obviamente, pues, la mente, conocer cosas que pues están escuchando y todo el rollo, ¿ah? Vámonos con música. Bueno, no vamos con música, vámonos con audio.
3: Hola, ¿qué tal? Buenas tardes y casi lluviosa tardecita. Pues una canción, mi gusto culposo. Yo siento que son las canciones de anime.
2: Ok.
3: Y una de ellas es la de Sasageo de Attack on Titan.
2: Ok.
3: Saludos.
2: Saludos. A ver, escuchemos.

0: te sientes súper poderoso, ¿qué? Pero bueno, se acaba de mencionar que pues es tu gusto raro y está padre. Así que vamos a aperturar la mente. Si a él le gusta, no lo juzguen, no lo critique. No diga usted, ese chavo está raro, ¿qué tendrá? No, ese era otaku. No, creo que no es otaku. Y si es, también hay que respetar si es otaku, ¿ok? Pero esa es su canción más rara que le gusta. Vámonos con una pausa comercial y regresamos. Mándanos tu canción más extraña, más rara, que te dé pena, pero a ti te encanta. Pero a ti te gusta, ¿ok? 462-124-2004. Vamos a una pausa y regresamos. 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
1: 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Ya son las 4:42. Hoy es el día de la música rara. Así que me vas a decir cuál es tu rola favorita, qué te gusta, pero pues qué te da pena decir, me gusta esto. La neta, porque tienes miedo de que alguien te juzgue. Dice por aquí, hola Gons, buenas tardes. A mí me gusta la de a las chicas les gusta el pollo frito. ¿Cuál es esa?

¡No! ¿Qué onda con esta rola, eh? A todas las chicas les gusta el pollo frito, ¿no? ¡Qué oso! Oye, no, yo sí le ha de dar vergüenza, ¿no? No lo sé. ¿Habían escuchado esa canción? Yo no la había escuchado, ¿eh? Pero recuerda que hoy es el día de la música rara, extraña y demás. 462-124-2004. Y de ahí ustedes escogen ahí y dicen, ay, ¿cuál es esa? ¿Va? Ok, tenemos otra petición, dice, ta, ta, ta, ta. Aquí está, esta petición está también rara, de, es nada más y nada menos, dice, hola Gons, a mí me gusta esta, la de los siete pecados capitales, es el opening de este anime.

Oye, ¿y si saben lo que dice? ¿Qué tal si dice que hay invocaciones y todo el rollo? Y hola, y al ratito te jalan los pies en la noche, ¿eh? Yo no sé, ¿eh? 462-124-2004, ¿cuál es tu rola rara? 462-124-2004. Tengo más, ¿eh? Yo no sabía. Y es que, ¿sabes una cosa? Es bien bonito conocer sus gustos musicales y que nos enseñen canciones, porque de repente si estamos ensimismados en nuestras mismas canciones, y eso está súper bien, perdonen la redundancia, pero así es. 462-124-2004 dice: hola, Gómez, buenas tardes. A mí me encanta la del Osito Gomi Lola. ¿Es Gomi Lola? ¿No es Gomi Bola? Es Gominola.

La del osito gominola suena bastante bien. O sea, extraña, rara, pero chida. La del pollo frito también. O sea, wow. Yo dije, ¿qué es eso? Muy bien, ¿eh? Manden su rolita extraña, rara. 462-124-2004. Ariana Grande, Head That I Made You Love Me. Son las 4:46 en Exa FM. 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

Las curiosidades de tus artistas favoritos. Los primeros acordes de guitarra que aprendió a tocar la cantante Taylor Swift se los enseñó a la edad de 12 años un técnico de computadoras. Esto porque cuando el técnico fue contratado para reparar una máquina en su casa, vio en una esquina el instrumento y comenzó a tocarlo. Más tarde, el mismo técnico le daría clases de música durante varias semanas.

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4: 4:57.
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1: Las 5:10 en Exa FM 93.5. Hoy es el día de la música rara, extraña. Y queremos conocer cuáles son tus gustos extraños, raros, que la verdad te da cosa que ponerles esa canción en los 15 años, por ejemplo. No lo harías. Pero bueno, vámonos con mensajito.
2: Buenas tardes, te mando mi canción súper rarísima que me encanta, pero no me da pena.
1: Tú muy bien.
2: Saludos.
1: Saludos.

Ya la vida está haciendo slam y todo el rollo, ¿eh? Esa canción es de Kaya Goran Bregovic. Es Pragui do Lehuevo. Así dice. Yo no sé si así se pronuncia, ¿ok? Pues le estoy diciendo como nos lo mandó. Y es Sandra de Salamanca, Guanajuato. Estos son sus gustos musicales. Te respetamos. No sabemos qué dice, pero bueno. Vemos, ¿ok? Tenemos por aquí otro mensajito. Dice, hola, Gos. Hoy el día de la música rara. Te mando mi rola. Un pato de Natalia Lafourcade.

0: Esa canción no es tan rara, porque la verdad hasta como sencillo la sacó. Y luego así, los fan, fan, fan, sí les encanta la del pato. Y luego así están en este... Y luego se asoma esta Ashley, se me dice que ella le encanta la del pato. De ella, de hecho, fue la del, la de el, los pollitos, el pollito frito. Ella es la culpable. Oigan...
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0: No, ya no la pongas, ya no la pongas. Hasta el del inicio. En el inicio no dice nada. Estamos chida. Está buena la canción. Pero bueno, tenemos más mensajitos, ¿eh? 462-124-2004. Tiene nada más y nada menos que Madonna, Dancetería. 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
1: Las 5 con 21 minutos en Exa FM. Hoy es el Día Mundial de la Música Rara Extraña. Y qué bueno que hoy vamos a darle apertura a todos tus gustos musicales. Y que obviamente que sean raros, que digas, ay no, esto me está, me da pena que sepan que me gusta. Oye, le mandamos un super saludo a Isabel Villanueva. Le mandamos saluditos porque ella nos está mandando saluditos. Tenemos audio.
2: Hola, hola, Gons, ¿qué tal? Hola, buenas tardes. Sí, a mí también me encanta la canción esa del Osito Gominola.
1: Y el Osito Gominola.

Pollito Gominola, sí me gustó, está prendida. Y sabes también la del pollo frito. O sea, sí me gustó. Rara, extraña, buena, sí, pegajosa también. Está chida, ¿eh? 462-124-2004, dime tú en estos momentos, ¿cuál es tu rolita rara? Ya sea que te dé pena o que no te dé pena, pero muéstranos, ¿va? Para que nosotros analicemos y digamos, son las 5:23 en Exa FM. ¿Y con qué nos vamos, mi queridísimo Anton? Mira, dice Antoni que nos vamos con Madonna, Danzetería, ¿no? Bueno, no, porque acabamos de poner a la reina, a la diva del pop, Madonna con Danzetería. ¡Qué una rola, eh! La verdad, se la super rifó Madonna con su nueva canción. Y ahora sí, nos vamos con música. 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
1: Las 5:45 minutos en Exa FM, tenemos un mensajito. Dice, buenas tardes, Gons y Anthony. La primera vez que les mando un mensaje, ay, oye, te tardaste demasiado. Hay una canción que nos gusta a mí y a mi niña. Se llama Alaska y la canta Otiken. Saludos. A ver, escuchemos.
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¡Órale! Suena súper, ¿eh? Otiken, Alaska. Para todos los que quieren buscarla, es Otiken o con Y. Otiken. Otiken y es Alaska. ¡Suele! Alaska, check. Las 5 con 47 minutos. Hoy en el día de la música extraña están mandando sus mensajitos al 462-124-2004 con sus canciones favoritas que ustedes consideran que son extrañas y que dicen, no queremos ser juzgados, que alguien diga, ay, estos locos qué, pero nos han sorprendido, con muy buenas rolas. Ya vamos a ir a ponerlas al playlist. Viene nada más y nada menos que Jake, Leon Leiden, Macario Martínez, y esto es Hair. Estás en Exa en todas partes, ponte.

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1: 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Ya son las 5:55, ya nos vamos. No me juzguen, pero esa es mi rola favorita. Permíteme, deja mandar este mensaje, ¿va?
2: Todo en la vida escuchamos y no juzgamos.
1: Exactamente, escuchamos y no juzgamos. Esta canción que les voy a poner no está, o sea, me da cosa, me da, ¿cómo les diré? No es así como mi super fab, pero la escucho y me agrada, me gusta, la canto, de verdad. Y se llama Inhalando Amor y es de Hazel.

0: esa canción me gusta, ¿por qué? No sé. Pero hay otra que me gusta. De eso, esa no es. En realidad, esa no es. Pero bueno, gracias, Anthony en los controles. Viva la música extraña. Sigan con sus ondas. ¿Qué importa? ¿Qué importa? Gracias, los amamos muchísimo. Mañana nos escuchamos en el Informatable. Gracias, y en todas partes, ponte Exa FM.
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